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7:50 de la mañana este jueves 20 de agosto de 2026, 9 grados 6 décimas la temperatura en la ciudad de Ceres. Somos la radio que se ve. El contacto en redes, en Facebook, La Max Stream Radio, Twitter, Instagram, TikTok, arroba La Max Máxima. Sonando nuestra playlist, sonando Thalía. Tenemos Amistades Peligrosas también, tenemos a Terciopelados, Mystic, algo de lo que puede sonar o lo que vos tengas ganas de recomendarnos directamente a través del WhatsApp en el 3491-416227. 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

Ahí estamos en vivo en la primera mañana de la Max. Buena jornada para todos, amigos y amigas. Se quedan con nosotros, ¿eh? Ya en un ratito se vienen las noticias en vivo, viene la info del tránsito en la provincia y mucho más. En un ratito también llegará el informe de nuestro compañero Darío Lluveri. En vivo estamos en la 95.5. En contacto estamos a través de nuestro grupo de WhatsApp, nos pedís enlace, nos pedís que te agreguemos lo que te quede más cómodo, por supuesto, para que puedas interactuar con nosotros en vivo. Informó la EPE de un corte programado de suministro para este jueves 20 de agosto de 8 a 12 de la mañana. En Avenida Mitre, La Rioja, Avenida Hipólito Yrigoyen y Rivadavia, en el barrio Malvinas, por trabajos de habilitación de subestación transformadora. Entonces, este jueves 20 de agosto de 8 a 12. Bueno, con el mejoramiento del estado del tiempo que estamos teniendo, seguramente estos trabajos se van a llevar adelante. Pero bueno, quedamos expectantes también, por supuesto, a cualquier dato que nos puedan pasar los vecinos también de la zona, ¿no?

0: 17 grados 5 décimas la temperatura. El viento en calma, la presión de 1010.02 hectopascales, la humedad del 97%, la precipitación de 6 milímetros en ya lo que es la jornada de este jueves 20 de agosto. Como siempre decimos, estamos tomando datos de la estación automática de bomberos, datos que siempre al cambio de día se actualizan, ¿eh? Así que tenemos esa precipitación al día de hoy, esperaremos a las 9 para que desde la estación meteorológica de la ciudad lleguen los datos actualizados.
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0: 7:36 de la mañana, asomó el solcito, se va a las 18:46. Lo veremos hoy, tenemos ya otras previsiones, ¿no? Pero bueno, para este jueves 20 de agosto, el pronóstico actualizado a las 5:56 de la mañana señalaba una mínima de 8 grados, una máxima de 20 grados. Para esta mañana, lluvias, 8 grados de temperatura, vientos del sur entre 3 y 22 kilómetros por hora. Para la tarde, cielo parcialmente nublado.
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0: 20 grados en la máxima prevista, con vientos del suroeste entre 3 y 22 kilómetros por hora. Misma dirección del viento, intensidad prevista para la noche, con el cielo algo nublado y 13 grados de temperatura. La probabilidad de precipitación, 40% como máximo para esta mañana, 10% para la tarde, sin precipitaciones, sin probabilidad para la noche.

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Hasta las 9 estamos en esta primera mañana de la Max, arrancando un nuevo día, 56 de las 7 ya en este jueves 20 de agosto de 2026. El contacto WhatsApp, acordate de agendarlo, 3491-4162-27. 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Se investiga la muerte de un niño en San Justo. La fiscal Daniela Montegrosso investiga la muerte de un niño ocurrida en las primeras horas de la tarde de hoy en una vivienda del barrio Reyes de la ciudad de San Justo. En el marco del legajo penal que dirige la funcionaria del MPA, se dispuso la detención de la madre del menor de edad. Se trata de una mujer de 22 años cuyas iniciales son RM. Montegrosso ordenó múltiples diligencias, entre ellas la autopsia del cuerpo de la víctima. El fiscal regional de la primera circunscripción del MPA, Jorge Nessier, y la fiscal Montegrosso brindarán una conferencia de prensa mañana a las 10 en la sede de la unidad fiscal San Justo en Independencia 2362.

Y con el mono. Descárgate nuestras aplicaciones para Android, iOS y para tu tele para que nos veas en vivo, nos escuches en vivo e interactúes con nosotros, por supuesto. Armamos la playlist en vivo para esta primera mañana. ¿Qué tenés ganas de que suene aquí? 3491-416237.

Cáncer en Ciudad.com en la portada. Fernando Meletti, estos van a ser unos Juegos Sudamericanos impresionantes. Además, el retorno del pugilismo a series. Iván Perotti palpita una gran velada amateur y sueña con un evento televisado. También en Ciudad.com, destacada participación y buenos resultados de Ceres Cycling Club en el Transmontaña 2026. Y también por la cuarta fecha ganaron Central, Unión Orfo y Fuenpate en Ambrosetti por la Liga Ceresina. Eso es por ahí.

las redes Twitter, Instagram, TikTok, arroba la Max Máxima, en Facebook, la Max Stream Radio. 7 grados 5 décimas la temperatura en la ciudad, el viento en calma. Máxima de 20 grados para este jueves. Lluvias todavía, dice el pronóstico para esta mañana. 8 grados de temperatura y vientos del sur.

0: 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La llegada de la Llama Suramericana fue recibida por el gobernador Puyaro. Los medallistas de oro en Madison Pérez Cruchet, autoridades en la Madison Pérez Cruchet, autoridades locales y deportistas consagrados de la ciudad. Ocho de la mañana en punto, amigos y amigas. Momento de cerrar nuestra primera hora. Vienen las noticias en vivo. Viene la info del tránsito en la provincia. A la vuelta también el informe de nuestro compañero Darío Llori. Todavía tenemos mucho por compartir, así que te invitamos a que te sumes al 3491-416227 con la recomendación de algo para nuestra playlist. Ya seguimos.
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6: 8 de la mañana en la República Argentina. El presidente Javier Milei cerrará el Consejo de las Américas, Hernán Mundo.
7: En instantes más, con presencia de funcionarios del Gabinete Nacional, el cierre a cargo de Javier Milei comenzará la edición 23 de la conferencia que organizan el Council of the Americas y la Cámara Argentina de Comercio. En los primeros paneles están previstas las exposiciones del jefe de gabinete, Diego Santilli, y del ministro de Economía, Luis Caputo. En lo que refiere a la presencia empresaria, se hará hincapié en disertaciones referidas al contexto actual de la energía y de la minería en la República Argentina. Pasado el mediodía, quien estará a cargo de las palabras finales del evento será el presidente Milei, que reitera su presencia en esta actividad, tal como sucedió en 2024 y en 2025.
6: Se normaliza el paso fronterizo del Cristo Redentor. Desde Radio Nacional Mendoza, la periodista Victoria Lupu informó que el mejoramiento del clima en la alta montaña provocó el adelantamiento del cronograma previsto para que ingresen los rodados desde Chile a la Argentina.
8: Se espera para esta jornada 22 grados en Mendoza de máxima. En la jornada de ayer pasen por el Paso Cristo Redentor desde Argentina hacia Chile 2.870 camiones que eran los que quedaban en Mendoza, y esto ha hecho que las autoridades adelanten el operativo que tenían previsto para el paso de camiones desde Chile hacia Argentina. A las 4 de la mañana empezó el operativo y van a estar evaluando qué es lo que va a suceder con el turismo interno y con el transporte de vehículos particulares y transporte de pasajeros.
6: La información del deporte con Rubén Santos.
9: Continúa la actividad futbolística en la Copa Libertadores este día jueves 20 de agosto. Un solo equipo argentino tendrá acción y será Rosario Central, que a las 21:30 va a estar enfrentando el San Pablo al Corinthians. Recordemos que en el partido de ida jugado en la provincia de Santa Fe terminaron 0-0. Está igualada la serie. Central va por la clasificación a la siguiente fase de la Copa Libertadores.
6: El estado del tránsito con Romina Wiener.
10: Atentos, se adelantó la segunda etapa del cruce de camiones entre Argentina y Chile. Hoy será desde el país trasandino hacia la República Argentina. Estaba previsto que iniciara mañana, pero arranca hoy jueves 20 de agosto. Estará operativo entre las 9 y las 21 horas y todavía no está habilitado el cruce de vehículos particulares, buses y turismo.
6: En Mendoza, donde nos escuchás a través de la M960, la temperatura es de 9 grados 8 décimas, el cielo está parcialmente nublado. En Buenos Aires, la marca actual 8 grados 9 y la humedad 94%. La visibilidad está reducida a 9 kilómetros por neblina.
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20: Es la hora 8:09. La temperatura 9 grados 5 décimas. La humedad 89%.
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29: 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Estado del tránsito en toda la provincia.
30: Buen día, ¿cómo les va? Buen jueves a todo el equipo del programa. Buena mañana a toda la audiencia. Bueno, nuevamente para lo que es el centro y el norte de la provincia de Santa Fe, un panorama de lluvias Llueve fuerte en estos momentos en la capital de la provincia. Llueve desde anoche ininterrumpidamente en todo lo que es el centro santafesino. Llovinas más leves en el norte de la provincia de Santa Fe y en el sur, en donde al menos en las últimas horas desde ayer ha dejado de llover. Aquí tenemos el agregado de que hay bancos de neblina en algunos sectores de la Ruta 33, de la autopista Rosario-Buenos Aires, en algunos sectores también de la autopista Rosario-Córdoba nos daban bancos de niebla y de neblina leves y dispersos. Así que cuidado también quien circule por el sur santafesino por baja visibilidad. Pero bueno, recordar el pedido de cuidado, de cautela en el centro norte santafesino. No hay más banquina prácticamente en la totalidad de los corredores de esta zona, así que pedimos corroborar la estabilidad de las mismas. Extrema precaución al transportista que tenga que ir a buscar producción, ya sea agropecuaria, producción ganadera. Muy complicado los caminos de tierra, caminos de calzada natural. Esto realmente, tantos días consecutivos de lluvia, ya está generando caminos intransitables por barro, por anegamiento. Así que realmente un panorama muy complicado en ese sentido. Panorama complicado que viene de la mano con siniestros viales. Esta madrugada tuvimos en la circunvalación de Santa Fe, a la altura de Recreo, justamente entre la ruta 11 y la ruta 70, sobre circunvalación de Santa Fe. Aquí hubo un choque frontal entre dos camiones. A Dios gracias y de milagro sin heridos. Pero bueno, están los dos camiones en la banquina. Uno se fue a la cuneta. Luego del impacto, rompe el guardarraid, perdón, se va la cuneta y bueno, están esperando grúas para proceder a remover ambos vehículos pesados que naturalmente por sus propios medios, luego de tamaño impacto, no se pueden mover. Bueno, realmente ha sido un milagro teniendo en cuenta cómo quedaron esos camiones de que no se hayan generado heridos. Tránsito normal, lograron bajarlos a banquina ambos camiones, uno está en la cuneta. Repito, pero bueno, pasar con cuidado porque está la gendarmería, está la Guardia Provincial trabajando en la zona. Y un dato relevante a esta altura de la mañana en el ingreso a la autopista Rosario-Santa Fe desde Rosario, desde la circunvalación de Rosario, en el rulo de acceso de circunvalación a autopista, es decir, quien quiera salir de circunvalación y tomar la mano a Santa Fe de la autopista Brigadier López, hay una cola de kilómetros sobre circunvalación porque hay un camión roto que quedó justamente sobre el distribuidor, sobre el acceso a autopista desde circunvalación. Así que realmente complicado el escenario en esta zona. Pedimos paciencia, ya están trabajando para retirar este vehículo pesado. Sin nada más que agregar, buen jueves a todos y a todas. Dios mediante, nos reencontramos mañana. Ojalá que con cielo despejado.
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0: 23 de las 8 de la mañana. Llueve tranquilo, de No Te Va a Gustar. Para comenzar nuestra segunda hora, nuevo segmento.
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0: Venimos de actualizar información del tránsito en la provincia y las noticias. Ya se viene el informe de nuestro compañero Darío Llueri desde la capital provincial.
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0: El WhatsApp, agéndatelo, estás en contacto con nosotros al 3491-416237, 3491-416227. Suscríbete a nuestro canal de YouTube a las 9 en vivo por ahí en la Max Stream Radio. Nos seguís en nuestras redes en Instagram, Twitter, TikTok, arroba la Max Máxima, Facebook, la Max Stream Radio. 22 de las 8 de la mañana.
2: Buen día, ustedes no tienen sol y acá entrando a Mendoza ya está el sol.
0: Bien ahí.
2: Y del otro lado todo blanco, no se ve nada. Ya vamos a ir sacando una fotito para que vean por dónde estamos. Pero por lo pronto hay sol en Mendoza.
0: Muy bien ahí, Saludos a la familia Citerio, Mandamos un abrazo, a disfrutar del solcito con el que ya se encontraron en viaje. Buen descanso, por supuesto. Y bueno, acá, estamos expectantes todavía de que nos toque algo de sol. Me parece que nos faltará mucho, tenemos algo de esperanza para el día de hoy. Así que bueno, les vamos a ir contando también desde acá cómo va todo. Pero bueno, saludo grande para entonces la familia Citerio, que tenga un gran viaje. Y bueno, los esperamos a la vuelta, así nos cuentan qué vieron. A disfrutarlo, amigos.
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0: 5 minutos para las 8:30 de la mañana.

0: Momento de avanzar con la información. Momento de escuchar a Darío Llueri.
1: Estimadísimo Rodrigo, queridos amigos de la auténtica primera mañana cerecina, muy buenos días. Para variar, llueve. ¡Qué barbaridad! Bueno, pero ¿qué vamos a hacer, Rodrigo? Estamos acá para contarle cosas a ustedes. Y lo vamos a hacer a pesar de la lluvia. Ley electoral. Hasta momentos antes de la sesión que tendrá lugar en la tarde de hoy en Diputados, hoy no sesionará el Senado, se estará debatiendo el dictamen definitivo dentro del oficialismo, es decir, dentro de Unidos. Hay distintas posiciones entre radicales y socialistas y también entre socialistas. Anoche prácticamente nos confirmaban que el socialismo pone como condición para acompañar que la fórmula de gobernador pueda abrirse. Esto es, que con cada candidato a gobernador puede haber tres opciones a vicegobernador y la fórmula que más votos sacare pasaría a las generales. Desde un sector del socialismo aclaran que esa fue una propuesta del Partido Socialista, del bloque, pero que ese sector del socialismo, no vamos a decir cuál es, no lo pone como condición. A ver, dejó la puerta abierta para que uno suponga que el otro sector sí lo pone como condición. Bien, es muy difícil sacar información de socialismo. Gracias que nos dijeron esto. Desde el radicalismo tampoco quieren hacer olas porque una fuente nos dijo la situación está muy tensa y delicada. Bien, hablando de situación tensa y delicada. De manera insólita, ayer la vocera del gobierno, Virginia Caudanes, en conferencia de prensa, arremetió duramente contra Omar Perotti, ni siquiera lo nombraba, hablaba de El Gigante, por el tema de los Juegos Suramericanos, y dijo Caudanes que debido a los altos índices de inseguridad y violencia de la gestión de Perotti, los Juegos Suramericanos no se habrían podido realizar en la provincia o al menos en Rosario, ¿no?, si hubiese seguido gobernando Perotti. Recordemos que Perotti había reivindicado en sus redes sociales el inicio de las gestiones para lograr que Santa Fe fuera sede de los Juegos Suramericanos 2026, que comenzarán ahora el 12 de septiembre. En esta capital, una concejala del sector de Perotti, Jorgelina Mudalel, dijo que no es el momento de hacer estas declaraciones como las que hizo la vocera, y reivindicó que fue Perotti quien consiguió los juegos y el financiamiento. Bueno, finalmente ayer en Rafaela se inauguró un velódromo que le pusieron Velódromo Invencible, que se va a utilizar para los juegos. Estuvieron Puyaro y Perotti. Y Perotti en su discurso prácticamente clausuró el debate. Resaltó que haya política de Estado y la decisión tomada por su antecesor, Perotti, para la llegada de los Juegos Suramericanos. Después, Caudanes, en off, aclaraba que ella no se refería a quién había conseguido los Juegos, sino a la inseguridad. Muy bien. Jorge Rosario Boazo es el secretario de Seguridad Social del Ministerio de Trabajo. Y sobre el fallo de la Corte Suprema de Justicia que abrió los topes jubilatorios para los jueces, dijo Boazo que esto crea un menú de topes a la carta. ¿Para qué elijan?, señaló Boazo. ¿O aceptan el jubilarse con 13 millones o aceptan jubilarse los jueces con 20 millones? Y se preguntó irónicamente cuál habrían elegido como tope. Bueno, otro tema, Milei llega mañana a Rosario a la celebración del 142 aniversario de la Bolsa, estará Puyaro y según dicen va a aprovechar para volver a plantear sus demandas ante la Nación, veremos en qué tono. Mientras tanto, Marcos Peirano es el apoderado de La Libertad Avanza en la provincia de Santa Fe y dijo que La Libertad Avanza va a presentar candidato a gobernador, pero también en todas las categorías, vamos a ir por todos los casilleros que sean posibles. Dijo Peirano, municipios, Bueno, municipios van a ser todos el año que viene, ¿no? Gobernador, intendentes, concejales. Peirano dijo que Milei va a ser el primer presidente no peronista en ser reelecto. Y cuando se lo consultó sobre su propia candidatura a gobernador, si bien no la descartó, dijo que él integra un equipo que lidera en Santa Fe Romina Díez, la diputada nacional. Bueno, hablando de la vocera presidencial, ayer confirmó que Santa Fe insistirá ante la nunciatura para que el Papa León XIV visite la provincia durante su viaje a la Argentina. Muy bien, queridos amigos, esto ha sido todo por ahora. Un abrazo grande.
0: Hasta ahí entonces toda la información de nuestro compañero Darío Llueri desde la capital provincial. Todos los temas, como siempre, como todos los días, ya sabes, bien temprano en la primera mañana tenés la información actualizada. 31 de las 8, cerramos este segmento. Vienen más noticias en vivo, pero vos al 3491-416237 podés recomendarnos una canción para la vuelta. Ya seguimos.
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0: Diputados. La Cámara de Diputados de la provincia tratará este jueves la reforma electoral. La legislatura iniciará el debate en el recinto de la Cámara Baja sobre las modificaciones que se aplicarán en el código, que contemplan más de 200 normas y que regirán a partir de las elecciones de 2027. Hay 7 proyectos presentados y entre las preferencias acordadas en comisiones se destaca la discusión sobre los pisos electorales, la cantidad de boletas y la posibilidad de incluir elecciones primarias para la categoría de vicegobernador o gobernadora.
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0: Chocaron 2 camiones en la circunvalación oeste de Santa Fe y ambos vehículos permanecen en la banquina. El accidente se produjo esta madrugada a la altura de la localidad de Recreo y la circulación es normal, pero se solicitó precaución al transitar por la zona. Así lo informó Rafael Rodríguez desde la Agencia Provincial de Seguridad Vial.
2: Esta madrugada tuvimos en la circunvalación de Santa Fe a la altura de Recreo, justamente entre la ruta 11 y la ruta 70, sobre la circunvalación de Santa Fe. Aquí hubo un choque frontal entre 2 camiones. Están los 2 camiones en la banquina, uno se fue a la cuneta, luego del impacto rompe el guardarraid, se va a la cuneta y bueno, están esperando grúas para proceder a remover ambos vehículos pesados que naturalmente por sus propios medios, luego de tamaño impacto, no se pueden mover. Bueno, realmente ha sido un milagro teniendo en cuenta cómo quedaron esos camiones de que no se hayan generado heridos. Tránsito normal, lograron bajarlos a banquina ambos camiones, uno está en la cuneta, repito, pero bueno, pasar con cuidado porque está

0: país para clasificarse entonces a cuartos de final del torneo. En tanto, por la Sudamericana, Tigre quedó eliminado en octavos de final, perdiendo ante el Montevideo City Torque por 2-1 en Uruguay. Con un global de 3-1, el equipo de Victoria quedó fuera de la competencia. En tanto, River arrancó su serie en Colombia en el marco de los octavos contra Independiente Santa Fe, igualando 0-0.
1: Estado del tiempo.
2: La temperatura actual en la ciudad de Santa Fe es de 10 grados 4 décimas, la humedad del 99%, el cielo permanece nublado con lluvias débiles que reducen la visibilidad a 9 kilómetros. En Reconquista, departamento general obligado, 10 grados la temperatura actual, 98% el porcentaje de la humedad, el cielo está nublado y allí la visibilidad está reducida a 1,5 kilómetros por lloviznas. Hora 8, 34 minutos.
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9: Es la hora 8:43.
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8:49 de las 8 de la mañana. Another One Bites the Dust de Queen para comenzar nuestro segundo segmento ya de nuestra segunda hora. La última, por supuesto, últimos minutitos en esta primera mañana. Tila Max. Hasta las 9, quédate con nosotros. Últimos minutitos, te quedas en la Max, por supuesto, que hay más música en camino, hay más información, hay más deportes.

49 de las 8 en este jueves 20 de agosto de 2026. Jueves ya, amigos y amigas. Medio que costó también, como siempre, ¿no? Con una semanita que está medio interrumpida, media cortada y por un feriadito. Medio que después la ubicación en tiempo y espacio se confunde. Pero bueno, estamos acá. Llegamos al jueves. Estamos en la 95.5. Aquí para la ciudad, para la región. Ya abrimos en un ratito nuestro canal de YouTube, la Max Stream Radio 95.5. Pasate, suscríbete, activa notificaciones. Ya tenemos ahí programada la transmisión. Así que ya sabes, a las 9 termina este programa y a las 9 ahí al toque ya arranca la transmisión, ¿eh?

El gobierno autorizó el llamado a la licitación de las líneas Belgrano Cargas, San Martín y Urquiza. El concurso público será hasta el 11 de noviembre a través de Contratar. La medida fue anunciada en el boletín oficial. Me tomaría un café con Cristina, pero no con Máximo. Patricia Bullrich dijo que tener que ir a San José 1111 es lo de menos y señaló que el hijo de la expresidenta es cerrado y es el guardián de una ideología fracasada. Javier Milei reposteó otros dos tuits que ponen en duda el testimonio de Nadia Veller, la expareja de Fernando Cerimedo, baleada en Bolivia. Además, ya había retuiteado un posteo de Lilia Lemoine en el que afirmaba que le daba risa ver a Nadia Veller, la expareja de Fernando Cerimedo, baleada en Bolivia. Veo a la mina y muero de risa, declaró la diputada nacional Lilia Lemoine en X. Lilia Lemoine se voló del estado de Nadia Veller, expareja de Fernando Cerimedo, baleada en Bolivia, ironizó con que los sicarios estudiaron en la Academia para Copitos Montiel y afirmó: se me llenó de cucas que me piden decir algo, no sé nada de él, hace bocha.

Más temprano, como todos los días, tuvimos el informe de Darío Llueri desde la capital provincial. Hablo del panorama legislativo y electoral. Sobre el debate en diputados, se debate el dictamen definitivo dentro del oficialismo con posturas encontradas entre radicales y socialistas. Hay discusión sobre candidaturas. Sectores del socialismo plantean que la fórmula gobernador permita abrirse a 3 opciones por cada candidato. Un sistema de acumulación de votos, aunque no hay consenso unánime. Hay falta de acuerdo. Radicalismo y sectores del socialismo mantienen posturas muy prudentes o tensas respecto a las reglas electorales. Pero imagínense la situación, ¿no? Si no entendimos mal, a alguien se le parece una idea interesante y hasta útil que un candidato a gobernador pueda tener hasta 3 candidatos a vicegobernador. O sea, cuando deberíamos estar hablando de lo irrelevante que se volvió la figura del vicegobernador en la provincia, a alguien le parece lógico y útil que un gobernador tenga varios candidatos a vice. La verdad, un cráneo terrible. Siempre lo importante es la política, ¿no? Por esta cosa después la gente dice, che, están en cualquiera, ¿no? 53 de las 8 de la mañana.

Zulma Lovato tiene un nuevo hogar tras estar en situación de calle. A principios de agosto, Zulma Lovato, de 67 años, fue encontrada en situación de calle en Paraná, donde llevaba consigo apenas algunas bolsas de consorcio con ropa y otras pertenencias. La noticia generó preocupación y movilizó a distintas personas que buscaron ayudarla. Ahora, Lovato atraviesa una nueva etapa. Lejos de la calle, se instaló en Tandil, donde encontró un hogar permanente. La encargada de recibirla fue Jair Orcade, un conocida en redes sociales como La Pepona, quien vive en Tandil desde hace más de 20 años. Al enterarse del difícil momento que atravesaba Lovato, decidió ofrecerle un lugar para vivir. Yo la conocí a ella en Buenos Aires en un streaming, nos hicimos muy amigas y hoy, como está atravesando un momento muy difícil de su vida, decidí traérmela a vivir conmigo. Mira, bueno, bien por Zulma, muchos la recordarán también de esas épocas bizarras un poco de Crónica y del programa de Anabela. Bueno, bien que la pudieron ayudar también entonces, ¿eh?

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La Llama Suramericana llevó a Rafaela e inauguró el nuevo velódromo. La llegada de la Llama Suramericana fue recibida por el gobernador Puyaro, los medallistas de oro en la Madison Pérez Curchet, autoridades locales y deportistas consagrados de la ciudad. El video en las redes de seresciudad.com. Además, se reportaron una importante caída de granizo en la zona de Porteña, en Córdoba. La sorpresiva granizada sorprendió a los habitantes del oeste cordobés este día miércoles. No solo llamó la atención la caída del granizo, sino la intensidad con la que se dio este fenómeno. Además, Iván Brotti hace regresar el boxeo a la ciudad de Ceres. El actual promotor de veladas y exboxeador argentino organiza una gran noche de boxeo amateur en el gimnasio Facundo Zucaski del CACU para el 5 de septiembre. Lo único que pretendo es que renazca las ganas de practicar este hermoso deporte en Ceres. Los detalles, claro, en ceresciudad.com. Entrevista completa en nuestro canal de YouTube. Nos vamos, amigos, con 8 grados una décima de temperatura, el viento en calma, la presión de 1010.5 hectopascales, la humedad del 97%, 6.1 milímetros la precipitación acumulada según mide la estación automática de bomberos. Veremos ya la actualización seguro y el recuento de las últimas horas a la hora 9 cuando lleguen los datos oficiales. Máxima de 20 grados para este jueves, dice el pronóstico del Servicio Meteorológico Nacional. Lluvias para esta mañana todavía anuncia, pero lógicamente eso ya no va a suceder. 8 grados de temperatura, vientos del sur. Para la tarde, cielo parcialmente nublado, 20 grados de temperatura vientos del suroeste. Para la noche, algo nublado, 13 grados de temperatura con vientos también del suroeste. Mañana viernes, mínima de 9, máxima de 20 a la mañana, que nos reencontrará con un cielo algo nublado, 9 grados de temperatura y vientos del sur. Y sí, ya estamos disfrutando ahí algunos rayitos. Esperemos a disfrutar de mucho sol para la jornada de hoy. Bueno, ahí en redes, che, parece que hay gente que no quiere que vuelva. Me sorprendí con esa, pero bueno, qué sé yo, ¿viste? Y el saludo grande para la familia Citerio, que estaba en viaje todavía y ya nos estaba mostrando que ellos vieron sol primero que nosotros. Así que bien por ellos, tengan un lindo viaje también y disfrútenlo. Y bueno, estamos en contacto como siempre. Se quedan en la Max Tanda, noticias de las 9. Llega Martín, los va a acompañar hasta el mediodía en Bunker. A las 13, El Tapón, por supuesto. A las 17, El Cofre, con tremendas canciones como todos los días. Muy buena música, obviamente, que en la Max, en todas nuestras plataformas. Nos vamos, hasta mañana.

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7: 9 de la mañana en la República Argentina. Visita del Papa León XIV, la ministra de Seguridad Alejandra Monte Oliva anticipó que el Vaticano analiza 3 escenarios para las misas del pontífice en Argentina. Dijo que los lugares son la Basílica de Luján, en la provincia de Buenos Aires, el Monumento de los Españoles, en el barrio porteño de Palermo, y el predio Área Material Córdoba, donde Juan Pablo II encabezó una ceremonia durante su visita al país en 1987. En Santa Fe advierten por la acumulación de agua en los campos. Desde Radio Nacional en esa provincia nos informa Gabriela Bruno.
8: Las lluvias registradas durante los últimos meses ya generan preocupación entre productores del norte santafesino. Juan Carlos Pujato, referente de la Sociedad Rural de Santa Fe, explicó que distintos campos comenzaron a registrar acumulación de agua incluso antes del desarrollo pleno del fenómeno del Niño.
9: Hablan de un Niño hasta julio del 2027, con lo cual tenemos que prever qué vamos a hacer los agricultores, o qué van a hacer los agricultores, qué tipo de cultivo van a sembrar. Por lo general, los años Niño siempre favorecen a la agricultura porque hay más agua, que por ahí va a ser un otoño 2027 complicado.
7: El estado del deporte con Rubén Santos.
10: Con la negativa del Atlético Madrid de venderle a Julián Álvarez al Barcelona, el equipo catalán irá a la búsqueda de otro delantero argentino. Se trata de Lautaro Martínez, el goleador del Inter, aunque por ahora no se han iniciado negociaciones y desde Milán afirman que será muy complicado que terminen vendiendo al jugador argentino. El Barcelona sigue buscando 9 y apunta a jugadores argentinos.
7: Actualizamos el estado del tránsito con Romina Wiener.
11: En la provincia de Neuquén se habilitaron a la circulación los pasos internacionales Cardenal Zamora, ubicado en Ruta Nacional 231, y Pino Hachado, situado en la Ruta Nacional 242. Recordamos que en esta época del año es obligatorio la portación de cadenas. Además, transitar con precaución en rutas nacionales de la provincia de Buenos Aires, rutas 7, 8, 9, 3, 205. La visibilidad de conducción está reducida por la presencia de bancos de niebla. Llevar luces bajas encendidas.
7: En Bariloche, Río Negro, donde nos escuchás por AM590, la temperatura es de 8 grados una décima, se registran nevadas y lluvias. En Buenos Aires la temperatura 9 grados 7, la humedad 92%, la visibilidad está reducida a 7 kilómetros por neblina.
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0: 9 de la mañana, 10 minutitos, amigas y amigos, ¿cómo están? Bienvenidos a este super jueves del Búnker Radio de mañana. Hoy podemos decir que el día ha empezado a mostrarnos otro color. Está clarísimo que hoy, 20 de agosto, a exactamente un mes, ¿no? Hoy podríamos empezar esa cuenta regresiva de 30 días hacia la bienvenida de la primavera. Pero bueno, antes hay que pasar todo este mes que nos queda de cara a la próxima estación. Por lo menos hoy ha aparecido tempranito en la mañana el sol, ganándole a esta nubosidad, esta inestabilidad de varios días consecutivos en nuestra ciudad de Ceres, que nos trajo, bueno, una lluviecita que no fue importante en cantidad de milímetros. Lejos ha estado de ser importante en cantidad de milímetros, pero mirá qué panorama ya tenemos en nuestra ciudad de Ceres, ¿no? La humedad tradicional, esto es lo que irá a tener que ayudar un poquito el viento sur para el secado rápido de esta humedad que tenemos en nuestra ciudad de Ceres después de las lluvias que se han registrado en los últimos días, esas lloviznas muy, pero muy pesaditas que hemos tenido en nuestra ciudad de Ceres. Hoy una jornada totalmente distinta, con algo de sol, apareciendo el solcito tan, tan esperado. Hasta en algún momento nos preguntábamos realmente si los pronósticos marcaban el jueves como el día final, iban a estar acertados o no, porque realmente anoche el que sobrevivió haciendo algo anoche fuera de la casa, bueno, realmente pensará que hoy es un chiste, ¿no? Que le hubiésemos estado contando que tenemos sol pleno ya a esta hora de la mañana. Anoche hubo una intensidad de lluvia en un momento. Parecía que estaba lejísimo de que el jueves pudiésemos tener un cambio, como se preveían los pronósticos de las últimas jornadas que veníamos leyendo. Pero bueno, parece ser que no estaban tan errados los pronósticos. El sol finalmente apareció en esta jornada de día jueves y ahí lo vemos, ¿eh? Ahí vamos a ver cuántos días nos dura toda esta, bueno, mejoría que se habla. Tendremos no tanto en la temperatura, vamos a tener todavía que sobrellevar días muy, muy fríos, pero por lo menos con algo de sol, cosa que cambia totalmente el panorama. Bienvenidos a todos, a los que extrañan. Bueno, le voy a preguntar a Rodrigo, que hay una movida de gente que va a ponerse a extrañar los días que dejamos atrás. Pero bueno, viste que gustos son gustos y contra eso no podemos realmente pelear. Bienvenido sea para los que nos gusta algo de sol esta jornada de día jueves. ¿Cómo andas, Rodri? ¿Todo bien? Buen día.
1: ¿Cómo anda, Martín? ¿Cómo le va a usted? ¿Cómo le va todo? Buen jueves. Bien, saludito. Bien. Espero que la estén pasando lindo, que hayan arrancado bien el día. Seguramente con otra perspectiva, que está bueno. Igual, bueno, pasado un rato, porque los que arrancaron tempranito medio que se encontraron, viste, con esa...
0: Por eso, como
1: los de anoche. Incertidumbre.
0: Como los de anoche. No, anoche.
1: No, de anoche fue un quilombo tremendo.
0: ¿Qué día ayer, loco, no? ¿Qué día ayer?
1: El tema es la gente que tuvo que circular anoche. En un momento fue preocupante, porque si no aflojaba,
0: sí,
1: había mucha agua acumulada ya.
0: Ah, mirá vos, y eso que no fueron importantes, no, las lluvias, Rodríguez.
1: No, que no es una cuestión de cantidad.
0: No, no, no, no.
1: Cuestión de intensidad.
0: Intensidad.
1: En un momento la cuestión fue tan intensa que por suerte paró. Porque si no, viste...
0: Se complicaba.
1: Se estaba complicando ya. Sí, sí, la verdad que sí. Así que complicadito, pero bueno, hoy la perspectiva es otra, así que ya está. Me parece que vamos a iniciar el mejoramiento de acá el camino. Lindo porque también podamos tener buenas perspectivas para el fin
0: de semana. No, sí, ¿no? Bueno, a ver, se abre un fin de semana ahora, sí.
1: Claro.
0: Reitero, con otra condición.
1: Claro,
0: que
1: claro.
0: Estaba pronosticado, ¿no?
1: Sí, no, totalmente.
0: Estaba pronosticado.
1: Ahora resta ver el efecto de eso, por ejemplo, en el terreno,
0: ¿viste? Sí,
1: porque
0: sí.
1: La cuestión... climática va a estar estabilizada. El tema es, por ejemplo,
0: ¿cómo va a secar? Si va a secar tan rápido, si va a dejar de hacer tan alta humedad.
1: Exactamente, viste. Si tenemos que hacer algo al aire libre, ahí hay un temita también con eso. Pero bueno, será para verlo en las próximas horas también.
0: Pero porque bueno,
1: ya jueves encima.
0: Sí, sí, sí, sí, sí. Ya hoy se organiza todo.
1: Viste que
0: ¿no?
1: también eso, ¿no?
0: Hoy estamos, yo digo, armando la agenda de
1: claro,
0: la gente
1: claro.
0: que tiene que hacer cosas.
1: Medio hay que cerrar todo ya.
0: Y sí, sí, sí. Medio como que ahora decís, che, para. Lo que estábamos planificando para afuera.
1: Claro.
0: Ahora podemos decir y lo avanzamos para afuera.
1: Claro.
0: Ahora, exacto. Lo que estaba previsto para adentro, tal vez.
1: Sí. Ahí, viste, es como que en un momento ya se complica y hay
0: claro.
1: que ver alternativas. Ojalá que haya alternativas.
0: Pero nos ha golpeado feo el miércoles.
1: Sí,
0: acá totalmente. Me dicen, horrible el día de ayer, Martín, me dice. Silvita. Sí, totalmente. Sí, sí. Estaba hablando de eso con Rodri, Silvi. Que ayer fue un día, nosotros veníamos de quejarnos del martes.
1: Claro.
0: Pero creo que ayer fue terrible. El miércoles fue peor, me parece. Claro, en ningún momento dejó de lloviznar.
1: No.
0: Y aparte, lo frío que estaba, porque a donde vos fuiste ayer, seguramente. Yo no fui a muchos lados ayer, te lo confieso, Rodrigo.
1: Lo bien que hizo.
0: De verdad que no estuve yendo a muchos lugares ayer.
1: No, fui
0: a un par de lugares, fue para comprar algo que necesitaba.
1: Claro.
0: Sí o sí. Uh-huh. Y no mucho más. Y hablábamos de esto. De el frío que estaba el miércoles.
1: Claro.
0: Porque parecía como que los días anteriores eran fríos, pero bueno, lloviznaba. Uh-huh. Pero ayer le pegó con lluvia. En algún momento fue lluvia.
1: Sí, tremendo.
0: Está como lo que pasó en Porteña. No sé si te diste cuenta, Rodri, que en Porteña hubo como una caída de granizo. Muy sorpresiva. Mira. Pero veía fotos, hay videos, fotos tremendo. De lo que registraron los propios usuarios, ¿no? Uh-huh. De las redes sociales. Que la publicaron algunos medios, realmente en un momento dado parecía como que, no sé, estaba mostrándome algo cercano a la cordillera, a donde van los iterios, más o menos.
1: Más o menos.
0: Claro, no, porque de verdad parecía blanco, un manto blanco quedó sobre el campo.
1: Efecto tremendo.
0: Sí, y aparte con la intensidad que cayó.
1: Claro, digamos. Ese es el tema.
0: O sea, fue una pedrada no de... granizo enorme, pero con la intensidad que cayó, tapó toda la zona. Yo veía las fotos como esta, digo, nada, me están verseando. Porque aparte que se dé caída de granizo con tanta intensidad, que yo yo tal vez tengo que empezar a acostumbrarme a no guiarme por lo que pasaba antes. Porque yo tengo estas tormentas...
1: Lamentablemente.
0: Estas tormentas las tenía más de verano yo. ¿Viste? Pero yo no sé por qué. No tengo un argumento. Para decirte, la granizada es de verano.
1: Es que es una cuestión, si querés, que responde más a algo estadístico, más a la costumbre.
0: Sí.
1: Habitualmente.
0: Y verla de esta forma, digo, pucha. Uh-huh. Y en una zona muy marcada. Claro. Sí, no es que se expandió por toda la provincia. No.
1: Fue
0: ahí, en ese lugar. Claro. Y decía la gente, que bueno, comentaba así en algún medio morterense, lo frío que quedó la ciudad.
1: Imagínate.
0: Dice, ¿no saben el frío que hace tras la caída de este granizo?
1: No quiero saber.
0: Bueno, decían justamente eso, como que se habían desplomado. Lo que ya era día frío, se había súper, súper desplomado con este granizo. Bueno, fenómenos que se han dado durante todo este. Bueno, toda esta semanita, porque yo digo fin de semana y nada que ver, porque vamos a ser sinceros, el fin de semana estuvo, pero no llovía tanto. Tuvo frío, nublado, etcétera, etcétera, pero lo que se dieron la lluvia se dieron la hora de la semana.
1: Claro, fue en estas últimas horas.
0: Sí, de lunes a miércoles. De lunes a miércoles jodió y bueno, y aquí estamos. Bueno, hoy no sé si habrá tranquilidad, yo me imagino a la gente Sagitario.
1: Claro.
0: Insumos de limpieza, de forrajería y artículos de limpieza San Lorenzo. Ya listo, soy Rodrigo para la batería de lavado... tradicional, ¿no? El lavado semanal.
1: Y es medio ponerse un poco al día con lo que fue dejando como efecto el tiempo, ¿viste? Sí. Hay que recuperar un poco de tiempo, intentaremos todos tomar un poco de ventilación.
0: Claro.
1: Ojalá que los ambientes lo puedan hacer también.
0: Sí.
1: Lamentablemente
0: es como para abrir un ratito la ventana, ¿no?
1: Sí.
0: Sí.
1: Hoy... También obviamente previendo de que estos rayitos de sol, porque por ahora no son más que eso. Sí, la verdad, la intensidad no está.
0: No, pará, tranquilo. Se va a agarrar la intensidad.
1: Por eso.
0: Igualmente vas a tener que esperar unos días, ¿eh?
1: No, falta todavía, es muy temprano. Es muy temprano, hay que esperar un poco como para entregarnos, viste, a un frenesí de limpieza y ambiente, viste.
0: Yo tengo un 20, un 20 que me aparece acá en el mapita. Sí. Recién para el lunes.
1: Claro.
0: 20.
1: Sí, seguramente.
0: Recién tengo un 20, pero hace un rato veían mi pronóstico del celu, viste que también lo sigo. ¿Quién no sigue el pronóstico del celular? Tengo un 20 también, pero no tan lejos.
1: Claro.
0: Tengo un 20 como para mañana, por ejemplo.
1: Mira,
0: un 20, un 20 de máxima, frío.
1: Claro.
0: Pero aunque sea un 20 de máxima.
1: Sí, sería interesante. Me suena un poco más lejano para mañana, pero podría darse. Sí, ¿por qué no? No lo descartemos.
0: Tendría que ayudarle un vientito sur al solcito para empezar a secar.
1: Sí, exacto. Sí. ¿Eh? Por eso también.
0: ¿Te parece o no?
1: Va a depender de esa confluencia.
0: Hablando todo esto,
1: No.
0: Esta lluviecita hablando todo. Yo me imagino las calles.
1: Es que ese es el punto. ¿Cómo decirlo? Termina siendo contraproducente este temporal tan persistente.
0: Sí.
1: Termina generando un efecto peor que una lluvia gigantesca.
0: Claro, la lluvia esa de 200 milímetros que tenés que te dice, che, nos inundamos, pero después se va el agua en media hora, 40.
1: pero esto llueve tanto, tan persistente, que penetra un montón y rompe todo. Sí. Las calles están horrendas.
0: No, lo supongo. Horrendas. Sospecho que las calles donde están, por ejemplo, el ripio que era más nuevo, inclusive lo que debe ser eso.
1: No, sí, cualquier terrible cosa que involucre cercanía con tierra es como andar en chocolate directamente.
0: No, olvídate. Sí. Pero bueno, afrontemos, señoras y señores, que hoy empezó a salir el solcito.
1: Está mejor. O sea,
0: ya estamos un poquito mejor, estamos más cerca de ir mejorando las condiciones. Claro. Lo que sí me sorprendiste, de gente que quería, que ya empieza a extrañar lo que se fue. Yo de verdad no.
1: En realidad no querían que se vaya, pero bueno, viste.
0: De verdad que
1: es la misma, gente del extremo que viste, ¿cómo decirlo? Que le encanta el frío. ¿Viste?
0: Sí, la que juega los extremos.
1: Sí, exactamente. Son la gente de los extremos. Y bueno, si ellos son felices, viste. ¿Quién vamos a ser nosotros para cuestionárselo?
0: No, por eso, pero... viste, que gustos son gustos, Rodri. No,
1: total, viste, pero bueno, ya está, viste. Uno por ahí sí sorprende un poco porque dice, che, bueno, ¿te gusta? Sí, qué sé yo. Yo como le digo, a ver, seamos realistas con algo. Si yo no tuviera que salir de mi casa...
0: Te sos tachocho.
1: Por mí que afuera, lo que quiera. Pero como tengo que salir todos los días, viste...
0: Sí.
1: No está bueno.
0: Vos sos un tipo de leer en un sillón, tipo de abuelo leyendo un libro a la vera del hogar aleño, ¿o no?
1: No, no es mi...
0: No sos de esto.
1: No es mi ámbito.
0: No, no es tu ámbito.
1: No me representa, no, muy, muy elaborado. Me cansa de solo pensarlo en la escena. Claro, veo que...
0: Viste que estás sentadito ahí con el hogar y...
1: Claro.
0: ¿Viste? Yo ya no sé si hiciste solo esa postal. No sé, algunos lo deben tener.
1: ¿Usted dice que alguien lo haga? No, debe haber gente que lo hace, ¿viste?
0: Sí. Viste, sentado así, onda, cabaña de País del Norte.
1: Claro.
0: Bien, viste, que están sentados ahí. Uh-huh. No muy lejanos al hogar aleño.
1: Exacto.
0: Hace mucho frío afuera, está cayendo una nieve impresionante.
1: Sí, claro.
0: Muy, muy, muy, muy de film de Estados Unidos.
1: Muy de película.
0: Sí, muy de película esto. Uh-huh. Pero bueno, fíjate vos que esto todavía no lo van a pagar, ¿eh?
1: No,
0: no se le ocurra.
1: No se apaga nunca.
0: No, no lo apaguen todavía porque todavía tenemos unos días más.
1: Claro.
0: De temperaturas bajas, uh-huh. Porque acaba de llegar el pronóstico. También lo actualizaron hace un ratito.
1: ¿Llegó la data?
0: Sí, está llegando la data. Fíjate vos, mirá qué curiosidad, Rodrigo.
1: Sí.
0: Ya el Servicio Meteorológico Nacional está anunciando. Bueno, primero los datos de las 9 de la mañana, uh-huh. Que son el momento que actualiza.
1: Claro.
0: 9-1.
1: Sí.
0: En este momento. Perdón. Ah, bueno, sí.
1: Nada más
0: que. Sí, lo que pasa es que los chicos que arman esto dejan mal la hora o alguna confusión ahí. Pusieron de la hora 12, los chicos. Pero es 9 de la mañana. Dato.
1: Sí, de las 9.
0: 9 grados, una décima. Bueno, hay una evaporación del día de ayer de 0,4 milímetros. La humedad del 89%. Esto es lo que hace que tengamos este cuadro.
1: Claro.
0: 1007 la presión, acomodado todo. Del oeste el viento a 5 kilómetros en la hora. El cielo se presenta. Algo nublado, Rodrigo, porque ya podríamos decir que se presenta algo nublado, dato de las 9 de la mañana. Claro. Pero la temperatura sigue baja. Lo que sí me sorprende, que la actualización del pronóstico hablan de un día jueves de 20 de máxima, Rodri.
1: Claro.
0: Para hoy. 20 de máxima para hoy, 9 y 20 para mañana viernes. La temperatura baja sería para sábado y domingo. Se esperan 7 y 16 grados, bastante fresco.
1: Sí.
0: Para el fin de semana. Pero después está lo que te vengo diciendo. El lunes remonta, empieza con 8-18, martes de 11-23 y miércoles de 16-24. Ese miércoles, si se dan esas condiciones, es de primavera.
1: Claro.
0: ¿Entendés? Uh-huh. Ese ahí es un día de primavera. Poca amplitud térmica y temperaturas, no te digo muy altas, pero imagínate que estamos con el doble de la temperatura que estamos teniendo en este momento. Para la mínima, si ya te vas a levantar, no te digo en remera el miércoles que viene.
1: Ah, no, pero bueno, más tranqui.
0: Pero vas a andar con un busito y vas a andar tranqui todo el día. Un busito, una campera liviana y vas a andar. Es decir que ya nos empezaría a mostrar algo camino hacia la primavera. El día se nubla de repente.
1: Se nubla.
0: Esto es lo que está mostrándonos también el Servicio Meteorológico Nacional con el cielo parcialmente nublado.
1: Che, pero
0: vamos a tener sol y nubes.
1: Claro, vamos a ir haciendo.
0: ¿Y los 20 dónde estarían los 20, che? ¿En qué estaría basado los que haga 20 grados?
1: Hoy.
0: Sí, los 20 que dice el Servicio Meteorológico Nacional.
1: No sé, che. ¿Será que esperan?
0: 20 para hoy y 20 para mañana, dice.
1: ¿Será que esperan que salga el sol y esto produzca algún efecto con la humedad?
0: Que llegue a 20, entonces me está hablando que viento sur no vamos a tener.
1: Mirá, en teoría el pronóstico indica que sí, está bien que son ráfagas leves, pero sería que no.
0: Entonces. No.
1: O sea, no esperemos que mejore mucho, digamos, entonces que el secado no...
0: Claro, que la ropa en la soga, Rodrigo...
1: No, todo tender, olvídate.
0: Va a estar...
1: Olvídate.
0: Va a estar bastante húmedo.
1: No, todo tender, chicos, olvídate. Todo tender, casa, sillas, mesas, muebles que no se usan.
0: Sí.
1: Che, qué lástima que no llegó el acumulado de precipitación.
0: Acá lo tengo.
1: Ah, ahí está, mirá.
0: Mirá, sábado 15, 1 mm 3 décimas.
1: Mirá.
0: El domingo 16 no se registraron milímetros. El lunes 1.5. Escucha, martes 18, sí. 11 milímetros. 11. Miércoles 19, 10 milímetros. Datos oficiales estos.
1: Bien.
0: Y el jueves 20.
1: Sí.
0: Es decir, yo supongo que esto, 11, 2 milímetros, debe ser el acumulado de lluvia de esta madrugada.
1: Claro, claro.
0: 11, 2. Estamos hablando de una lluvia importante.
1: Entonces. Sí, muy importante.
0: En el acumulado, si acá no sumamos mal, Rodrigo, desde el sábado 15 a lo registrado este jueves 20, tenemos algo más de 34 milímetros en el acumulado. O sea que sin querer queriendo, la lloviznita fue sumando.
1: Claro, y ahí está la cuestión. Por eso decimos que estas lluvias son mucho más
0: y lo que penetró, relevantes. Y lo que penetró. Los lugares, ¿sabés cuánto duran para secarse, Rodrigo?
1: Olvídate que sí.
0: Yo recuerdo algún ruralista que me decía, no importa la cantidad, la forma.
1: Importa la forma, exactamente.
0: Decía, vos te sirve más la lluvia que penetra despacito y muchas horas consecutivas que me tires 150 en 2 horas.
1: Totalmente.
0: Me decía siempre el ruralista, y me acuerdo de eso, siempre importa la forma en la que llueve.
1: Excelente.
0: Mira. Acá llovió claramente.
1: Acá llovió de una forma que esto lo absorbió la tierra.
0: No presentí que había tantos milímetros, Rodrigo.
1: Mira, pero ahí está el tema también, ¿viste? Como por momentos no llueve tan intensamente, no parece ser tan relevante, pero no. Estos temporales que son medio habituales también de estas épocas, medio que tienen ese efecto.
0: Sí.
1: Uno sabe que producen ese efecto, es decir... Mira, no va a llover un montón, pero va a ser un quilombo.
0: Sí, acá la gente bandera.
1: Mira, ¿cómo andan en bandera?
0: Me está mandando saluditos, Diego. Un abrazo grande, Dieguito. Me dice que el domingo 23 de agosto se realiza el evento.
1: Bien,
0: qué bueno. Que tiene a Trulala, Fabricio Rodríguez, Facundo Groh, Bambolé.
1: Mirá.
0: Bueno, todo lo previsto para festejar los 135 años de bandera, que lo festejó en este mes.
1: Qué bien, bandera.
0: O sea que acá hay entrada libre y gratuita todo el día. Bien. O sea que está confirmado el evento.
1: Bueno.
0: Deben tener un muy buen pronóstico.
1: Sí.
0: Porque la semana pasada lo tuvieron que postergar y ya tenían un pronóstico negativo ellos el jueves.
1: Claro.
0: Ya ahí lo habían postergado el evento. Sí, siempre manejan bastante bien los pronósticos. O sea que si ellos confirman el evento para el domingo, Rodrigo, está claro que vamos a tener por lo menos sol. Por lo menos. No te está hablando que no va a ser frío, ¿eh? No.
1: Por favor, de ninguna forma, ¿viste?
0: Aire libre, a meterle samba todo el día domingo 23 de agosto para el aniversario de Bandera. Bandera está en la misma. Anoche me decía José Mialich. ¿Sí? ¿Tienen los datos nuestros?
1: Sí.
0: No, por lo menos anoche me decía José que llovía también.
1: Claro.
0: El profesor Mialich, estaban todos abajo de un gimnasio.
1: Mirá. Claro.
0: No había forma. ¿Quién entrenó anoche? Mirá si se jugaba tostado con Libertad.
1: Ay, sí.
0: ¿Sabes qué? Olvídate.
1: ¿A quién se le ocurre?
0: ¿A quién se le ocurriría una locura de eso?
1: ¿Cómo van a estar las canchitas el fin de con esto?
0: No sé. Es una muy buena pregunta.
1: Podríamos ir suspendiendo todo y nos vamos a bandera, ¿no?
0: Nos vamos a bandera. Que nos esperen allá.
1: Les tiro la idea.
0: Con un buen chivo a la parrilla.
1: Ah, viste, para. Estoy.
0: Che, buen día, Martín Rodrigo.
1: Hola.
0: Super jueves, genios. No, a mí no me importa ni molesta si llueve o llovizna. Si tengo que salir, salgo. ¿Qué tanto?
1: No, es que tenés que salir.
0: Bueno.
1: No hay mucha cuestión.
0: Pero usted era Rodri si no tuvo que salir ayer.
1: Contaba si no tuve que salir, sí.
0: Vos viniste ayer a la tarde por ahí, tuviste con los chicos el sorteo, ¿no?
1: Tuvimos bingo y después a clase.
0: Ahí estuviste a clase también.
1: Claro.
0: Estaban ahí en los ventanales del instituto, Rodrigo, viendo.
1: Sí, estábamos viendo.
0: La lluvia, diría un amigo mío, la lluvia caer. Y sí,
1: claro.
0: Cae es lluvia, ¿eh?
1: Veíamos dónde llovía más, si llovía más afuera o adentro por nosotros. Pero bueno, que nos vaya bien. Pero sí. No, hay que ir. Es así.
0: Qué mal.
1: Obviamente, pero sí, chicos, lindo todo.
0: Sí, acá Vero nos dice, hola chicos, qué lindo la noticia. Vamos a tener sol el fin de semana.
1: Bien.
0: ¿Qué tendrás que hacer, Verito? ¿Qué evento habrá por ahí? Qué lindo, chicos.
1: Vangamos.
0: Sí, gracias. Y Sandra también nos saluda, Delcilia, las chicas también.
1: ¿Cómo va?
0: Por fin nos puse. Por fin, me pone Sandra. Saludos, chicos. Buen jueves. Gracias a Sandrita. Por fin, Sandri. Bueno, no todo dura siempre. Está clarísimo.
1: Se tiene que terminar en algún momento.
0: Olvídate. Che, nos pueden escribir a través de todas nuestras redes, a través de, por supuesto, YouTube. Coméntenos cómo está su ciudad si quieren comentarnos, obviamente. 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Y por ende, nos podés escribir también a través de todas nuestras aplicaciones. 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Te la bajás desde el App Store. Sos el único medio que puede tener esta conexión. 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Y si no, nos escribís al 1541-6227, 1541-6237, si sos WhatsApp. Pero igualmente te recomendamos que ingreses directamente a nuestro canal de maximaceres.com. 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Bueno, todo esto es lo que podés encontrar en nuestras redes sociales, por supuesto, después Facebook, Instagram y todas estas cosas que, bueno, ya saben cómo nos encuentran, como la Max Stream. ¿Estamos? Y ahí nos cuentan y nos dicen las cosas que tengan que decirnos. Claro. Pero bueno, nos agendan ahí, ya saben cómo es la vía de contactos. No hace falta que la reiteremos todos los días. Estaba viendo por acá también. Ah, Rencito también apareció, mi amiga. Hola Martincho Rodri. Vamos a rajar, a limpiar las piles.
1: Ahora ya se puede
0: arrancar. Ahora ya, ¿no?, podemos arrancar, Renzo. Tiene ahora razón, sí, Rodrigo.
1: Sí. Hay que activar.
0: Tiene razón, mi amigo. Tiene razón, Renzo. No, a rajar, a limpiar las piles.
1: Activar.
0: Antes que se ponga verde el agua con toda esta lluviecita. Claro. No, mirá lo que dice.
1: Bueno, hay que tenerlo en cuenta. Está muy bien.
0: Che, tengo unas novedades con Renzo. Te dije que todavía no tiramos la grande, ¿no?
1: Claro, es verdad. Lo más
0: con la
1: grande,
0: gente de Acuaviot. No,
1: con esto del mal tiempo,
0: sí.
1: La verdad que se pospuso. Así que no sé hasta cuándo tenemos que esperar, pero...
0: Lo voy a traer un rato a la mañana. Le voy a decir, Renzo, venite y anuncialo vos.
1: Claro, que nos cuente en vivo.
0: Claro. Cómo es, cómo se paga.
1: Claro.
0: Que eso es lo interesante. Esa. Cómo se invierte en una cosa para la casa. Sería una inversión de largo plazo.
1: Me gusta, inversión.
0: Sí, una inversión, como siempre.
1: Algo que te suma valor.
0: Pero tengo que traerlo para que él me lo anuncie acá. Sí. El día que tenga ya todo cerrado,
1: claro.
0: Renzo, y lo vamos a traer para que nos cuente cómo acceder a eso. Porque hay que comprar la hora, ¿viste? Medio temprano.
1: Claro, hay cosas que se hacen con tiempo para que estén listas en el momento justo.
0: Sí, porque si vos estás a 40 grados en enero, que acá te quedas corto con 40... Y estás pensando, ¿cómo no? Bueno, y ya está, ¿viste?
1: Y además,
0: cuando compres e inviertas en eso, ya llegaste al otoño.
1: Claro, pero además vos imaginate, si acomodas todo ahora, ¿viste? Podrías disfrutarlo en la mejor época del año.
0: Sí, y esto es inversión en felicidad.
1: Qué lindo. Claro, es invertir en felicidad.
0: Me gustó esa frase, inversión en felicidad.
1: Obvio, ¿viste? Así que sí, no sabes.
0: Tengo que cerrar con Renzo, ¿no? En serio, lo tengo que cerrar con Renzo, si es la semana que viene. Por ahí podemos venir un ratito y charlar con Renzo acerca de la nueva propuesta que tiene Acuaviot. A todas las propuestas que ya tienen, por supuesto.
1: Claro, más todavía.
0: Ya está todo listo. Me dice que está todo listo. Epa. Bueno, pero igual, Rencito, la gente que está en las redes de Acuaviot ya lo vieron.
1: ¿En serio? ¿Ya lo vieron?
0: Ya lo vieron.
1: Ah, mira.
0: A ver, tírame una red.
1: Vamos a chumear el
0: Instagram. Tírame la red de Acuaviot.
1: Eso que estamos chumeando siempre.
0: Ya me está escribiendo la gente que me dice que se está nublando. Porque le hicimos demasiado ruido al sol. Bueno, ya nos dicen que estamos medio saladitos nosotros.
1: Claro.
0: Esto es lo que te decía. ¿Ves?
1: Hay que agarrar.
0: Ahora
1: la pala.
0: Sumamos. Las piscinas, las mejores del mercado. Vas a tener en Ceres las Induplas.
1: Tremendo.
0: ¿Qué me contás vos?
1: Qué lindo. Piletita, chicos.
0: Ya salió todo en las redes, me acaba de confirmar Renzo Zurbera de Acuaviot.
1: Claro que sí, bien ahí.
0: La semana que viene, Renzo, tenés que venir a hablar de cómo es la instalación de la pileta, qué hay que tener en cuenta para poder elegir una pileta acorde a lo que necesito. Porque si yo quiero una pileta olímpica, Rodrigo...
1: No,
0: Digamos, tal vez para nosotros, viste, que nosotros dos, ¿qué vamos a hacer? ¿Qué prueba podemos hacer nosotros? ¿La de 50 metros?
1: Olvidar. No, bueno, pero eso también es parte del asesoramiento, ¿viste? Que lo que nosotros querramos sea algo que podemos tener. No sea cosa que a veces pasa, ¿viste? Queremos comprar cosas que no son lo que necesitamos.
0: Yo quiero una cascada, viejo.
1: Claro.
0: Quiero una pileta con la cascada de Manuel.
1: Quiero mi cascada. Quiero mi pileta y quiero mi cascada.
0: Sí, voy a preguntarle a Renzo cómo es tener una pileta como la de Manuel.
1: Claro.
0: En el patio. Si puedo. Sin duplar, me lo permite.
1: Totalmente.
0: Si voy a comprar, compro a lo grande, Rodrigo. Si no, mirá, te digo.
1: Pero está bien. Pero acá el punto es, viste, decir... Está bueno calcular si, che, yo la quiero tener para verano, para la fiesta.
0: Sí. Vos sabés que, hablando de piletas, y Rezo debe estar riéndose mucho.
1: Sí, sí, con razón.
0: Pero vos sabés que también tiene que ver el buen gusto con la que la... ¿Cómo es que te digo? Qué sé yo, bueno, lo digo, Adorni, viste que se lo trató de vulgar y... Con la cascada, viste que hay gente...
1: No, nuevo rico, ¿qué va a hacer?
0: Sí,
1: se hace lo que se puede.
0: Es como que también tiene que ver con que la... La

0: relación.
1: Ah, para que te digo. Antes cierro lo de Recio y te digo algo de eso.
0: Por favor. Me voy
1: a plantear ahí.
0: Mira.
1: La semana que viene, Recito, dice, la cascadita para el masaje capilar, el hidromasaje.
0: Bueno, pero ahí tenés una utilidad. Ahí no es solamente pura ostentación. Sí. Ahí no es decir, uy, qué linda que queda. Ahí hay, bueno, masajecito. Así sí. ¿Me entendés? Bien. No, por eso.
1: Tiene que venir eso la semana que
0: tiene
1: viene.
0: Tiene que venir y que nos cuente todo.
1: La semana que viene acordamos con el propietario de Aquavión, mi amigo.
0: Claro.
1: Para venir a charlar sobre el tema de las piletas Induplast.
0: Me gusta.
1: Ya que vamos a estar entrando a la etapa de primavera, que esto es hay que decidirse ahora.
0: Totalmente.
1: Y hacemos una inversión ahí.
0: ¡No, sí!
1: Sacamos los dólares del colchón. Primero. Y invertimos en una piletita ahí de Induplast.
0: Claro, activamos la economía y demás.
1: Con la gente amiga de Aquavión, que por supuesto después tiene, seguramente tendrá Renzo para la compra de la pileta, algo especial de Aquavión para con la atención de la pileta.
0: Claro, totalmente.
1: Te la está vendiendo alguien que más o menos conoce el paño.
0: Además, viste que después sabe
1: que es un experto en la materia, etcétera, etcétera.
0: Claro, digamos, no te la venden y se desaparecen.
1: No. Viste. No, pero aparte podés. El tema es cómo la cuidás también. ¿Viste lo que me decían los chicos ayer que estábamos charlando, que estábamos en el bingo? ¿Qué decían los chicos? ¿Qué decía José Luis que lo iba a hablar a Renzo? Porque de verdad que hay que limpiar las piletas.
0: No, sí.
1: Hay que saberla mantener.
0: Tienen su mantenimiento, hay que decirlo, obviamente. A ver, y si alguien te puede ayudar con eso, mucho mejor.
1: Encima le quiso hacer descuento porque dice, si viene de parte de la Max, tiene un descuento especial.
0: Mira, decía ahí. Renzo. Bueno, bancamos. Vamos a...
1: Sí.
0: Viene ahí con Renzo.
1: Igual no somos garantía, ¿no? Está claro.
0: ¡No! Nosotros no hacemos garante de nadie, olvídate, ¿no?
1: Está bien, señor. Mirá si somos garantes todos estos deudores que hay en la Argentina. Que...
0: Claro, ¿viste? Qué bueno.
1: Qué quilombo eso, ¿no?
0: Si seguimos así, nos van a tener que condonar las deudas.
1: ¿Y los garantes de todos esos créditos?
0: Es que algunos no tienen garantes. Ese es el problema.
1: Bueno, sí, perdón. Soy muy. Todavía creo que la gente te presta plata con un garante.
0: No, bueno ahí yo pensaba, y es una discusión que circula mucho en redes sociales en las últimas horas. ¿Quién es responsable de haberle prestado dinero a gente que no tenía los avales suficientes?
1: No sé.
0: ¡La empresa!
1: Yo te digo la verdad. ¡La empresa! Pero yo te digo la verdad, no sé. Igual tenés que estar... Uno no se va a meter en la economía porque voy a quedar muy mal con esto. Pero uno no mira cuando saca plata de Mercado Libre. ¿Nadie lee la letra chica del interés que vos te cobran?
0: Lo que pasa es que partimos la base, Martín, que mucha gente no entiende. Primero, hay mucha gente que no entiende lo que es un interés. Hay mucha gente que no comprende. A ver, obviamente vos comprendés cuando te dicen tu cuota va a ser de tal, retirás tal cosa, vas a pagar tal otra. Eso lo tenés que entender.
1: Pero el costo financiero total, Rodrigo, más o menos, aunque sea preguntado.
0: No, pero más que eso, de última, vos tenés que darte cuenta, Martín. Es una cuenta sencilla. Si a vos Mercado, por ejemplo, o sea el que sea, te dice, vos pediste, no sé, 500.000 y vas a devolver... tal dinero, bueno, esa diferencia es lo que vas a tener de interés. No es tan difícil de hacer la cuenta.
1: No, pero...
0: O sea, y de última también vas a tener... Lo que más que nada tenés que saber, Martín, es si la cuota mensual vos la podés
1: prefiero,
0: cubrir.
1: Yo prefiero, Rodrigo, prefiero ir directamente a hacer un préstamo. Me voy a Palmares.
0: Sí.
1: Me siento con los chicos.
0: Ah, bueno, sí.
1: Y hablo mano a mano. Sí. Y que ellos me digan qué voy a devolver.
0: Obvio que sí.
1: Porque si no voy a poder devolverlo, no lo agarro.
0: Bueno,
1: ¿entendés, Rodrigo?
0: Es que se entrecruzan varios aspectos.
1: Ahí está el tema. Porque
0: acá el aspecto más importante es ese.
1: Para mí, perdóname que te interrumpa, pero para mí lo de Mercado es porque nadie te responde. Te lo dan tan rápido.
0: Claro, es tan automático, tan sencillo.
1: No pregunta nada.
0: Que ese es el problema. Pedir un préstamo no debería ser tan sencillo. O sea, sí y no.
1: No, claro.
0: O sea, sí y no. Pero claro, te dan un préstamo como quien, ¿cómo decirlo? Como quien transfiere dinero. Y no es algo que debería ser tan fácil.
1: No lo dudo.
0: ¿Me entendés? Deberían darte un rato como para decir, bueno, che, seguro que lo querés, no te arrepentís. Claro, pero acá es tan automático.
1: Sí, porque encima no te dejan ni decir que, ni te dejan dudar.
0: Claro, no es que te dicen, bueno, ya vi cómo es.
1: No, te acreditan.
0: Claro. A ver, ¿cómo decirlo? También, insisto, esto tiene que ver también con la experiencia de usuario y el diseño de la aplicación. A ver, el sistema te permite que vos lo simules.
1: Pará.
0: Te permite simular un crédito.
1: No, esto no va en contra de Mercado.
0: Sí, también.
1: Hay otros que dicen que prestan igual.
0: Sí, todos.
1: Hay otra plataforma que prestan igual.
0: Sí, casi todos prestan. Ah. Sí, por eso. A Mercado la matan, y con razón también.
1: Por la tasa.
0: Primero que nada, por los manejos y los comentarios que tiene su propietario. Porque por un lado dice una cosa, pero bien que después el otro tiene tasas usurarias, como tienen otros también.
1: Digamos, es como que el otro día lo escuchaba. ¿Qué periodista era que decía?

0: Galperín es algo medio raro. Dice, claro. Si es un millonario con todos nosotros, nos trata todo de que somos todos unos,
1: claro,
0: unos sudacas.
1: Nos mira por arriba del hombro.
0: Dice, y se ríe de los pobres que son los mismos que le hicieron grande la empresa.
1: Exacto, pero sus clientes más importantes son todos países sudamericanos y somos todos pobres. Brasil, México y Argentina.
0: La gente pobre que no puede comprar a Europa.
1: Exactamente.
0: Es la gente del mercado.
1: Es un sinvergüenza, la verdad. En ese caso. Y por eso...
0: El periodista le decía, dice, raro que Marcos se esté riendo. Es lo mismo que vos vayas y te pares detrás del mostrador y te ríes de tu propio cliente.
1: Claro, ni hablar de la crítica a los estados y a los gobiernos, que después bien que cuando tiene que condonarle deudas y darle exhimiciones de impuestos, no se queja.
0: No se queja.
1: Bueno, y no se quejó de este gobierno ni de los anteriores.
0: No, de nadie, porque todos los demás le dijeron.
1: Exactamente.
0: De verdad que fue un genio de la finanza el chabón.
1: Es un sinvergüenza, básicamente. Un buen empresario.
0: Un buen empresario.
1: Buen empresario, pero con una ética lamentable. Por algo también dejó de ser CEO de su empresa, ¿no?
0: Sí, dejó
1: no
0: de
1: es casual.
0: Ser, no, dejó de ser CEO.
1: No es casual, ¿eh? Hay que decirlo. Hoy no es más que... Hoy pasó a tomar un rol, si querés, como el que tenía Bill Gates en su momento.
0: Claro, fundaron la
1: empresa.
0: Sí.
1: O ya no
0: momento,
1: la manejan.
0: Bueno, en algún momento, en Apple, Steve Jobs pasó lo mismo.
1: Exacto. A ver, para que un directorio te corra y a una figura tan importante, por algo es también.
0: Dejalo que lo administramos al barco nosotros.
1: Dejalo que vaya a tuitear.
0: Claro, sí. Dice, vos seguís tuiteando y sentate allá que demasiado le hiciste.
1: Que el dinero acá.
0: Che, pero, bueno, volviendo a la cuestión. Yo digo, ¿no? Uh-huh. En esto, por ahí Renzo, cuando se venga a sentar y charlemos de la pileta, ¿no?
1: Claro,
0: yo
1: claro.
0: Me imagino que vas a hablar con Renzo, Renzo te va a tener personalmente, sí. Va a poder. Y decir, che, ¿cómo es Renzo? Para la vida podés pagar, eso tenés que pensar.
1: Claro, claro.
0: Más allá del tamaño de la pileta, de dónde la vas a poner, etcétera.
1: Más allá de la parte linda de
0: claro,
1: de
0: pero elegirla. Hay que volver a los tratos personales, gente.
1: Sí, es lo mejor, es lo mejor.
0: Dejemos de que nos vendan créditos, préstamos.
1: Claro.
0: Yo cada vez veo más plataformas que ahí te están prestando plata por Instagram.
1: Ni hablar de todo eso, sí.
0: Tratemos, muchachos y chicas, de ser un poco más prudentes.
1: Claro, ¿viste?
0: Porque no es que acá se pega borrón y cuenta nueva y que la deuda te la pague.
1: No, eso no va
0: esto,
1: a pasar.
0: Esto no es como Don Ramón con Don Barriga, no. Que le da 14 meses y le va a perdonar.
1: Claro, y no pasa nada.
0: Nunca lo saca, ¿viste? La vez que lo echó, después se arrepintió y lo metió de nuevo.
1: Claro, no, pero esta es la realidad. Esto no es como deberle a un familiar o a un amigo. No. Entonces es otra situación muy, muy diferente. Pero bueno, también tiene que ver con a quién le han prestado estas empresas.
0: Sí.
1: Que bueno, se le ha prestado mucho dinero a gente que, bueno, no tiene aval. Que en otro contexto no se lo hubiese prestado.
0: Por eso te digo, de verdad que yo en esta situación donde todos necesitamos que alguien nos dé una manito.
1: Claro.
0: Y necesitamos el pesito, Rodrigo, porque acá hay gente que está pidiendo para pagar los recibos de luz o por cualquier otro motivo.
1: Exacto.
0: Uno no sabe por qué pide la gente. Pero tratemos de que sea personal el préstamo.
1: Sí, por supuesto.
0: Vayamos a Palmar y vayamos a gente confiable. Y que te sientes en la mesa y puedas charlar con los chicos. Y cualquier reclamo que tengas que hacer, andáseselo a ellos.
1: Claro.
0: Hay un ida y vuelta. Uh-huh. Tiene que haber un ida y vuelta en esto. No puede haber una máquina.
1: No.
0: Porque estamos en una situación que ya los otros países se empiezan a sorprender. Hay países en el mundo. Vos me decías que hay un informe de Deutsche Welle.
1: Claro.
0: O Deutsche Welle, así como le dicen ellos. Uh-huh. Que ya habla de la deuda. Yo vi un informe ayer de un economista en France 24.
1: También.
0: También. Uh-huh. Dice, sí, la morosidad en Argentina está voladísima.
1: Es tremenda. Sí.
0: Cosa que nada, en los países más o menos que son países, dice, eso no puede ser no puede ser correcto.
1: Y no es rentable. No es lo que necesita una economía.
0: Claro.
1: Para subsistir y para crecer.
0: Ahora, ¿cómo haces para bajar todo eso?
1: Y ese es el punto.
0: ¿A dónde está la receta? ¿Quién la tiene? Juan Domingo, Raúl. Yo te nombro históricos, pero políticos argentinos.
1: Es que tal vez no hay una sola receta. Y ese es el punto. La responsabilidad compartida, creo yo, entre todos. Entre un Estado que no cumple su rol.
0: No, está claro que está muy claro que para el presidente esto es una cosa de privados, ¿no? Y el Estado no se tiene que meter.
1: Bueno,
0: que está discutida esa versión también, ¿eh? Está siendo muy discutida.
1: Ver, claramente no entiende un principio básico de la economía que implica que el Estado tiene que arbitrar.
0: Sí.
1: A ver, ese es un principio básico de la economía. Promovido por economistas capitalistas, por supuesto.
0: Ah,
1: que el Estado tiene que entrar a arbitrar.
0: Vos tenés que ser árbitro. Vos tenés que ser árbitro.
1: Exactamente. No podés.
0: No se puede desligar. Pero exacto. Eso me parece que fue una muy poca fortuita declaración. que hizo el presidente, que creo que, me imagino yo más que economista él, son fórmulas del ministro de Economía.
1: Claro.
0: Y el ministro de Economía no está viendo que acá la cosa se está poniendo espesa, más siendo un asesor financiero.
1: Además.
0: O sea, es un trading. Y no se dio cuenta, pero bueno, ahí lo dejamos de lado. La cuestión es que el problema está.
1: Claro, ¿entendés? El problema está presente.
0: El problema está, y es grande. Y es grande, Rodrigo. Se debe.
1: Claro.
0: Se atrasan las cuotas desde el que tiene que pagar el aire acondicionado que compró en el verano. ¿Se entiende lo que te
1: Totalmente.
0: Estoy diciendo? Bueno, al que debe la libreta o el que debe el fiado en, no sé, se me ocurre, en una despensa.
1: Claro.
0: Porque están los deudores grandes, deudores chicos, deudores del sistema y la gran cantidad de deudores negros que no están sumados.
1: Ni hablar de eso también.
0: El que te presté plata y vos no me devolviste.
1: Exacto.
0: ¿Entendés? Sí, y a cambio, a cambio de algo, yo te decía, ¿no? Siempre ojo a quien le piden plata también.
1: Es que ese es el tema. Yo me impacté un poco en las últimas horas viendo en estos grupos de WhatsApp, que hay muchos aquí en la ciudad, a una persona que andaba buscando un prestamista así, al aire.
0: Nah, eso es
1: ¿Vos
0: una
1: sabés
0: locura.
1: ¿Vos sabés el riesgo tremendo eso que es
0: una,
1: eso?
0: Eso es una locura.
1: O sea, ese riesgo tremendo que es preguntar, che, algún prestamista así que te hable cualquiera.
0: Sí.
1: ¿Qué te van a pedir después? ¿De dónde va a venir ese dinero?
0: Sí.
1: ¿Podés terminar un quilombo?
0: En muchos lugares.
1: Tremendo.
0: El préstamo en la oscuridad es difícil de devolver.
1: Bueno, es que ese es un problema también que ha crecido mucho. Pero
0: pasa
1: también,
0: que es territorio para eso.
1: Bueno, también.
0: Te dejan todo abierto para que esos se movilicen totalmente tranquilos.
1: Claro. Bueno, y ahí también hay otro tema, también que tiene que ver con esa relación y con la informalidad en nuestro país. ¿Por qué? ¿Qué sucede? Porque mucha gente dirá, che, ¿cómo puede ser que las billeteras virtuales le prestaron tanto dinero a personas que no tienen un aval de sus recursos en blanco?
0: Esa es mi gran pregunta. ¿Cómo hacen?
1: Bueno, ¿cómo se determina eso? Un día lo entendí porque Mercado Pago te lo explicaba en su letra chica, como bien dice usted, que está bueno leer a veces.
0: Sí.
1: ¿Cómo ellos dictaminan
0: ¿Qué dice ahí? Mercado.
1: Porque también lo fui charlando con otras personas y fuimos viendo los que le ofrecían de crédito. ¿Qué tenía que ver? A ver, vos podés ser una persona que no tiene ingresos declarados, no estás en relación de dependencia, no sos monotributista, autónomo ni nada
0: ¿Y
1: parecido.
0: ¿Y de qué vivís?
1: Vivís porque tenés una actividad económica, pero no la tenés blanqueada. ¿Pero qué sucede?
0: Eso es un emprendedor que vende hebillas de palpelo.
1: Muchas cosas. Multiplicidad. Hablando siempre de terrenos legales, ¿no? Por supuesto. Porque sabemos que hay mucha gente que vive así, Martín. Hay gente que labura honestamente, pero después, por una situación u otra, no tiene sus ingresos declarados. ¿Pero qué pasa? Vos movés ese dinero dentro de una billetera. La billetera sabe que vos habitualmente movés tal o cual dinero.
0: Sí, el monto.
1: Exacto. Regularmente.
0: Un monto te está...
1: Exacto.
0: Viendo que vos la movés.
1: Dinero entra, dinero sale, dinero entra, entra. Y desde ese número... Desde esos movimientos, la billetera determina cuánto podrías llegar a pagar vos mensualmente si sacaras un crédito. Y de ahí viene el número. Ahí viene la fórmula de cálculo. Obviamente que esto también se entrecruza con la central de deudores del Banco Central para ver que vos ya no tengas algún préstamo en alguna condición negativa.
0: O sea que yo no estaría en condiciones de pedirle 7 palos hoy.
1: Por ejemplo, no. No, si
0: porque
1: usted,
0: no es lo que muevo.
1: Si al mes mueve 100 mil pesos, no, a lo sumo le van a ofrecer 10 mil pesos, 15, 20, no sé.
0: De préstamo.
1: Exacto. Sí,
0: siempre es un promedio de lo que vos llegás a mover.
1: Es un porcentaje.
0: En un periodo, ¿no?
1: Exacto, exacto.
0: No, está bien saberlo, pues yo de verdad nunca entré a esa parte, digamos. No,
1: claro,
0: no sé.
1: Claro. Me daba curiosidad y por lo cual dije, che, ¿a vos cuánto te ofrece la plataforma? Y claro, cuando vi dije, ahora se entiende porque además te lo explicaban, ahí se determina.
0: Yo lo que sí sé es que le han encontrado una vuelta a la oferta, por ejemplo, del producto.
1: Claro.
0: Que a un sector social le muestran el producto más caro y a otro sector social le muestran el producto más barato. Me lo explicaron de
1: no
0: la gente que...
1: No es legal eso.
0: No.
1: No es legal eso.
0: Rompe una regla allí, Galperín, no sé, o Mercado Libre.
1: Sí, la empresa, sí.
0: Rompe una regla ahí, porque no debería pasar eso.
1: No, para nada.
0: Es decir, si vos sos un seco y por primera vez te compras un televisor por Mercado Libre, a vos Mercado Libre te va a dar las opciones de los televisores más caros.
1: Claro.
0: Si es alguien que ya movió mucha plata y compró muchas cosas en Mercado Libre, cada vez que Mercado Libre le proponga el mismo televisor, te das cuenta que hay una cifra enorme de diferencia. Digamos, a los más pudientes, Mercado Libre le facilita comprar. A los más pobres, a los que más le va a costar pagar, Mercado Libre le vende más caro.
1: Claro.
0: Es una cosa un poco increíble lo que hacen estos fenómenos de las plataformas y todas estas cuestiones, ¿no? Está clarísimo. Pero no lo había entendido hasta que me lo contó Gilbert.
1: Claro, claro, hasta que lo ves en funcionamiento.
0: Hasta que lo ves en funcionamiento.
1: Ah, sí, sí,
0: le digo,
1: sí.
0: Así que si yo compro hoy, viste que ando con ganas de comprarme medias, Rodrigo,
1: claro,
0: tubulares.
1: Claro.
0: Sí, a mí las medias tubulares que le voy a comprar a Mercado Libre me las va a ofrecer más caras que se las va a ofrecer, no sé, no, quiero que alguien compre medias tubulares hoy.
1: No, no, pero...
0: Pero qué sé yo, alguien de acá, no sé, alguien que tenga fortuna.
1: Claro, no, sí, va a evaluar su perfil dentro de la plataforma, sus movimientos habituales y sí.
0: Claro.
1: Y sí, lo mismo que con las condiciones, por ejemplo, lo hemos visto hace poco también. Varias personas queríamos comprar el mismo elemento en Mercado Libre y yo, por ejemplo, que hacía mucho que no compraba,
0: sí,
1: me dieron envío gratis. Cuando era un producto que no costaba tanto para justificar un envío gratis. Pero para que vos vuelvas a comprar.
0: Y a otro no.
1: Y a otro no.
0: Le cobra el envío.
1: Les cobraban el envío tal cual.
0: A eso también me detectó Gilbert.
1: ¿Me
0: es buscar.
1: No hay trato igualitario para los clientes, no. Lo cual es ilegal.
0: Sí, no, totalmente.
1: Es ilegal.
0: Ah, totalmente.
1: El cliente, escuchá, debe recibir todos el mismo trato.
0: Escucha, debería ser. Sí, vos te. Prueben con. Los que tengan Mercado Libre, pónganse, claro, con dos amigos al lado.
1: Claro, claro, hagan la prueba.
0: Pero busquen a alguien que compre.
1: Claro.
0: Y a uno que compre por, y uno que no compre tanto.
1: También.
0: Y pónganse con los celulares y miren. El mismo producto, cómo entra. Te vas a dar cuenta ya enseguida en el precio. Los primeros que te. No son los mismos que le busca a Rodri y los que busca a mí.
1: Claro, claro.
0: Porque Rodri compra. Igual
1: no te va a mostrar las mismas cosas.
0: No, en lo absoluto. Aunque busquemos el nombre, por ejemplo, yo que qué sé yo, busco un televisor LG,
1: claro, claro.
0: Lo busco. Me va para bajar una serie de propuestas, viste que tenés miles.
1: Sí.
0: Si está en el stock.
1: Claro, si está disponible.
0: Y el otro compañero tuyo que haga lo mismo, busque lo mismo y te lo va a bajar. Y te vas a dar cuenta enseguida nomás que la primera cosa no es lo mismo. La primer cuadro.
1: Claro.
0: Es increíble, ¿eh? Pero pasa, ¿no? Bueno, es como diría algún amigo mío que es ultracapitalista. Dice, bueno, loco, no te gusta pagar intereses, no pidas prestados. ¿Viste? Te dice.
1: A ver.
0: Es ultracapitalista. Digo, chido, ¿dónde sacaste vos que? ¿Dónde la fórmula capitalista?
1: Claro. Algunos entendieron mal el capitalismo.
0: Claro, ahí vos tenés que el capital se mueve desde el préstamo.
1: Claro.
0: Los países que crecieron en el mundo fue porque hubo tasas subsidiadas para que la gente progrese, compre, haga su emprendimiento. Digo, ¿cómo entender el capitalismo? ¿Vos lo tenés al revés? ¿Quién te enseñó a entender el capitalismo?
1: Claro.
0: Temitas de la mañana. Señores, estamos ahí. Salimos todo esto desde la pileta de Renzo.
1: Claro, vamos con la pile.
0: Tratemos, sí, en estas situaciones ahí, si estamos muy, muy endeudados, tratemos de bajarle un poco la cuestión, ¿no?
1: Claro, claro, sería lo ideal, Luis.
0: Sí, acá, como me dice mi amigo, se acompaña al cliente. Acá se acompaña al cliente, me dice.
1: Claro, es que ese es el punto.
0: Che, Marina también me dice por acá que, bueno, su mamá tenía una deuda que la terminó de pagar el mes pasado.
1: Bien ahí,
0: dice,
1: bien ahí.
0: Nunca más. Lo bien. Que le cobraron, le robaron con el interés. Es largo el mensajito de Mari, pero entendí que por ahí tu viejita estuvo con problemas de devolver.
1: Dice, claro.
0: Es un tema. Por eso digo, las plataformas, tranquilo, también la gente grande hay que tenerle a enseñarles, ¿no?
1: No, sí,
0: porque
1: sí,
0: a lo mejor están ahí ilusionados que la jubilación alcanza, Rodrigo, y,
1: claro.
0: y no sabes. No sabes,
1: por supuesto, viste.
0: No sabes.
1: Tranquilo.
0: Si alcanza toda la jubilación, ¿no?
1: Claro,
0: a la gente grande también, porque la gente grande es como los chicos, los entusiasman enseguida cualquier cosa, ¿Viste, Rodri? Hay que ir con prudencia.
1: No, el tema es ese, ¿viste?
0: Con prudencia.
1: Lo que pasa es que sí, ¿viste? Si a vos te llega un mensaje de tu plataforma, banco, lo que sea, porque los bancos tienen prácticas de esta también, ¿eh? No se crea. A ver,
0: yo para que tampoco es el problema del sistema de la deuda, es mercado y coso, ¿no?
1: Son parte del problema.
0: Sí, pero acá la voracidad está en los bancos, ¿no? A los bancos, lo de los bancos es terrible.
1: En este caso no, ¿eh?
0: Los bancos son gran parte de los deudores, de los acreedores más grandes, Rodri.
1: Sí, pero en este caso no. En este caso los que más están matando a la gente
0: son
1: la billetera. No, los bancos no son santos de devoción de nadie, no lo deberían ser. Pero en un caso son mucho más transparentes.
0: ¿Sí? Con sus reglas.
1: Son mucho más transparentes con sus reglas. E insisto, como bien decía usted, si vos vas a un banco a pedir plata, vas a tener que pasar primero bastantes más filtros y seguramente te van a explicar mejor y te van a atender mejor, sí, así como lo podrían hacer en una financiera, que no una aplicación. En una aplicación no hay nadie diciéndote nada.
0: No, por eso hay que sentarse con alguien enfrente.
1: Claro.
0: Si van a pedir algo, vayan con alguien enfrente.
1: Exacto.
0: Che, bienvenidos a todos. Después seguimos leyendo más mensajitos en la mañana, antes del primero del día. Y ir con la Tandy Noticias de las 10 de la mañana. Tengo las viandas de hoy. Ya tengo las viandas de la gente de Usher.
1: Comidita.
0: Escucha, hoy tengo guiso de fideos con pollo.
1: ¡Wow! ¡Yendo!
0: Costeleta con tortillas de papa.
1: ¡Oh, muy buena!
0: Y costeletita con ensalada. Por ahora, ahí, sí. Está bien, bien parejita la cosa, está ganando la costeleta con tortilla de papa.
1: Mirá.
0: 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Después yo te cuento que hay algo que hoy está celebrando su día que a vos te gusta.
1: ¿En serio, hombre?
0: Pero ya te lo contamos. Bienvenidos a todos a este Super Jueves.
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3: Diez de la mañana en la República Argentina. La Cámara de Comercio avala el rumbo económico del gobierno.
4: Hernán Mundo.
5: En la conferencia del Consejo de las Américas que se lleva a cabo en un hotel del barrio de Recoleta, el presidente de la Cámara Argentina de Comercio, Mario Grimman, dijo que espera de la palabra del presidente Javier Milei una ratificación del rumbo económico.
6: Estamos conversando acá con todos los amigos, esperando con esa expectativa. Acá no sabemos qué es lo que va a decir, pero obviamente entendemos que va a reafirmar el rumbo, que a muchos de nosotros nos gusta, aún asumiendo que es un modelo que requiere sacrificio de todos los sectores, pero este sacrificio vale la pena si esto es exitoso y logramos un país normal.
3: Cruzaron por el paso Cristo Redentor todos los camiones varados del lado argentino.
4: Desde Radio Nacional Mendoza nos informa Victoria Lupu.
7: El paso internacional Cristo Redentor completó con éxito la primera fase de descongestión tras la reapertura del corredor bioceánico. A partir de este jueves, la circulación cambiará de sentido para permitir de manera exclusiva el avance de los camiones que aguardan del lado chileno. Osvaldo Valle, vocero de Gendarmería Nacional en Alta Montaña, da detalles.
8: Debido al gran trabajo de todos los organismos en la zona de Alta Montaña, se adelantó y cruzaron todos los camiones que esperaban en la zona de Mendoza, lo que ha hecho que se adelante hoy el operativo desde Chile hacia Argentina.
9: En Neuquén murió una persona por antivirus.
4: Y en Acostanzo.
10: Ante el fallecimiento de un joven de 26 años por antivirus en Neuquén, las autoridades sanitarias reforzaron la vigilancia. Además, recordaron evitar el contacto con roedores. El paciente permaneció internado en los centros de salud de Aluminé y Zapala. El caso activó el seguimiento sanitario de los contactos. La persona fallecida residía en la zona rural del centro de la provincia y realizaba tareas laborales vinculadas al campo.
9: La información del deporte con Santiago Lucía.
11: Goleada de Argentina en el Mundial de Hockey. Los Leones le ganaron 7-1 a Nueva Zelanda. Con esta victoria se clasificaron a la segunda fase del Mundial, que se disputa en Bélgica y Países Bajos. 3 goles de Tomás Domene, 2 de Bautista Capurro, Tadeo Marcucci y Nico Kinnan. Anotaron los goles de la Argentina, que se clasificó a la segunda fase del Mundial.
4: En Ushuaia, Tierra del Fuego, donde nos escuchás por AM780, la térmica es de 5 grados 3 décimas bajo cero, se registran fuertes nevadas.
9: En la ciudad de Buenos Aires, temperatura 9 grados 8 décimas, humedad 97%, cielo cubierto, visibilidad reducida por neblina a 6 kilómetros.
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0: Doja Cat, Jealous Gay y después los The Cars haciendo Drive, los primeros temas de este Super Jueves aquí en el Búnker Radio de mañana. No podemos dejar de dedicarlo esto, por ejemplo, a nuestro amigo Marcito. Omar, muy, pero muy buen día. Gracias, deseo de buen jueves también para usted, mi amigo, y su emprendimiento.
1: Muy bien.
0: Lo vamos a dedicar para Toti, que en un rato nos decía, che, hablaron del sol, se fue el sol y vino la nube. Pero acá te volvemos a mostrar el sol de nuevo, ganando los cielos cerecinos. Tranquilo. Señoras y señores, ahí estamos en el forcejeo. Paciencia.
1: De a poco.
0: De a poquito vamos avanzando con esta jornada de día jueves, que vos podés seguir a través de nuestro stream y nos podés contar también ahí, ponerle me gusta a nuestro video y suscribirte a nuestro canal. Y por supuesto, ahí te contaremos muchas cosas más de beneficios que vendrán muy prontito, como por ejemplo póster y gigantografías de Rodrigo y mías para que podamos colgar en la habitación, Rodrigo.
1: ¿Qué?
0: No sé.
1: Bueno, para jugar. Olvidate. A los dardos.
0: Claro, al tiro blanco.
1: Me gusta esa, ¿eh?
0: Al tiro con arco.
1: Así la podemos vender a una gigantografía
0: sí.
1: Nuestra.
0: Che, qué lindo. Me decían ayer los colegas. Estaba viendo lo que colegas comentaban en un grupo que tengo yo hace muchos años.
1: Claro.
0: De periodistas de Rafaela que estuvieron en el velódromo. Dice que quedaron enloquecidos hablando con tiro con arco.
1: Sí, por supuesto.
0: Que viste que hablamos con Fernando hace muy poquitos días atrás de todo lo que significa la inversión que hizo la provincia. Estaban felices. Realmente dice, no puede ser. Claro, lo que pasa es que no es una disciplina que uno tenga tan a mano. La velocidad de ciclismo en pista. Claro. Vos acá haces ciclismo y te vas a la ruta, haces mountain bike. Claro. ¿Me entendés? No estás acostumbrado a hacer de ciclismo de velocidad.
1: Exacto.
0: En un velódromo. Y dice que es una obra, Rodrigo, impresionante. Que a Rafaela le va a dar una tremenda significancia. Porque acá vendrían a practicar los ciclistas. Que se preparan para un juego olímpico, se preparan, bueno.
1: Claro, ¿no? Y todas las competencias regionales que se van a poder armar, provinciales, nacionales.
0: O tal vez también, si te gusta, pueden ser mundiales.
1: Totalmente.
0: ¿Me entendés, Rodri?
1: Sí, no. El límite no existe desde este momento.
0: Y le preguntaba a uno de ellos, le digo, che, están, sí, no sabés lo que es. Dice, la iluminación que hay. Bueno, obviamente están todos sectores, por ejemplo, para donde tienen que estar instaladas las cámaras de la prensa.
1: Claro, están preparados.
0: Donde están los jueces o los jurados de la disciplina. No, una cosa, dicen, una obra impresionante. Si nosotros una cosa es viéndola construir y otra cosa es verla totalmente terminada.
1: No, total.
0: De verdad, más allá que el día fue feo, todo, hubo mucha gente que fue a espiar. Porque,
1: pero claro, además al ser un estado cubierto.
0: Viste, porque estuvo muy feo el miércoles. Muy feo, Rodri, para hacer algo. Tuvieron todo lo que estaba previsto ahí, todo con chicos de las escuelas. No, tuvieron que hacer todo rápido. Todo lo que estaba afuera, Rodri, hizo así, volando. Después se abrió el velódromo que dice, estaba muy, muy, muy lindo. Bueno, me parece que es un aliciente para, bueno, la gente que le gusta hacer esta actividad, ¿por qué no? Por ahí produce un efecto contagio también hacer
1: tranquilamente,
0: ciclismo en pista, en velódromo.
1: Ya el hecho de tener disponible un lugar donde ir a practicar en la actividad, olvídate que sí.
0: Olvídate.
1: Te predispone de otra forma.
0: Sí, estoy de acuerdo con eso.
1: Y con toda la gente que va a ir a ver seguro las disciplinas que se desarrollen ahora en los Juegos Suramericanos, olvídate que más se va a motivar. Sí. Obviamente que, bueno, dependerá de ver también qué actividades se desarrollan después, qué promueve seguramente también el gobierno local, también el gobierno provincial. Ya, por supuesto, va a estar muy bueno, así que.
0: ¿Viste? A mí me parece tan.
1: La infraestructura ya está. Ahora faltará después, obviamente, más allá de las competencias que se van a ir realizando, que la gente común, que la gente de Rafaela y la zona la pueda aprovechar.
0: Ni hablar. Bueno, hoy llega la llama a San Cristóbal, Rodrigo.
1: Muy bien.
0: Hay actos previstos. Ustedes saben que esto viene con un fanfest. Le digo a la gente de Ceres que quiere acercarse.
1: Claro.
0: Por ahí hay alguien que les entusiasma todo esto, que le gusta. Esto es todo libre y gratuito, ¿no? Ya lo dijo Fernando. Esto no tiene ningún tipo de costo, nada. Y bueno, ahí ya están seleccionados los deportistas que van a transportar la llama suramericana, por lo menos en su arribo a nuestro departamento. El acto oficial o la llegada está prevista para las 2 de la tarde.
1: Claro.
0: De 2 a 6 de la tarde va a haber actividad plena allí en San Martín, creo que Boulevard San Martín y Caseros, ¿no? Esa es la esquina tradicional de los eventos en San Cristóbal. Bueno, ahí se va a instalar todo el FanFest y bueno, todo lo que está previsto para el día de hoy como acto del recorrido de la llama por los distintos departamentos o cabeceras departamentales de la provincia de Santa Fe, para de alguna manera hacer participar a todos los santafesinos, ¿no? De alguna manera, como que el santafesino se sienta que es parte de todo lo que se organiza desde mediados del mes de septiembre hasta prácticamente el cierre del próximo mes. Bueno, Santa Fe se va a paralizar porque realmente va a tener muchísima cobertura mediática, decía Fernando. La cantidad de medios de prensa que llegan de todos lados, porque la cantidad de deportistas que hay de elite en este tipo de juegos es realmente significativa. Bueno, esto es lo que queríamos destacar el día de ayer, pero bueno, y aparte porque veníamos ligados justamente a lo que comentábamos con Rodrigo con respecto al tema del tiro con arco. Bueno, 10 y 21 de la mañana, aquí estamos celebrando un día como hoy.
1: Bien.
0: Acá te repaso rapidito lo que estamos celebrando. Bueno, hoy es el día particular de dos cosas. Yo me voy a quedar, me voy a centrar en dos cosas.
1: Sí.
0: Hoy es el Día Mundial del Mosquito.
1: El mosquito, el mosco.
0: El principal asesino de la humanidad.
1: Claro, claro.
0: El más. No hay una guerra. No hay nada que se le haya podido equiparar a la gente que ha matado este insecto tan molesto. Por cierto, porque no solamente pican los mosquitos, como dice la canción, sino que te enferman y te matan. O sea, además, así.
1: Son un vector.
0: Las enfermedades más con más muertes en el mundo les ha provocado este insecto tan chiquito, pero tan letal, ¿no? Como es el mosquito. Al que se busca combatir, Rodrigo, yo imagino que hoy el Día Mundial tiene que ver con que, bueno, hay que combatirlo de alguna manera.
1: De alguna forma, sí.
0: No creo que haya un mosquito bueno.
1: También hay que hacer la separación. El animal no. Él es un vector de enfermedades.
0: Sí,
1: él no
0: transporta, transportalas.
1: Claro, ese es el punto. Que para eso también hay que darle control a las enfermedades. Y obviamente, sí, la más sencilla es terminar con el vector, pero eso no lo vamos a lograr. Y además de que tampoco deberíamos lograrlo porque todo animal que existe en la naturaleza cumple un rol. Eso ya lo deberíamos saber. No tiene sentido borrarlo. Pero sí tenemos que controlar a las enfermedades que él puede transmitir.
0: Impresionante.
1: Exactamente. Ahí está el verdadero desafío porque, claro, es muy bueno en lo que hace, hay que decirlo. Es muy bueno.
0: Sí, transporta.
1: En transportar, en desparcir, en las picadas que da.
0: ¿Es el más odiado?
1: Probablemente,
0: a mí no me gustan.
1: Uno de los más
0: molestos. Yo los odio demasiado.
1: Lamentablemente.
0: Por más que digan, este no es el que trae el dengue, el que trae el chikungunya.
1: No, bueno, pero todos pican.
0: Sí, te joden terriblemente. Claro. Acá el verano es terrible con esto, ¿no? Acá este insecto es terrible. Bueno, hoy es el Día Mundial de este insecto.
1: Mosquito.
0: Del mosquito que, bueno, está desde acá, está entre nosotros desde los tiempos inmemoriales, ¿no?
1: Claro.
0: Desde el surgimiento de la primera cuestión con vida acá sobre este planeta, está el mosquito, digamos. Ahí apareció el mosquito también. Bueno, después vamos a ampliar sobre esto porque hay varias actividades que refieren justamente a esto, de tratar de, bueno, de preservar las zonas donde el mosquito es prácticamente protagonista de todo el tiempo. Es decir, hay países que todo el momento tienen mosquitos.
1: Sí.
0: Y que de verdad que los combaten, pero bueno, se reproducen también de una manera muy, muy, muy significativa. Sí, escucha esto. Hoy es el Día Mundial de la Papa Frita.
1: ¡Qué rico!
0: O sea, es un, podríamos decir, un producto que muchos lo consideran producto del bien, totalmente, la papa frita. Y acá podremos considerar que podemos dividirla entre la papa frita hecha en casa como la papa frita vendida en la producción de bolsas.
1: Exacto.
0: Como esta, por ejemplo, que para mí es la mejor.
1: Sí.
0: Yo sé que venden aire, pero la papa frita, el contenido de lo poco que pueda tener el paquete, que es el más costoso de todos, ¿no?
1: Sí.
0: También, hay que decirlo, de verdad que es muy, muy rica esta papa frita. Esta me gusta más a mí, y capaz que acá cometo un sacrilegio, contra algunas personas que le gusta la papa frita hecha en casa. La papa frita, como te la venden con la milanesa, porque vos pedís una milanesa, y la papa frita que te traen en el comedor no es esta papa frita.
1: No.
0: Es la papa frita hecha de sartén.
1: No, pero lógico.
0: ¿Me entendés?
1: Por eso, no corresponde la comparación. Cada una cumple su rol espectacularmente.
0: Bueno, yo soy de esa papa frita.
1: Claro, claro.
0: Del paquete.
1: La papa frita como snack. no como guarnición.
0: Exactamente.
1: Ahí viene totalmente.
0: Bueno, y después está la producción de la papa frita, que reitero, en cualquier comedor es la compañía de todo, Rodrigo.
1: Claro, totalmente.
0: Nadie se acuerda, pero por ejemplo los lomitos no se vendían acompañados de papas fritas en otros tiempos. Ahora la combinación es lomito, papa frita. Sangüe de milanesa, papa frita.
1: Claro, viste, como que te resulta extraño que algo no venga con papa.
0: Exactamente. Una hamburguesa con papa frita.
1: Bueno, y personalmente lo he hecho. Personalmente he pedido, dame papas, nada más. No quiero otra cosa. Me he comprado...
0: ¿Vos sabías que yo se las rechazo a los chicos? Yo compro, por ejemplo, una hamburguesa o algo. Sí. Un lomito. Soy de comprar mucho lomito.
1: Sí, claro.
0: Y le digo, por favor, no me la manden con papas fritas.
1: No.
0: Y bueno, me lo cobran igual porque viene el lomito claro, tiene su costo con la papa frita.
1: Ya está contemplado así.
0: Así que no me la mandan.
1: No.
0: No, lo pido... No, no sé.
1: Pero se está perdiendo de un momento de felicidad.
0: No, no sé. La puedo comer de vez en cuando. No es algo que me sea... No es mi cosa favorita, digamos. No. Yo soy del puré. ¿Viste? Yo soy del puré de papas, no de la papa frita en sí. Pero bueno, reitero, esto no tiene que ver con que hay miles de personas que aman. Es uno de los elementos que más les gusta que lo acompañen con cualquier plato, ¿no? Alguien, ¿quién no pide la tradicional milanesa papa frita? O bien cualquier otra comida que pueda ser acompañada con la papa frita. Digamos, es una, como dijo Rodrigo, una guarnición, tal vez, podríamos decir la más pedida.
1: Sí, para mí es una de las más.
0: ¿Le gana por varios cuerpos al puré? Sí.
1: Le gana. No sé si tan lejano porque viste que medio que ahí termina siendo mismo el ingrediente.
0: Claro.
1: Los que nos encanta la papa, nos encanta en todas sus formas.
0: Sí, la papa sí.
1: Pero no, la papa frita tiene otra mística. Viste, vos decís, oh, dame papa frita. Sí. ¿Viste? Como que vos sabés que es una fiesta de sabor. ¿Viste?
0: Una milanesa con papa frita garpa más que una milanesa con puré.
1: Sí, yo creo que si las tenés dos al lado.
0: En la mano a mano.
1: Sí, en el mano a mano va a ganar la papa frita.
0: Sí, vos decís.
1: Sí. Sí, obviamente que sí. Obvio, en ese sentido es real.
0: Bueno, y yo veo la cantidad, en cualquier evento, cantidad de conos de papas que se venden.
1: Es dinero asegurado ese, olvídate. Plata fácil.
0: Claro, viste, qué sé yo, bueno, gustos son gustos.
1: No, es que es hermoso. O sea,
0: tampoco es que no me gusten, pará.
1: Claro.
0: No es
1: claro.
0: Algo que lo elija, no. O sea, de vez en cuando. Pido alguna papa frita. En todas sus variedades.
1: Claro.
0: Está la que es Abastón, está la española. ¿Me entendés? Hay papas fritas que por ahí uno las pide, qué sé yo, de vez en cuando. Pero ahí nomás.
1: Claro. No
0: es voy a comprarme un cone de papas, ¿me entendés?
1: No, y no es que no es regular que decir, bueno, paso por el kiosco y me llevo un paquete de papitas. Como yo conozco mucha gente que
0: actualmente. Ahora no me dejes cerca de la estantería de snacks.
1: Sí.
0: Y porque probablemente sí, como comprador compulsivo.
1: Ahí se tienta.
0: Compre un par de papas light.
1: No, pero totalmente. Bueno, eso es otro tema también que pensaba ahora. Saludos a mi amigo, me dice, no hay que con qué darle las papas fritas que venden en la fiesta de Mailín. Bueno, amigo, habría que ir a probarlas un día.
0: Bueno, hay mucha gente que dicen que es la mejor papa frita la que se compra en la calle. Sí.
1: Será por ese aceite que ya tiene todos los usos posibles.
0: Ah, ni hablar. Poco control bromatológico.
1: No, pero no existe tal cosa. Tal concepto como bromatología o limpieza no existe. Higiene y seguridad, ¿para qué? Donde vamos no necesitamos. ¿Sí? El tema es hoy la proliferación de las papas fritas saborizadas.
0: No están malas.
1: Claro, pero...
0: A mí algunas en paquetes me gustan.
1: No, sí, son buenas,
0: hay una que viene con jamón serrano.
1: Sí, viste.
0: No las trae esta marca. Esta marca es más tradicional.
1: Claro, esta marca más tradicional creo, ha tenido líneas así como particulares, como en su momento sacaron una línea para nuestro país de sabor asado, cosas de ese tipo, pero...
0: Ahí nomás.
1: Pero, viste, sí.
0: Pero, por ejemplo, las que tiene Leandro son muy ricas, yo les recomiendo. Algunas de las variedades de las Kento
1: son muy ricas
0: snacks. Para tomar alguna cerveza, acompañar algún vermut. Toda esa línea de Kento es muy rica. A mí me gusta.
1: No, sí, son muy buenos.
0: Yo les compro algunas que vienen de todo tipo de variedades, como dice Rodrigo. Vienen
1: totalmente.
0: Las papas saborizadas extraordinarias. Pero bueno, es parte de la festejo de hoy, Rodrigo.
1: No, también es parte de tener la opción y la variedad, ¿viste? No sé.
0: Hoy es el día de la papa frita.
1: Aguante la papa.
0: Acá no me aclara si es papa frita hecha en la casa o envasada.
1: No, es toda.
0: O sea, acá me dice, es el día mundial de la papa frita.
1: Es el día de la papa frita. Disfrute, sea feliz.
0: ¿De dónde será? ¿De dónde será el festejo? ¿De dónde vendrá el festejo?
1: Claro, ¿de dónde viene?
0: ¿De dónde viene la esencia? No sé. Pero...
1: Ah, pará, que
0: venga, amiga, venga.
1: Encima hay una disputa histórica, veo acá la data.
0: Sí.
1: Se la disputan los franceses y los belgas, dicen.
0: A mí me dijeron que era francesa la invención.
1: Bueno, vos sabés que en general, en internet se dice siempre eso. Que son de principal origen francés. Porque dice que los franceses aseguran, su parte,
0: sí,
1: que a finales del siglo XVIII se vendían sobre el Pont Neuf de París. Mientras que los belgas sostienen que nacieron en la ciudad de Namur, en el invierno de 1680, ¿viste? Se desconoce quién decidió, bueno,
0: pero
1: además,
0: todavía esto se está en disputa la creación.
1: Está en disputa.
0: Lo que está claro que no es nuestro invento.
1: No, nuestro no. ¿Pero que nos encanta?
0: Y probablemente seamos los máximos consumidores, los norteamericanos son.
1: Y no, deben ser ellos por una cuestión de comen demográfica. Mucho frito. Sí, y además,
0: comen mucho frito. Bueno,
1: es muy clásico para ellos el combo, Martín, de la papa frita con la hamburguesa. Es un clásico para ellos. La verdad que les encanta. No, pero nosotros debemos tener un consumo muy alto
0: ellos
1: de
0: sí
1: papa
0: que
1: frita,
0: fritaron todo. Y lo que cae a la sartén se lo comen. Es una cosa de loco.
1: Nosotros decimos todo bicho que camina va a parar al asador.
0: Va para el asador. Ellos dicen a la sartén.
1: A la sartén, a la fritanga.
0: A la freidora.
1: A la freidora, ya fue, meter el aceite.
0: Sí, bueno, nada. Y mientras se acomoda mi amiga.
1: Claro.
0: Eve Dorado, aquí la extrañamos ayer. Uh-huh. Bueno, te cuento dos cositas más.
1: Por favor.
0: Bueno, hoy, en 1820, uh-huh, se recuerda, es un día de festividad en Chile, parte de Valparaíso, la Expedición Libertadora de Perú, dirigida por el general San Martín.
1: Qué grande San Martín.
0: Esto fue en 1820, bueno, posterior al fallecimiento del general Don Manuel Belgrano, que falleció ese, uh-huh, año, ¿no? Y en el santoral se recuerda San Bernardo Abad.
1: Mirá.
0: Y el número de la suerte, el 393. Hoy le vamos a festejar el cumpleaños a dos amigos.
1: A ver.
0: Acá de todos. Uno es el empresario boxístico estadounidense Don King.
1: Mirá, Don
0: el
1: King.
0: Hombre que le dio el famoso pelo al boxeo.
1: Claro.
0: Y él cumple 61 años Piñón Fijo. Pero no, bueno, después charlamos de eso.
1: Piñón Fijo.
0: ¿Cómo anda, mi amiga? Buen día. ¿Cómo anda? Qué gusto tenerla por acá.
2: Gracias, gracias.
0: ¿Cómo anda eso?
2: Bien.
0: Ayer no vino porque estaba con una muela, me dijo Eve. Estaba con el tratamiento molar.
2: De terror.
0: Y sí, me imagino. ¿Todo bien ahora?
2: Todo bien.
0: ¿Todo tranquilo?
2: Todo bien.
0: Muela que está cota, ¿todo bien?
2: Todo bien, sí. Venía, no sabés por qué calle venir.
0: Ah, sí, me imagino.
2: Aparte los cortes de... ¿Querés cruzar una vía? ¡Pah! Corte. Nadie te avisa. Pasás por el otro lado, ¡pah! Cortada la calle. Pero estamos en un laberinto.
0: Sí, los cortes, Eve, vos decís que son cortes porque están haciendo obras.
2: Están haciendo obras.
0: Claro, pero no se informan.
2: Yo los felicito. Por favor, sigan, porque hace falta. Pero los que estamos en la calle... No lo sabemos.
0: No. Y lo que decíamos con Rodri un día, no estaría mal por informar también dónde tenés,
2: claro,
0: cortes.
2: Que sí,
0: para que la gente más o menos más conozca,
2: claro,
0: dónde andan.
2: Yo me vine por la acá por la EPE, uh-huh, y tuve que retroceder. Está cortada la vía.
0: Pues, y sí.
2: Está bien porque están rellenando, el agua se llevó, todo.
0: Y se hizo desastre,
2: pero
0: no pasó a niveles.
2: Claro. Ni por allá cortó. Digo, uy, ahora.
0: Y ni hablar que hay gente que les cortaron la luz también ahora.
2: No.
0: Sí.
2: Ah, claro.
0: Están laburando,
2: bueno,
0: en Barrio Malvinas.
2: Pero vos fíjate que ellos mandan
0: un comunicado un día antes.
2: Un día antes,
0: sí,
2: te
0: señor.
2: Comunica, yo te lo digo, pues nosotros lo sacamos en el,
0: ¿sí?,
2: el coso del barrio.
0: Sí.
2: En el pasado del barrio, en el grupo, avisamos.
0: Avisan cuando hay cortes.
2: Avisamos.
0: Está bien,
2: todo.
0: Está bien.
2: Sí,
0: bueno,
2: sí.
0: Eso es lo que deberíamos acelerar, un preaviso.
2: Sí, porque las obras bárbaros, bienvenido, sean, aplaudo. Bárbaro, porque han limpiado canales, todo. Pero en estos momentos veo que hay calles cortadas que vos ni te la imaginás.
0: Y te hacen dar toda una vuelta
2: que tenés que... la
0: no.
2: Porque lo peor del caso, que las calles de tierra no se respetan.
0: No. Más mano, ida y vuelta.
2: Ida

0: modificar.
1: Claro.
0: La que va de Paladín Independencia para
1: allá.
0: Este bueno sí. Que era mano y contramano, claro. Un quilombo terrible. Bueno, y esa le hicieron mano después hacia el este. Y ahí quedó. Dice, no, acá no hay mano y contramano.
1: Claro, no, yo te digo que acá es las bicicletas, no te respetan. Nah. No. Y después pasas a ser malo cuando pasa un accidente.
0: Claro.
1: Y la culpa la tiene uno porque ya la famosa palabra, y iba en un transporte más fuerte que el otro o más grande. Mm. Pero el otro estaba en infracción, sí, pero usted...
0: No, pero igual, a la hora de batir los seguros, si vos estabas en contramano, olvídate que el seguro te responde, ¿eh? Si vos estabas en contramano, lo primero que preguntan es en qué dirección estaba la calle y en qué dirección venías vos. Y si estabas en contramano, olvídate. Tu seguro no te acompaña.
1: Mira vos. No.
0: Tenés mucho cuidado porque lo primero que hacen es mirar la dirección de la calle.
1: Claro.
0: El asegurador.
1: Pero por eso te digo, la bicicleta es lo mismo. Es un transporte público, de uno, privado, lo que sea. Pero tenés que respetar, no te metas en contramano, fíjate. Aparte se tiran como si nada.
0: No, sí, te aparecen.
1: Ya te aparecen.
0: Bueno, tu calle es un tema terrible, la Calcuta.
1: Sin Manico. Palabra.
0: Sin vos venís palabra. De la calle del caos.
1: Sin palabra.
0: Nunca
1: yo
0: se supo
1: creo...
0: esa calle, si es para el oeste, es del este.
1: No, es mano y contramano. Es mano y contramano.
0: ¿Pero qué, a pedido de los vecinos?
1: No, ya eso surgió
0: es
1: así.
0: Claro.
1: Sí. Esa calle es mano y contramano. La que es el pasaje, que es Antártida Argentina, es diferente. Viene de Pueyrredón.
0: Claro,
1: para
0: norte-sur, la dirección, el sentido.
1: Claro, pero la usan como mano y contramano, Lázaro y mano y contramano. Son todas mano y contramano, chicos. Bien claro.
0: Qué bárbaro. Bueno.
1: Pero no lo es.
0: Hoy la tuvimos a Eve con la protesta ciudadana, señoras y señores, sobre el tema de los cortes en las calles de nuestra ciudad de Ceres.
1: No me peguen, no,
0: no
1: se enojen.
0: No, ¿quién se va a enojar?
1: Pero la verdad, chicos, y yo, lo peor del caso mío, ¿saben cuál es? Estacionar. Yo para estacionar tengo que hacer tres cursos más, por lo menos. Una amiga ayer me dice, ¿por qué ibas hacia adelante, hacia atrás?
0: Y bueno, porque querías acomodarlo bien.
1: Le digo, porque quería ponerlo bien, porque por lógica el auto debe de estar no menos de 20 sí, centímetros
0: así se supone que debería
1: del
0: ser.
1: Cordón.
0: Sí, señor.
1: Y bueno, viste, Eve va para adelante, va para atrás.
0: Pero aparte, ¿por qué estaba tan apurada tu amiga si la que vos estás arriba del auto sos vos?
1: Claro, pero me veía que iba y venía.
0: Tranquila.
1: No.
0: Bueno, Eve, viniste con el quincenal de nuestro horóscopo, querido.
1: Exactamente. Qué tiempito, ¿no?
0: Se nos fue.
1: Ayer fue tremendo,
0: Un día terrible ayer.
1: Tremendo con el agua.
0: Sí.
1: Y a la noche cuando a mí me decían, mañana va a salir el sol, yo le decía, estoy tan loco. Con semejante agua.
0: Yo
1: que
0: también le dije a Rodrigo hoy. Yo estaba desesperanzado.
1: Sí.
0: Anoche cuando se largó a llover con todo.
1: Pero
0: digo,
1: se largó mal, ¿eh?
0: Qué raro, le digo, que esté mañana el sol, sí. ¿Viste? Previsto.
1: Y todos me decían, no, mañana, chicos.
0: Así que bueno, pero los pronósticos decían eso hoy. Que hoy iba a salir el solcito. Igualmente la está peleando ahí. Vamos a ver
1: sí,
0: cómo
1: está,
0: se aguanta.
1: Ahí, ¿eh? No quiere con fuerza.
0: No, está con fuerza.
1: Yo creo que será la tarde o si no será mañana. Así que
0: bueno,
1: así
0: esperemos que aparezca porque ya estamos a un mes de la primavera, Eve, desde hoy.
1: Sí, antes que me olvide.
0: Sí.
1: Saludo a los chicos de ANSES.
0: Ah, los chicos de ANSES.
1: Los del PAMI BDS.
0: Sí, ANSES.
1: ANSES.
0: Ahí están Franco y Lourdes.
1: Y Lourdes. Cariños para ellos, los escuchan siempre.
0: Sí, están siempre encantados a la mañana.
1: Sí, y me atienden cada vez que voy sumamente bien.
0: Bien, no te preguntan, Eve, ¿qué va a salir de la quiniela?
1: No,
0: bien.
1: No, me suele
0: saben
1: pasar,
0: cómo tratarle a Eva.
1: Sí, yo te aviso, porque a veces me pasa estar en el supermercado y me agarran, ¿qué número va a salir? No sé, ¿cómo está? Tampoco sé, ¿cómo que usted sabe todo? No, yo no sé nada,
0: claro.
1: Le digo, lo que pasa que si yo estoy todo el día enganchada en eso, no tengo vida.
0: Claro, no sé.
1: Entonces... No, viste, ya sé quién me va a preguntar el numerito.
0: Y si no serías multimillonario porque hubiese acertado el Kini de tres palos verdes que había.
1: ¿Qué hubieras hecho, Martín?
0: No sé, no me imaginaría con tanta plata. No sabría qué hacer. Sería un idiota con tanta plata porque
1: sí,
0: de verdad no sabría qué hacer.
1: Pero la verdad, yo lo primero.
0: Una pileta con cascada, qué sé yo. Me compré
1: yo lo primero que dije, iría al vivero y compro el vivero.
0: Ah, no es mala idea.
1: Tener plantitas, florcitas.
0: No es mala idea.
1: No es cierto.
0: ¿Viste?
1: De seres no me iría.
0: Seríamos unos monos con navaja, de verdad. Sí. Monos con

0: Plata.
1: Tremendo.
0: Bueno, vamos a empezar, Evita.
1: Vamos. Bueno, chicos, Aries, número de la suerte, el 208. Aries, qué suerte que está bien. Qué bárbaro. Le quedan estos 15 días, menos de 15 días, para estar a fin de mes totalmente positivo. Solamente les pido, por favor, cuidado si salen a la ruta, tengan mucha precaución, vayan despacio y, sobre todas las cosas, presten un poquito más de atención a la parte emocional. No solamente yo. Presten un poquito más de atención y van a ver que van a encontrar una armonización, un equilibrio totalmente bueno. Seguimos con a Tauro, número de la suerte, el 399. Tauro está con todas las energías, pero le cuesta arrancar igual. Es como que necesita un poquito de power, a alguien ahí que le diga, dale que vos podés, dale que podés, para realmente concretar todo lo que tiene pendiente de hace unos días atrás. No se queden con eso, ya voy a ver despacio. No. Métanle, vamos, miren cómo se está pasando el mes de agosto, Tauro, en un abrir y cerrar de ojo, que normalmente era el mes más pesado. Sin embargo, ya se nos está yendo de las manos. Así que a prestar atención con todo lo que está dejando de lado, bien en el tema salud y muy bien en la parte emocional, que es muy importante para ustedes. Seguimos con Géminis, número de la suerte, el 221. Estos geminianos que están a la cola de Leo, se engancharon, así que están de para bien. Géminis, que es un signo que lleva muy, pero muy bien con Acuario en ciertas cosas, no todo, laboral y sobre todas las cosas para hacer negocios. Presten atención, están en su momento. Géminis puede dar el gran paso, el gran salto para grandes cambios en la casa sin ningún tipo de problemas y a donde hay chicos tengan un poquito más de paciencia. Seguimos con Cáncer, número de la suerte, el 779. Estos cancerianos que le ponen pila a todos, a todas las cosas que están haciendo, van a ver que no van a tener problemas. Yo sé que vienen remándola no con dulce de leche, mucho más. Es el dulce de leche repostero, vieron ese, bien duro, que les cuesta y les cuesta, pero van a salir. La voluntad que tiene Cáncer y esa perspectiva de que acá estoy, sea como sea, van a ver que van a poder salir adelante sin ningún tipo de problema. Les va a costar, pero lo van a lograr. Van a ver que en el trabajo van a estar no bien, pero van a estar muy bien equilibrados. Entonces de ahí va a surgir lo de ustedes con mucha paz y tranquilidad para poder seguir. Y en el amor son en la parte afectiva, es uno de los signos que a veces prefiere su propia soledad como para no tener problemas ni con uno mismo. Así que a tener cuidado con eso, porque yo siempre digo, la soledad es linda, pero es mala compañía. Guarda con eso. Seguimos con Leo, número de la suerte, el 744. Leo, al fin, está en su época, está bien, está con todos los cinco sentidos, cuatro sentidos para Leo. Bien. Aproveche esto, aproveche que esa pequeña pyme que tiene ganas de hacerla, hágalo. No se quede con las ganas. Va a ver que va a poder. En la parte amorosa, trate de mantener un poco más del equilibrio y no ser tan egocentrista. Acá estoy yo, sí, pero recuerden que la pareja es un 50 y un 50%. Eso es muy importante. Y luego a veces se le escapa eso por su propio, que es una forma de cuidarse, tener esa, para decir, acá estoy yo y son pequeños flancitos adentro que se mueven. Así que a tener cuidado con eso. Seguimos con Virgo, número de la suerte, el 151. Estos virginianos que también vienen remándola, pero ya están ahí en la orilla, ya están llegando, por suerte. Va a ver que todo lo que se le había roto, auto, camión, cocina, heladera, lo que sea, se paró. Va a estar todo tranquilo. Toda esa energía que tenían acumulada la van a ir expandiendo y ustedes van a ver que solo, como ahora que de a poquito está saliendo el sol, a ustedes les va a entrar toda esa energía positiva para poder encontrar nuevamente la armonización dentro de la casa y en su vida personal. Importante, prendan sahumerios, muevan muebles, aprovechen este pequeño sol o mañana a abrir las ventanas y que entre toda esa energía positiva. Y a ustedes también, ponerse contra una pared y los rayos del sol lejos carguen de energía y saque todo, todo de eso hacia afuera. Seguimos con Libra, número de la suerte, el 429. Libra, al fin, levantó el piecito del acelerador y está mucho más tranquilo. Lo importante es también darse cuenta si uno tuvo culpas de ciertas cosas. Tengan cuidado con eso de que fue el otro, o fue la otra, o fueron muchos. No, ni la otra ni el otro. Ustedes, como personas, ¿cómo están últimamente? ¿Cómo está Libra? Tendría que estar con las balanzas equilibradas, porque es normal del signo. Y sin embargo, no. Apretaron el acelerador hasta que ahora de a poquito están sacando el pie y están nuevamente tratando de encontrar ese equilibrio personal. En estos momentos es muy importante los gastos, saberlos controlar y sobre todas las cosas, diálogo con el sexo opuesto. Yo sé que pueden. Librianos, librianas, vamos que se puede y pueden encontrar realmente el equilibrio total de las balanzas. Seguimos con Escorpio, número de la suerte, el 272. Estos escorpianos que necesitan un poquito de paz, de tranquilidad, están cansados físico y mentalmente, que es el peor cansancio. Duermo y no descanso nada porque la cabeza sigue trabajando. Entonces, por favor, un poquito de vida sana, excedidos de peso en algunos, y eso produce el cansancio personal también. Así que a tratar de ponerse un poquito mejor, de mirarse en el espejo y no decir qué feo que estoy. Estoy bien, pero necesito estar un poquito mejor, que es muy, pero muy importante. Así que vamos, Escorpio, que se puede. Sagitario, número de la suerte, el 695. Estos sagitarianos a los cuales fue un año y un mes y una semana a la cual necesitaban este sol, al fin van a poder recargar todas sus pilas. Van a poder estar mucho, pero mucho mejor. No pierdan las oportunidades laborales. Así que eso es muy importante. Sagitario necesita estar bien, no solamente económicamente, emocionalmente, porque todos lo necesitamos, pero se necesitan estar bien ellos, sentirse bien y agradarse y poder expresar hacia la gente realmente como son. Gente capaz, gente a la cual de a poquito van a ir resurgiendo y van a llegar todo a la parte emocional. Es ahí a donde Sagitario necesita el puntal inicial, la parte emocional. Seguimos con Capricornio 319. Capricornianos, ¡qué bien! ¡Bárbaro! Viaje de por medio, gente que llega y ustedes a los cuales estos 15 días, lo que pasaron, estuvieron programando cosas a las cuales se les va a dar ahora, sepan aprovecharlas. Hay un cambio muy esencial, muy importante dentro de la casa. A disfrutar, a estar contentos. Bueno, ya está, se logró algo, pero vienen mejores cosas también. Entonces sepan aprovechar toda esta energía para poder seguir avanzando en esto que yo siempre digo que es un gran misterio, que es la vida. Donde hay chicos, a tener un poco de paciencia. Acuario, número de la suerte, el 333. Acuarianos, es uno de los signos que digo que este es el año de Acuario. Tendrían que estar brillando todavía mucho más. Tengan cuidado con el ego, por favor. Más humildad y van a ver que van a lograr un montón de cosas a las cuales ustedes necesitan. Yo sé que son solitarios, que es un signo raro, que si está en compañía igual está mirando para el costado. Y bueno, chicos, chicas, no es así. Acuario necesita estar bien para tener logros concretos y fuertes. No los dejen escapar. Pónganse en las pilas y aprovechen todo esto que queda del año. Es el año de ustedes, las puertas se abren, no hay sol y ustedes lo van a estar viendo porque están iluminados. Así que bueno, les quedan estos poquitos días de este mes que van a ser medios apretados, pero a los cuales ya está todo solucionado. Seguimos con Piscis, número de la suerte, 517. Estos piscianos a los cuales vienen remando porque no es que hay escasez de trabajo. Quizás no tengan ganas de comprometerse con tanto trabajo. Entonces tienen que hacer, como yo siempre digo, una lista. Esto sí, esto no, esto sí, esto no. ¿Para qué? Para que lo que hagan los piscianos valga la pena. Porque hay trabajo, están armonizados dentro de la casa y lo único que les falta es lustrar el bronce. ¿Y saben cuál es el bronce? La parte emocional. Tengan cuidado con eso, porque a veces mucha sonrisita, mucho bien, y por dentro las cosas no están. Están como el día de las papas, ¿vio? Que las papas arden, así está. Así que bueno, querida gente, esto fue todo por estos días. Gracias, gracias por estar. Gracias por los llamados. Como siempre, Martín, gracias por recibirme.
0: Por favor. Gracias a vos por tomarte este ratito para venir a contarnos las predicciones del horóscopo.
1: Vos sabés que yo estoy re contenta porque como la gente te escribe.
0: Sí. Te devuelve algo. Ese mensajito.
1: Ese mensajito. Y eso te agrada el corazón. Sí.
0: Claro, no, ni lo dudo. Sí, no lo dudo. No. Qué bueno.
1: Y mucha gente que no me conoce.
0: Te conoce por la imagen ahora en todos lados.
1: Claro, en todos lados.
0: O si no es por streaming, es por televisión, porque está la tele también.
1: También. Vos sabés, pero estoy en algún lugar y estoy hablando y se da vuelta y me dice: ¿usted se ve? Sí, le digo, la voz.
0: Ah, la voz.
1: Mirá, me dice: la voz de usted es tremenda.
0: Claro.
1: Dice, no, claro. En ningún lugar se escucha ese tono de voz, esa pausa.
0: Digo, ay, bueno, y toda gracias. Pacificada, ¿viste? Debe venir a traernos calma, sí. Bueno, vos, ¿qué te dijo? ¿Qué te predijo vos? ¿Estuviste bien con Capricornio, Rodrigo?
2: Sí, no, sí.
0: Dijo, creo como que te felicitó a vos.
1: Sí, está bien.
0: Está bien.
3: Oh, funcionamos bien, bien. Nosotros, ¿viste? Como máquinas. Funcionamos.
0: A los otros, a mí me mandó a descansar, Eve. Escorpio necesita descansar.
1: Necesita.
0: Y a Silver que tiene que escuchar el sexo opuesto. Mirá cómo le presté atención yo.
1: No, sí.
0: ¿Viste? La pucha.
1: Silver es una de esas personas que tiene.
0: De Libra.
1: Libra tiene puro. Tiene que aprender a escuchar. Él escucha, pero a veces le cuesta comprender lo que estás hablando.
0: Claro.
1: Te comprendo, pero no te entiendo.
0: Más o menos así.
1: Claro, entonces vos fijate, todo buen libriano, cómo se descarga él con la música y con la pintura.
0: Es una, anoche se dijo, no voy a atender a nadie así que no me dejo, estaba pintando.
1: Ah, sí.
0: Pasa que un día ideal.
1: Día ideal
0: para se encierra en su gabinete él y
1: no
0: lo molestes, nada. No. Sí, y a veces pone algo de música.
1: Para
0: algo,
1: crear.
0: Pero, sí,
1: de típico libriano.
0: Pinta, es una cosa extraordinaria.
1: Las mujeres pintan, bordan.
0: Sí.
1: Utilizan mucho todo lo que sea las manos, las librianas.
0: Mira vos.
1: Coser, bordar, todo eso. Y el hombre, el que no está con las plantas, que está con la tierra y todo eso, también mucha pintura, uh-huh, mucha lectura.
0: Sí.
1: Y Gilbert es ayer, uno de esos.
0: Es uno de esos, por ejemplo, muy diferente a mí. Por ejemplo, yo ayer, qué sé yo, la hora del momento de que él estaba pintando, yo estaba viendo algún programa político, por ejemplo. De informarme, ¿me entendés? Me gusta mucho leer, escuchar, ver. Pero toda información.
1: ¿A quién ves a la mañana, Martín?
0: ¿Eh?
1: ¿A quién escuchás? ¿A quién ves a la mañana?
0: A la mañana tempranito al Rodri, porque me levanto y ya me levanto con Rodrigo, digamos. Uh-huh. Pero después, no, veo La Nación, veo un poquito de C5N, veo un poquito de todos. Hay mucho material en YouTube de periodistas que no son televisión, que son solamente streaming y son muy buenos. Los chicos de Infobae son muy buenos.
1: Ah,
0: y ahí entrevistan a todos y tienen una mirada muy particular. Yo trato de ver los que más entrevistan a todos, no muy solamente a quienes entrevistan, por ejemplo, a una sola parte. ¿Viste? Entonces, cuando están más mezcladitas,
1: claro, más ahí.
0: Los chicos de Infobae te entrevistan desde Grabois a, qué sé yo, a un miembro del gobierno. Digamos. Me parece que son más equilibrados. Los veo y me gusta verlos y por ahí
1: yo, chicos,
0: no opino, lo que no hago es, por ejemplo, escribirles.
1: Yo
0: me gusta escucharlos, viste que hay gente que veo que escribe y he visto que gente que escribe de seres. Mira, en algunos sí. En los streaming vi gente de seres que escribí.
1: Mira,
0: Sí, le escriben a Johnny Viale, le escriben. Pasa que al estar en streaming, el YouTube te permite escribir.
1: Claro.
0: Y le dicen, estamos saludándolos desde seres. Mira. Se ve que tiene generalmente, es mucho de mostrar el chat.
1: Sí.
0: Gente de seres que escribe. Gente de seres, gente de San Cristóbal, de Tostado muchísimo. Tostado se ve que es muy cholulo, también escriben a las señales nacionales. Hoy con eso te da la facilidad, Eve.
1: Sí.
0: El YouTube te toma todas las fronteras, ¿me entendés? Estás en vivo en ese momento, estás viendo y estás escribiendo. No, él no creo que te lea, No.
1: No.
0: Pero vos le escribiste. Eso es lo importante. Eve, te dejo un saludo grande. Gracias por venir.
1: No, gracias a ustedes, chicos, que tengan una culminación del mes excelente para todos.
0: Bien.
1: Excelente.
0: Y te veo después de la tormenta de Santa Rosa, los primeros días del mes de la primavera.
1: Sí, señor. Ahí está.
0: La pausita y ya viene. Vamos a charlar en la vuelta con el doctor Mosconi, es el abogado defensor del ex intendente Camilo Busquets, que va a juicio el próximo 2 de septiembre. Vamos a estar charlando con el abogado defensor de la causa. Mañana estaremos charlando con el abogado del gobierno de la ciudad de Ceres, que está siguiendo esta causa de corrupción. Bueno, eso será el tema para el próximo bloque. Dale.
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12: Once de la mañana en la República Argentina. Diego Santilli dijo que Argentina volvió a ser confiable e integrada al mundo. Ante el Consejo de las Américas, el jefe de gabinete ratificó el rumbo político y económico del país.
13: Estamos construyendo un país que vuelva a ser confiable. Un país que respete al que invierte. Un país integrado al mundo. Un país capaz de crecer durante 20, 30, 40 años ininterrumpidamente. Con orden, con crecimiento y con visión. Javier Milei será reconocido por haber sembrado las bases de ese crecimiento y por haber recuperado los valores que la Argentina nunca debió perder y que el populismo destruyó durante muchas décadas. Ese es el rumbo que lidera el presidente y ese es el rumbo que vamos a sostener.
12: Juicio por la desaparición de Loan. Desde Radio Nacional Santo Tomé nos informa Nerina Álvarez.
14: No podemos estar como perros y gatos acá. Esta fue una de las manifestaciones del magistrado en medio de la audiencia y durante la declaración del comisario de la Policía Federal, Marcelo Daniel Román. El magistrado intervino ante las constantes idas y vueltas entre las partes y pidió orden en la sala. Uno de los momentos que concentró la atención fue protagonizado por el abogado de Alan Cañete, el doctor Leiro, quien llevó varios libros y a modo de exposición los colocó frente a la fiscalía para cuestionar la manera en la que estaban formulando las preguntas al testigo.
12: La información de deporte ahora con Damián Zárate.
15: Fútbol internacional, octavos de final de Copa Sudamericana, partidos de vuelta, se cierra entre llaves buscando lugares entre los 8 mejores de esta segunda competencia en el continente. A las 7 de la tarde, Macará Santos. En el partido de ida ganó el equipo brasileño 2-1. A la misma hora, desde las 19, Olimpia en Paraguay contra Vasco da Gama brasileño. En el juego inicial empataron 0-0. Y 21-30 en Brasil, Botafogo intentará dar vuelta un resultado complejo porque perdió con Cienciano en Perú el primer partido 6-1.
12: En la ciudad de Santa Fe, donde nos escuchás por AM540, la temperatura 10 grados 5 décimas y se registran lluvias en el norte de la provincia. En Buenos Aires, la marca actual 10 grados 7, la humedad 94%, cielo nublado con neblina.
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5: Bueno, y en los últimos días hemos accedido a material que, bueno, justamente reportaba desde Santa Fe la gente de Aire, un medio colega, sobre el día del inicio del juicio contra el exintendente de Ceres, Camilo Busquets, y dos de los integrantes en aquel momento de su gabinete, Lucas Cañete y la contadora Betiana Godoy, ambos contadores que formaban parte del equipo económico de la Secretaría de Economía del gobierno de Busquets, en distintas etapas del gobierno, porque se divide en tres etapas o en cuatro etapas el gobierno de Camilo Busquets. Bueno, una parte ha sido llevada a la justicia después de la auditoría que realizase la intendente, cuando asumió la intendente Alejandra Dupuy, contrató un equipo para realizar una auditoría para ver en qué estado contable se encontraba el gobierno de la ciudad de Ceres que ella iba a comandar. Y se encontraron con irregularidades. ¿Qué hizo la intendente? Las presentó a la justicia. Y ahí comenzó todo un camino que empezará con este juicio el próximo 2 de septiembre. Desde el equipo del exintendente Busquets creyeron conveniente poder charlar con el abogado para que tengamos nosotros un conocimiento desde nuestro medio. Nosotros no somos expertos en ámbito judicial, todo lo contrario, no tenemos mucha idea, ni siquiera periodísticamente, cómo se dirimen estas cosas, principalmente porque se lo va a juzgar por hechos de corrupción o presunta corrupción al exintendente de la ciudad de Ceres. Por eso estamos en contacto con el doctor Mosconi, quien es el abogado, defensor. No sé si la defensa la lleva adelante solo el doctor Mosconi, pero bueno, se lo vamos a preguntar. Doctor, ¿cómo le va? Buen día. Martín Faría lo saluda.
6: Buen día, Martín. ¿Cómo estás? Buen día a la audiencia.
5: Bueno.
6: La representación de, en este caso, del señor Busquets y los otros, las otras dos personas que están sometidas también a juicio, la asumimos con el doctor Rafael Juárez también. Los dos somos, integramos un estudio jurídico aquí en Rafaela, el estudio Mitre.
5: Bien. ¿Cómo se llega hasta este 2 de septiembre? ¿Cuál fue el camino recorrido con esta causa por presuntos hechos de corrupción del exintendente de la ciudad de Ceres, doctor Mosconi?
6: Bueno, Martín, en realidad nosotros tomamos el caso muy después. O sea, digamos, ya había transcurrido la etapa de la etapa intermedia, la etapa de la audiencia preliminar. El ofrecimiento de pruebas ya estaba realizado. Así que nosotros tomamos el caso en la última parte. en la última etapa. Antes estaba el doctor Caula, del Servicio Público de la Defensa, interviniendo en representación de uno de los acusados. Y después estaba el doctor también Roca, también del Servicio Público de la Defensa Penal, en representación de los otros dos acusados. Entonces, bueno, por eso tomamos bastante, bastante tarde. De cualquier manera, estamos preparados para la instancia de juicio. Es un procedimiento que a nuestro juicio, usted decía, bueno, se han encontrado algunas irregularidades y se llevaron a la justicia. La intendente encontró, hizo una auditoría y halló una serie de irregularidades y las llevó a la justicia. Bueno, primero está por verse si son irregularidades y está por verse si son delitos también penales. Hay una cuestión que hay que aclarar. Se habla mucho y por ahí la información no es precisa. Tanto Camilo Busquet como los otros dos funcionarios también que integraban el municipio no están acusados de delitos como enriquecimiento ilícito, sustracción de fondos del municipio de Ceres. La acusación más grave que soportan es de malversación de caudales públicos, que esto es darle a los fondos que tienen una asignación específica, una asignación distinta, pero dentro de él, sin sacarlo del ámbito de la administración pública.
5: Claro.
6: O sea, no se está planteando aquí que hay una sustracción de fondos públicos o que hubo un enriquecimiento de parte del señor Camilo Busquet y de las otras dos personas. Nada de eso
5: está dentro de la causa. No está dentro de la causa esas dos, eso, enriquecimiento ilícito que se...
6: No, en absoluto. O sea, por eso le digo, porque se habla, por ahí yo escuché ciertos comentarios, como si esto fuera una causa de vialidad, o esto fuera una causa como la de Cuadernos, más o menos una entidad de estas, ¿no? No, acá no se dice, en ningún momento no se acusa, no están siendo acusados los bisdefendidos de haber sustraído fondos de la administración pública, o sea, de los ceresinos, en absoluto. Lo que se está discutiendo acá es si fondos que tenían una asignación específica, digo esto en el orden a la acusación más grave, ¿no? Porque hay otras que son menores también, fueron realmente asignadas a esa finalidad que tenían, o por el contrario fueron usadas para, por ejemplo, pagos corrientes, para el pago de combustible de la comuna, para pago de sueldos, o sea, para pagos de gastos que no eran los fines específicos que establecía la norma, pero que no implicaban haber extraído esos fondos de la administración pública de la misma. ¿Se entiende esto?
5: Sí.
6: Esto quiero dejarlo muy claro, porque cuando se habla de corrupción se puede hablar de un montón de cosas. Este no es el caso de Camilo y de las otras dos personas. No están acusadas de eso. En ningún momento se acusó, ni siquiera se les acusó de delitos como esos.
5: Bien. Doctor Mosconi, usted al tomar el caso, digo, seguramente está armando la defensa del mismo. Esto va a empezar el 2 de septiembre. ¿Y cómo es el procedimiento en un juicio como este? ¿Cuánto puede llegar a durar? Porque trascendió desde la charla que mantenía nuestro colega Luis Mino en Aire de Santa Fe, inclusive por parte del abogado de la querella, el abogado que defiende los intereses de la Municipalidad de Ceres, de inclusive años, de 5 años, que pediría 5 años de prisión efectiva, para otro de los funcionarios 4. Digo, ¿cómo es el proceso que hay que afrontar? ¿Es un juicio corto, largo? ¿Cómo es?
6: No, la fecha del juicio ya está establecida por el tribunal. Comienza el día 2, las jornadas van a ser día 2, 3, 4, 7... Y luego, el día 11, se va a dictar el veredicto. Eso es. Eso en orden al cómo es el desarrollo del juicio.
5: Bien,
6: ¿no es cierto?
5: Bien.
6: En orden a la pretensión de la pena, sí, hay penas de... Yo ahora no me acuerdo exactamente, pero se piden penas que son de prisión efectiva. Pero bueno, son muchos los hechos también que están, contenidos en la acusación. Hay que ver si todos prosperan, si no prospera ninguno. Nosotros planteamos la inocencia de todos ellos, ¿no? Desde el primer momento. O sea que entendemos que no deberían ser condenados por ninguno de los hechos que se los acusa. De cualquier manera, bueno, también quiero comentarles que nosotros tenemos una instancia de un recurso extraordinario presentado ante la Corte, que todavía no se ha resuelto. Bueno, estamos a la espera de qué es lo que sucede con eso también, porque eso, de resolverse de alguna manera, también podría tener incidencia en el juicio sobre irregularidades del procedimiento también. Así que estamos, peleamos en dos frentes. Uno es en el juicio y aparte ya con anticipación al juicio a través de recursos ante la Corte.
5: ¿Cómo sería un recurso ante la Corte, doctor? No entiendo. ¿Cómo sería?
6: Claro.
5: Perdóneme que le pregunte así porque yo no soy un experto en judiciales. Perdone que le pregunte.
6: Pues está bien, está perfecto. Un acto particularmente presenta un vicio, que es el auto de apertura a juicio. En ese auto, que es una resolución que dicta el juez de la investigación penal preparatoria, o sea, la etapa de investigación, dicta un auto de apertura, que es el documento con el que cuentan los jueces en el juicio, que no tomaron intervención, para juzgar, por supuesto, para llevar adelante el debate. Hay un error. Hay dos hechos en los que hay un error numérico meramente, y nosotros en eso no nos oponemos, porque el Código Procesal establece que si hay un error numérico se puede subsanar en cualquier momento. Pero pasa, hay errores en otros tres casos, en otros tres hechos imputados, que son graves. O sea, donde se le imputa, por ejemplo, una acción, según la acusación, el auto dice que se le imputa una omisión, por ejemplo. En cuestiones así. No haber hecho lo que debían hacer. Cuando en realidad el fiscal propone imputar por haber hecho algo que no debieron. O sea, y cuestiones también que tienen que ver con otros nombres, con empleados que no son los mismos. O sea, ahí son otros hechos. Sí, aparecen tres hechos que no son los mismos que se tuvieron en consideración en la acusación. Por eso nosotros pedimos que, para sanear el procedimiento, se retrotraiga a la etapa de la audiencia preliminar a los fines de poder sanear el procedimiento y que se haga de la mejor forma, de la forma correcta.
5: Ahora lo entendí.
6: Doctor, por eso fuimos a la Corte.
5: Bien. Esta cuestión. Doctor Mosconi, también la información preliminar que nos llegó desde el medio santafesino hablaba de 22 aproximadamente testigos que estarían citados para participar de este juicio, que den su testimonio. De los 22 testigos, ¿algunos de ellos están contabilizados de ustedes? Es decir, ¿son testigos citados por la defensa también?
6: Acá tengo la nómina de testigos.
5: De ellas, 22 testigos, entre ellos la actual intendente de Ceres, decía la información.
6: No. Bueno, acá la nómina de los testigos que me pasa el tribunal, que nos pasó, son 23 testigos.
5: 23.
6: Pero aclaro por qué parte. Testigos por parte de la fiscalía y la querella, 23, y son 7 testigos por parte de la defensa.
5: O sea que son 30 en total.
6: Claro.
5: Bien. ¿Esos estarían ya convocados para el día 12, doctor Mosconi? ¿Ya desde el 12?
6: No todos. El día 12 hacen los alegatos de apertura. Y después hay un día para el último día de debate, toca a los testigos de la defensa.
5: Bien.
6: Los primeros días son los testigos de la fiscalía y la querella.
5: Usted, doctor, me imagino que cuando asume el caso y se fue involucrando en el mismo, me imagino que su expertise dentro de causas como estas, ¿hay antecedentes? ¿Ha trabajado en algún otro hecho como este que haya tenido que defender a un exmandatario acusado de este tipo de delitos, doctor Mosconi, o no? ¿O es el primer caso que tiene?
6: No, yo he trabajado, yo ejerzo la profesión desde 2004.
5: Bien.
6: Así que tengo, he tenido varios casos de funcionarios públicos imputados, sí.
5: Bien, y cómo, no lo voy a preguntar si fue una experiencia que exitosa, pero digo, ¿todos cómo se resuelven, doctor, este tipo de casos? Para los que no tenemos ni idea de esto.
6: Bueno, son casos que en realidad deberían ser comunes, o sea, la vara que debería utilizar la justicia debe ser la misma que para cualquier otro ciudadano, en teoría. Lo que tiene que suceder es que también tiene más repercusión mediática todo esto, más presiones mediáticas también, eso también es verdad, y presiones de tipo político, porque a veces se juegan estas cuestiones, ¿cierto? En la política actual por ahí las causas son comunes, son muy frecuentes. Bueno, pero si me pregunta a mí, la experiencia que he tenido ha sido buena. Yo no recuerdo, digamos, he tenido hace muy poco un caso también resonante de un concejal de Sunchales. A ver, no, la sentencia me pareció, no me pareció algo rara. No sé si apunta la pregunta a las presiones mediáticas, a las presiones políticas. Sí, por supuesto que tienen otro tipo de repercusión.
5: Claro. No, porque vio que lo primero que dice la gente o la sociedad es que todo político es corrupto, y me parece que por ahí es muy fácil decirlo, porque la sociedad lo dice, de todo el arco político, no importa quién sea y de qué partido político sea. Doctor, usted lo debe saber eso. Pero después lo tiene que demostrar la justicia, que es donde deberán todos como ciudadanos y como exfuncionarios, será la justicia la que termine determinando la culpabilidad o no de una persona. ¿Le agradezco?
6: Por supuesto. Mire, la Constitución dice que todos somos inocentes hasta que se demuestre lo contrario. Es una sentencia que además tiene que ser firme.
5: Claro.
6: Con lo cual, si la sentencia es apelada o si existe algún recurso vigente, en realidad no está en condiciones de ejecutarse esa sentencia. Uh-huh. Por lo tanto, debe primar ese principio. Lo que yo le digo es que por ahí el escarnio que sufre el funcionario que está acusado de un delito penal por, digamos, la amplificación mediática y también por la presión política es distinta del ciudadano común. Eso sí, el político es una persona que está expuesta permanentemente y por eso... Y por eso también es que la repercusión siempre es mayor. Pero bueno, hay que esperar, hay que ver que hable la justicia. Yo lo que quiero aclarar es una cuestión puntual, porque esto lo he visto. La primera aclaración que le he hecho creo que es la más importante. Aquí no se está hablando de que tanto Camilo como los demás imputados hayan sustraído fondos, se hayan enriquecido con fondos públicos. No es ese el caso.
5: Bien.
6: Por lo tanto... ¿Eso significa que no hay imputados delitos? Sí, hay imputados delitos, pero son de otra naturaleza.
5: Uh-huh. Doctor Mosconi, le agradecemos que nos haya atendido y nos haya aclarado un poco el panorama. Desde el sector de la defensa, ya estaremos en los próximos días charlando con la gente de la querella y fiscalía. Así que le agradecemos muchísimo la atención.
6: Bueno, Martín, igualmente, muchas gracias y saludos a la audiencia. Hasta
5: luego. Muchísimas gracias. Bueno, allí estábamos charlando con el abogado defensor del exintendente Camilo Busquet, dando su panorama de cómo es y cómo entender el juicio que comenzará el 2 de septiembre y cuál es su postulado como abogado defensor del exintendente Camilo Busquet, ejerciendo la defensa con un colega, lo nombraba también, y por supuesto la defensa no solamente es por el intendente, sino que también en la misma causa están involucrados los ex contadores del gobierno de la ciudad de Ceres, que son Lucas Cañete y también Betiana Godoy, para los cuales se piden también distintas sentencias. 11:28 de la mañana, señores y señores, el lunes vamos a estar charlando con el doctor Alfonso, que es parte de quienes están del lado de la acusación, ¿no? Para este juicio que comenzará en muy pocos días más. Muy bien, Rodrigo, tengo una pausa cortita, ¿te parece? Me acomodo después de la charla que habíamos mantenido con el doctor Mosconi y ya estamos regresando aquí en la mañana de la 95.5.
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10: Once de la mañana, 30 minutos en la República Argentina.
11: La sociedad rural apoyó las medidas preventivas contra el fenómeno del Niño.
10: Hernán Mundo.
12: En el Council of the Americas, el presidente de la Sociedad Rural Argentina, Nicolás Pino, respaldó que se siga trabajando en medidas de prevención de cara a meses complejos por las precipitaciones y crecidas de ríos contempladas por el fenómeno del Niño.
13: Lo que se pueda condicionar esperando que va a venir un momento difícil, se haga. Canalización, puesta de caminos rurales y de zonas donde sabemos que viene el agua, bueno, para que nosotros podamos transportar lo que vamos a cosechar justo para esa época, ¿no? Estamos hablando de trigo, de todo lo que es la fina, bueno, y vamos a estar sembrando también maíz, soja, vamos.
11: Niegan que estén en peligro el juicio por la muerte de Diego Maradona.
10: Miriam Mariotto.
14: El abogado querellante Fernando Burlando, en el juicio que se sigue por la muerte de Diego Armando Maradona, aseguró que no está en peligro la continuidad del juicio.
15: Podemos hablar a lo sumo, como una medida extrema, de una nulidad parcial. Reitero, en la Junta Médica, los estudios que tienen que ver con la cuestión renal forman una pequeña parte. Quieren decretar la nulidad precisamente la cuestión nefrológica. Listo, separala, igual hay elementos sobrados para condenar a todos, como lo venimos diciendo desde el primer día.
11: Violento asalto en Lanús.
10: Andrea Valdivieso.
16: Delincuentes presuntamente menores de edad golpearon a un hombre para robarle el auto cuando llegaban a su casa junto a su esposa y su hijo de 8 años en el partido bonaerense de Lanús. La secuencia quedó registrada por las cámaras de seguridad. Lo tiraron al piso, lo golpearon y lo amenazaron con un arma con la que también le apuntaron al menor. La víctima les dio las llaves del coche por la amenaza, los ladrones escaparon y luego, ante los medios, Fernando les reclamó a la justicia y a la policía que hagan algo porque saben quiénes son y dónde viven.
11: En la ciudad de Buenos Aires, temperatura 12 grados 4 décimas, humedad 84%, cielo nublado, visibilidad reducida por neblina a 9 kilómetros.
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0: Este es No More Regrets, Almost Monday, una de las nuevas voces de la música pop mundial a las 11:45 de la mañana, señoras y señores. 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
0: Después reproduciremos el video inmediatamente en todas las redes de la Max Stream Radio. 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
0: 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Esto es para el mate de leche, Rodri.
1: Claro, quiero la de Batman.
0: Ah, está bueno. Ah, pero eso está copado.
1: Está muy bonita.
0: Olvidate.
1: Mire, para los peques, pasen.
0: No, sí, pasen y vean. Este sí que debería ser pasen y vean. Sí. Espectacular. 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
0: 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Che, y escríbanle a Marcia ahí, que además, si quieren escuchar buena música, Here Come the Sun, de George Harrison, una cosa de locos. 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
0: 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Che, 11:55 de la mañana. Hoy tendremos a la popular Carola McNichols, Rodri. La tendremos a la popular. Después la vamos a ver si la podemos contactar a Caro.
1: Exacto.
0: Vamos a ver si la podemos contactar porque, no sé, la agenda últimamente estaba muy cargada, ¿no?
1: Y estaba cargadita, la verdad que sí.
0: Bastante cargadita tenía esa agenda.
1: El segundo semestre viene pesado. Bueno, lo que están con agenda pesada, cargada y activos también son la muchachada del consejo.
0: ¿Qué están haciendo? Ponemos rato la sesión, a ver, por favor.
1: No me digas que terminó justo.
0: No me digas.
1: Ay, creo que
0: no. Pero retrocedelo un poquito.
1: Sí, a ver, che.
0: ¿Con qué se cerró? Vamos a escuchar a los concejales trabajando.
1: Claro, exactamente, qué lindo.
0: Vos me habías dicho que había terminado temprano. Yo los vi cuando vine, ya estaban ahí, ¿eh? Ya habían arrancado la sesión a las 8 de la mañana.
1: No, bueno, me pasa que como
0: tuvieron
1: no,
0: un cuarto intermedio entonces.
1: Claro, pero como no tenemos data, ¿viste?
0: Sí.
1: No hay data, no hay nada en las redes. Algún día.
0: A ver, ¿qué pasó?
2: A ver. Lo que conocemos como el camino al tropezón. Se somete a votación la moción.
0: Bueno,
2: se aprueba por unanimidad. Uh-huh. Por lo que quedaría el punto número 3 como Departamento Ejecutivo Municipal, proyecto de ordenanza, autorización a suscribir convenio con la Dirección Provincial de Vivienda por trabajo en ruta 101 secundaria.
0: Vialidad.
2: Bien. Vamos a continuar entonces con la votación del proyecto de ordenanza, que ya lo habíamos leído. Sí, tiene la palabra. Sí, vamos a someter a votación el proyecto del punto número 3.
0: Me parece que votan todos, ¿no?
2: Unánime. Muy bien.
0: También. Uh-huh. Sí, todo lo que son convenios de vialidad, nadie va a estar en contra.
1: No.
0: Sospecho eso.
2: Vamos con el punto número 4 de la Cooperativa de Servicios Ceres, proyecto de ordenanza, actualización de tarifas.
0: Bien.
2: Tiene la palabra el concejal Mancilla.
3: Previo al ingreso al tratamiento de este tema, solicito una abstención para el momento de la votación, así porque soy parte integrante de la comisión.
0: Claro, no puede votar porque es parte de la comisión.
2: Bien, se somete a votación la moción del concejal Mancilla.
0: Sí, nadie le va a rechazar, que obviamente ahora se va a tener porque no puede opinar. Es güey parte ahí.
1: Claro.
4: La solicitud de actualización en los valores del servicio de agua potable y cloacas presentado por la Cooperativa de Servicios Ceres ante este cuerpo legislativo en fecha 12 de agosto y considerando que es facultad de este Consejo Municipal aprobar o rechazar las tarifas solicitadas por la cooperativa de acuerdo a lo normado en el artículo 17 de la ordenanza 765 de fecha 23 de abril de 1999. Que la cooperativa ha solicitado a este órgano legislativo un incremento de la tarifa por consumo de agua potable y cloacas y el Consejo Municipal ha acordado un recargo del 12% dividido en tres tramos. Que de los cuadros de ingresos y egresos surge con claridad la necesidad de realizar un ajuste en el cuadro tarifario debido a los costos de producción que requieren dichos servicios para que los mismos sigan siendo prestados a la comunidad con la calidad que los mismos requieren. Este Consejo Municipal...
0: ¿Puedes avanzar un poquito si lo votaron, Rodrigo, ahora?
1: A ver, bueno, sí. Ya
0: ¿Se puede avanzar sí, un como poquito? No, porque estamos, el video ya terminó, digamos. La claro. sesión terminó. Así que vemos si se votó, porque sin el voto de Mancilla, pues no puede votar, pues es claro. parte a ser miembro de la comisión directiva de la cooperativa. El resto puede haber aprobado, no sé si con el voto de 5, porque tiene que ser por mayoría. Al haber una abstención, va a ser por mayoría. La votación, habría que ver si la concejal Guirado acompañó. Está claro que el gobierno va a acompañar con sus concejales la actualización de tarifa del 12% de la cooperativa de servicios Seres Limitada, que está dentro de todo el marco, no está descabellado el aumento.
1: No. Lamentablemente no.
0: Es el aumento lógico de todos los servicios. Uh-huh. A veces se puede ver la votación nomás, Rodri. Si no, no importa, ¿eh? Pará.
1: A ver, no, pero para
0: y ya... creo que debe haber sido uno de los últimos temas que trataron, ¿no?
1: Mirá...
0: ¿En qué parte le enganchaste?
1: No, por lo que veo, se me recargó al inicio el video, así que hubo más. Me pasaba el dato acá con mi amigo que estuvieron también hablando del tema de la declaratoria que hicieron en otras localidades por el tema del ferrocarril.
0: Ah, también, no digas.
1: Del tren, así que...
0: algo que habíamos hablado con la concejal. Janina Brondoni cuando estuvo...
1: Exactamente, acá. También, así que se trató eso. A ver si podemos retomar acá.
2: Se aprueba por unanimidad, vamos a modificar. ¿Cómo quedaría modificado?
4: La ley provincial es la...
2: 14.436.
0: Bien.
2: Ponelo bueno. sobre el proyecto sí, si nos queda...
0: 14.436.
4: Bueno, voy a dar lectura a la modificación, bien. ¿Sí? Por lo que, en el honorable Consejo Municipal de Ceres, en uso de las atribuciones que le confiere la ley 14.436, sanciona la siguiente ordenanza.
2: Bien, se somete a votación la corrección efectuada. Se aprueba por unanimidad. Ahora sí podemos hablar del proyecto. Bien.
4: Tiene
2: la palabra concejal Bernetti.
4: Muchísimas gracias. Bien, un proyecto que llega a nuestra mesa y que,
1: parece que nos pasamos
4: bien documentado, porque viene con cuadros, con comparativos, pidiendo ese ajuste tarifario, la realización del valor de la cuota que se va a tener que abonar, y contemplando en cada caso las diferencias, los cambios que hay desde un gasto fijo con una cooperativa que es la energía.
0: Estaban hablando...
1: De... Seguía, bueno.
0: Sí, no, no importa.
1: No, pero sí me pasa acá el dato que salió un anime, sí.
0: Sí, sale un anime.
1: Que ya las vio.
0: Muy bien.
1: Pero le erraron a la ley que les da las facultades.
0: Perfecto. No, está bien. Hay un buen clima en estos temas del consejo.
1: Está muy bien. Hay que mejorar la comunicación, insisto, una vez más. Me cansa de decirlo.
0: Sí, para que también se pueda ver, por ejemplo, a la doctora Romina Messler.
1: Sí, y de última...
0: La doctora Brondoni en esta toma no se la ve.
1: Se ve
0: que está su computadora abierta, tampoco. Pero no se ve.
1: Que le digo la verdad que eso sería, te digo la verdad...
0: Lo menos.
1: Lo de menos. Lo que sí hay que mejorar, el audio...
0: Claro.
1: Y por favor, chicos, lo mínimo, el orden del día. Publicado el orden del día. Ya pedirles un resumen de sería un montón, pero sí. bueno, evidentemente va a haber que poner a la tecnología a trabajar, ¿viste? No sé,
0: está bien, son recomendaciones, uno sugiere, después...
1: Sí, viste, sería lindo, viste, porque insisto... Vos fíjate, hasta a lo mejor no hace falta que gastemos nada. Insisto, yo creo que se lo dije alguna vez al aire o afuera. Podríamos generar, el consejo podría generar hasta una pasantía con esto.
0: Sí.
1: Podría tener a jóvenes colaborando en esa área y que sea también parte de su experiencia laboral.
0: Claro. No, aparte, bueno, sería lindo que también haya gente que pueda ir a presenciarlo. También, un vecino, sí. Dos vecinos, qué sé
1: yo. El horario no es el óptimo, lamentablemente.
0: Sí, la mañana generalmente deberían ser personas que no estén afectadas a lo laboral, como por ejemplo jubilados, ¿no?
1: por ejemplo, pero sí.
0: Pero sí, se podría ir tranquilamente y presenciar, claro, y eso estaría muy bueno, le daría otro marco también al consejo. Me parece. Hay cositas que son sugerencias más que nada.
1: Exacto.
0: Pero bueno, se notó una, repito, una sesión, bueno, aprobado el aumento para la cooperativa, me imagino que habrán adherido a lo del ferrocarril, Rodri.
1: Seguro que sí, ¿no?
0: Que de paso apareció ayer una información de el llamado a licitación para la privatización por 50 años del Belgrano Cargas, proyecto netamente, obviamente, escrito por Luis Caputo. El proyecto de licitación, como la mayoría de las empresas que se van a privatizar, van a pasar a manos privadas.
1: Mira.
0: Está el Belgrano Cargas, que este debe ser el ferrocarril más grande de todo el país, ¿no? Creo yo, no quiero cometer un error, pero tiene muchos ferrocarriles a la par.
1: Claro.
0: Porque el que gane puede ganar toda la licitación completa, porque se van a repartir. Los que van a proveer de los vagones, eso es una licitación, porque vos tenés que comprarlos. Después tenés que cómo vas a usufructuar las vías, que ese es otra licitación.
1: Claro.
0: Digamos, o sea, son tramos. Lo que sí que el ferrocarril este tiene 9.000 kilómetros de vía. ¿Qué es el más largo? No tengo ninguna duda, es el Belgrano Cargas. Para mí, es el más grande. Que la última vez que fue privatizado, ¿cuándo fue? ¿En la década de Menem? ¿Hasta cuándo duró la privatización del ferrocarril este? ¿Hasta Macri?
1: No, o más atrás.
0: ¿Y cuándo lo nacionalizaron este ferrocarril? No entiendo.
1: No sé, che.
0: ¿O siempre siguió siendo privado? Y ahora se vence la licitación. Base, la concesión, perdón.
1: No, ¿vos sabés que no lo sé ahora?
0: No.
1: Tengo las dudas.
0: No hay muchas informaciones al respecto.
1: No, la verdad que no tenemos muy a consideración esto.
0: No.
1: No sé si es una empresa. Bueno, si pongo Trenes Argentinos me lleva a la web del gobierno, así que... Operamos las tres líneas estatales de ferrocarriles de cargas para potenciar la producción y la economía regionales. Así que entiendo
0: que... O sea que es nacional.
1: Entiendo que sí. Sí, acá te puedes presentar como acceso a clientes, para las licitaciones, contrataciones, podés ser proveedor.
0: ¿Cómo es la plataforma contrat.ar? Que es donde tenés que abrirla. ¿Cómo es la página?
1: A ver, che.
0: Nunca entré.
1: No, porque ahí entran más los proveedores, pero la podemos ver.
0: Contrat.ar. Sí. No, en serio, tío.
1: No, sí, se llama así.
0: Yo estaba queriendo hablar. Mi computadora es muy lenta, Rodrigo. No te voy a poder ayudar en nada.
1: No, porque...
0: Encima, o bien es una página que está cargada, porque si hoy se abría la licitación, imagínate. Puede ser que esté cargada. Bueno, este es el portal.
1: Este es el portal. Es el portal del sistema de contrataciones electrónicas. Así se llama, de la Administración Pública Nacional.
0: Bien. ¿Ahí debe estar? ¿O ya no lo subieron todavía? ¿Licitaciones?
1: Puede ser, a ver.
0: Licitaciones de apertura en los últimos 90 días, ¿no? Esas son todas las que se abrieron ya.
1: Claro.
0: Para la privatización de... larguísimo eso.
1: Y, viste, no son los lugares más...
0: Nada, más fáciles de navegar.
1: No, para quienes no tenemos experiencia, olvídate.
0: Por eso, viste, y yo digo, la pucha, tiene que ser que el que se anota, todo, tiene que manejarla muy de taco, ¿no?
1: Sí,
0: y las empresas tienen gente que se dedica a esto todo el día.
1: Hay gente que se dedica para eso. Y hoy en día también tenés empresas que se dedican a dar un servicio tercerizado, que implica analizar los boletines oficiales, tanto el nacional como el de las provincias, para buscar estas oportunidades de contratación y demás.
0: Claro. Bueno, listo, Rodri, ahí está. Pero bien. Esto es lo que vos decías con respecto a Tempranito, también lo anunciaste en los títulos. Es uno de los llamados a licitación por una de las vías férreas más importantes de la República Argentina, que recién se abrirían en noviembre.
1: Mira.
0: Es decir, falta un tramo todavía, porque la licitación creo que va a durar, la apertura de los sobres va a ser en noviembre, pero bueno, se van a presentar empresas hasta, creo que fines de octubre, creo que se pueden presentar para la adquisición de los pliegos, ¿no? Para poder participar de esta llamada licitación.
1: Claro, es una empresa estatal, ¿eh? Es Belgrano Cargas y Logística Sociedad Anónima. Es una empresa estatal.
0: Bien.
1: Que la verdad que vos decís, ¿por qué vamos a privatizar una empresa que claramente funciona bien y da réditos? Porque seguramente es así. Porque la verdad que labura un montón y tiene contratistas gigantescos, como las más grandes cereales y agroexportadoras del país. Pero bueno, y encima, qué contradictorio, ¿no? Que se quiera dar una licitación por 50 años, cuando este gobierno viene a decir que las cosas deben reevaluarse constantemente, ¿no?
0: Claro.
1: O sea, claro, porque llamativo, ¿no?
0: Sí.
1: Llamativo porque este es un gobierno que viene a decir que en esta época de tanta tecnología vos tenés que reevaluar todo con, a un sentido casi del momento.
0: Claro. Sí, bueno. A mí también me llamó la cantidad de años.
1: Sí. Qué raro, ¿no? Parece contrario a la época.
0: Sí, bueno. Mucho. Bueno, señoras y señores, estamos en el momentito de pausa, 12 y 8 minutitos. Ya estamos pegando la vuelta. Veremos si lo podemos hacer con Carola cuando estemos volviendo. Veremos, vamos. Veremos. No prometemos nada. Qué sé yo, la tenemos ahí en la gatera. Veremos si la podemos tener. Dale.

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1: Bueno, vamos a irnos en paz de este día jueves, Rodrigo. Vamos a tener a nuestra amiga, que hace rato no la tenemos. ¡Hola, Carola!
2: Hola, chicos, ¿cómo están ustedes?
1: Pero un gustazo verte ahí, soleada, estás insolada. ¿A dónde estás en este momento?
2: Estoy en la villa, pero tenemos un día primaveral.
1: Pará, que nosotros también tenemos, pará, no nos vas a venir, acá nos vas a golpear tapera, también tenemos un día con sol acá, ¿eh? Ahora se soleó un poco Ceres, sí, está un poquito más lindo, porque estábamos muy amojosados, Carola.
2: Ay, sí.
1: Terrible. Un frío de perros hizo ayer, y encima llovía de locos ayer.
2: Bueno, no, acá también ayer salió un poquito el sol, pero usted está gris, una cosa bastante rara. ¿Cómo andan ustedes? Pará, que me estoy moviendo mal.
1: No, ahí está. Nosotros es excelente, Caro. Bien. Ay, mirá. Laburando como todos los días, acá.
2: Ah, sí, yo los veo. Los vi el otro jueves, pero mirá, hice un lío, no sé. Ajá. Puse búnker en vivo. Cuando me fijo, estaban hablando del 2024. Así que digo yo, pero por Dios.
1: Que retrocedieron tanto estos changos.
2: Pero, no, yo me colgaba la conversación, digo, mirá qué interesante lo que están hablando. Y digo, me fijo, era de 2024.
1: Ah, claro, puede pasar. Sí, escuchame, bueno.
2: Una cosa, Martín, decime. Desde el Mundial que no hablamos.
1: Y sí, porque viste que era, podíamos decir, de qué íbamos a hablar, de que no se haya dicho de la campaña anti-Argentina. Viste que salió el Chiquitapi a decir ayer que fue todo una gran campaña en contra de los pibes nuestros.
2: Sí, así es. Pero tiene lógica en la macro política, tiene lógica, está bien.
1: ¿Vos decís?
2: Está bien. Sí.
1: Mucho.
2: Sí, tenemos unos aliados que son diferentes a lo que teníamos antes. Entonces, bueno.
1: Claro, no, sí. Pero viste, ¿qué tendrás que ver un equipo de fútbol? Pero bueno, así.
2: La FIFA, viste que es un tema.
1: El pelado andaba medio complicado, ¿no? Quiso privatizar
2: el
1: todo.
2: El pelado está complicado. Sí.
1: ¿Viste cómo es esto? No es para cualquiera. No es privatizar por privatizar nomás, ¿eh?
2: No, por supuesto. Escúchame, tenés que ver la serie en Netflix de los mundiales. Está bárbaro.
1: ¿Cómo se llama?
2: La compra de la copa, pero está hace rato esto, que es todos los manejos de la FIFA. Está fantástico.
1: Ah, no la vi. La vi a ver, me recomendaste.
2: Mirala porque está brutal.
1: Por ahí la pasé y la pasé de largo. Lo que estuve viendo en Netflix, contaba a José Luis, que todos los viernes sale con las pelis. Estuve viendo la de 100 años de soledad, segunda temporada. No sé si la viste.
2: Ay, ¿qué tal?
1: No, está buena. Te mirala porque buena. La actuación de los colombianos, los actores colombianos que participan de la peli, son, debe haber algún cubano también, todo es castellano, sí. ¿Es? Porque viste que Macondo es colombiano, sí, sí, Gabo sí. Era colombiano. Sí. Y de verdad que la actuación que tienen todos es extraordinario. Y el guión, porque lo sacaron un poco del libro, sí, lo hicieron fílmico. Sí. Pero ya la primera temporada me había gustado mucho y la segunda es mucho mejor. Lo que sí, no se te atreva a ver la segunda sin ver la primera. No vas a entender nada.
2: Okay.
1: No, porque encima todos los hijos de los hijos de los hijos de los hijos de los hijos.
2: Bueno, como es el libro realmente.
1: Bueno, sí, viste, son todos José Arcadio, Aureliano José Arcadio, 1, José Arcadio 2, Amaranta, Pilar y así, Úrsula Amaranta, tenés... Nombres de nietos, de los nietos, de los nietos, ¿viste? Así que si no la ves desde el comienzo, no la entendés nada. Está
2: bueno,
1: muy...
2: yo me castigué y vi Moria.
1: Ah, ¿qué tal?
2: Yo la amé, pero está teniendo tantas críticas.
1: Sí, ¿quién hace de Moria? ¿Qué actriz?
2: Tenés para la parte joven, Sofía Gala, para la parte más o menos de 40, 60, Griselda Siciliani.
1: Ajá.
2: Y después tenés a la Cecilia Roth.
1: Ah, bueno, eligieron buenas actrices, che, pará.
2: Ay, muy buenas.
1: No sé, Sofía.
2: La chica sí. es ella.
1: Sofía.
2: Sí, es ella.
1: Mirá vos.
2: No sabés.
1: No, de tal palo tal astilla, entonces.
2: Sí, pero vos sabés que todos critican porque, bueno, muestran distintas... La mina, yo me saco el sombrero sí. Porque mostró todo, pero cuando te digo todo, es todo.
1: Todo,
2: luces
1: sí.
2: Y sombras de las cuestiones.
1: Sí.
2: Entonces todos dicen, ay, que la ponen como ejemplo, como esto. No, no es ejemplo.
1: No.
2: La mina de 80 años contó su vida. Te gusta bien y si no, la va a seguir viviendo. ¿Viste cómo es eso?
1: No, pero aparte de las biografías, cuando se llevan a la pantalla, es habitual que se incurra por parte de los directores, los guionistas, es habitual que vos incurras en dimensionar algún personaje. Yo vi que Luis Badalá quería ver si puede garroñar algo. Alguien que fue pareja.
2: Pero las hijas, porque está muerto él.
1: Bueno, las lo sé, pero dicen que desde la familia de Luis Badalá, como que se lo muestra alguien descontrolado. Bueno, no sé, porque no la vi. No, yo te estoy hablando de lo que leí por ahí. Y también es como que el hijo de, creo que el hijo de Hugo Sofovich es el que también salió a decir que, che, me hubiesen llamado para consultarme un poco.
2: Sí, bueno, pero Netflix tiene eso de que ya tiene para los juicios ahorrados para salir a callarlos un poco, eso es así.
1: Nah, bueno, quieren sacar algún garrón.
2: Lo que tiene de particular es que la relatadora de toda la serie es ella.
1: Ah, es la propia Moria.
2: Ella aparece, ¿me entendés? Sí. Y tiene un enfoque distinto a un documental común y corriente.
1: Claro, no, está bien. Porque digo, si ella probó que es la verdadera protagonista, y bueno, lo demás es como decorado, que es una palabra de ella también, ¿no?
2: Ay, pero todas, las tiene todas, ¿no?
1: Sí,
2: no,
1: el otro día me puse, cuando leí que apareció una serie de ella, hizo programas tan transgresores que hoy serían. Sí. En el tiempo de la liberación hubiese sido, no sé, hoy la estaríamos. ¿Te acuerdas cuando hacía La Cama con Moria?
2: A La Cama con Moria lo pasan, porque en el momento, todos esos programas lo pasan.
1: Sí, era tremendo cuando en ese momento
2: todos los políticos.
1: Se acostaban en la cama con ella. No, la entrevista era en una cama, impresionante. Y no, era eso creo que fue la Moria Kazán, la mejor Moria Kazán que yo vi.
2: No, pero la mina fue muy adelantada en todo. Cuando hizo Playa Franca, de los nudistas.
1: Ah, que hizo la primer playa nudista. ¿No era con Badalá? ¿Que estaba en pareja?
2: Sí, tenés razón, con Badalá. Sí, tenés razón.
1: Porque después de Badalá vino Castiglione. Porque Castiglione.
2: No, antes.
1: Antes, bien. Sí.
2: Porque con él tuvo la chica.
1: Con Sofía, la hija de. Claro. La única hija que tiene. Sí.
2: La única hija que tiene es la. Es
1: Sofía Gala.
2: Sofía Gala, que es con Castiglione.
1: Bueno, que fue su gran amor, me parece, ¿no?
2: Sí, uno de esos. Ella habla de tres amores.
1: Ajá. Uno. Sí, la estuvo muchos años en pareja con Moria Kazán. Pero la voy a ver, Caro, le voy a dar una oportunidad, la voy a ver. ¿Cuántos capítulos son?
2: Son 8 y cortitos.
1: 8 y cortitos. Una muy buena biografía.
2: Te reís mucho. Bueno, ustedes cuéntenme cómo andan.
1: Y acá te dije.
2: Yo quería preguntarte cosas del Mundial, pero bueno, ya pasó. No, ya estamos en otro toso.
1: Ya pasó. Lo único que te puedo decir del Mundial, que el que está. ¿Viste cuando vos te querés ir de un lugar y no te dejan?
2: ¿Por qué decís eso?
1: Por Julián. ¿Viste la cara que le tomaron en la foto de. ¿Viste que se tuvo que sacar la foto con la camiseta nueva del Atlético de Madrid?
2: Sí,
1: y él se quiere ir, ¿por qué? Porque, viste, más allá de la plata que.
2: Mala onda.
1: Sí, y se le está tirando toda la mala onda a todos los del Atlético de Madrid. Porque él como que está, viste, cuando vos estás disconforme en un lugar y no te dejan ir. Bueno, él se quiere ir, ¿por qué? Porque hay miles de millones de dólares de diferencia al salario que le ofrece el Barcelona, a lo que le paga el Atlético de Madrid, y aparte el pase, lo que sale. El representante quiere que se haga ya el pase. Y bueno, viste que parece. Todos somos buenitos hasta que parece la plata por medio, ¿no? Estamos hablando de muchos millones de dólares ahí, o de euros. Y está claro que él está medio ofuscado. Es lo único que más o menos se puede decir postmundial, porque lo de Jorge Macri creo que todos ya lo asumimos. Quiero le he escrito algún mensaje lindo a Lionel por la muerte de su papá. Bueno,
2: ay, qué triste.
1: Viste que, bueno, igualmente él ya está jugando, viste que ya está en el mejor lugar que puede estar, que es la cancha de fútbol. Pero después de otras cosas no pasaron nada, hasta que habló Tapia ayer, Caro, que dijo, hace un mes que no terminó esa campaña terrible contra el equipo que nos entregamos en la final.
2: Pero ya, vos sabés que eso ya pasó lo futbolístico, como vos decís, porque empezó con lo futbolístico, y pasó a ser una cuestión macropolítica.
1: Sí.
2: Yo vi en TikTok, por suerte, aparecían todos los que viven acá, que son extranjeros, cagándose de la risa. porque dice, no pueden decir que le, no puede ser que le digan racista a los argentinos, y aparece, por ejemplo, un negro, y dice, acá, negro, se le dice a todos, negro, negrita, negrito, acá sí. Se le dice a todos, dice, y todos muy agradecidos los que viven acá y que recibimos, porque sí. Acá somos así.
1: Aparte somos marrones nosotros, no estamos definidos. Somos marrones, no somos ni negros.
2: Bueno,
1: ni
2: pero a ver, no somos negros, por así decírtelo, en una cuestión bruta.
1: Sí, de piel de negra. De piel
2: ¿Por
1: negra.
2: Qué? Porque hay una mezcla de mestizaje, eso es histórico. Sí. Entonces, bueno.
1: Sí.
2: Pero podés decir una cosa por la otra.
1: Sí.
2: Pero bueno, no importa.
1: Igual lo que más dolió para mí, que por ahí se sobredimensionó demasiado, que te traten de racista países que colonizaron países. Que son. Que vinieron a bajar martillo a dos manos, ¿viste? Es como que el muerto se asustaba al degollado acá. Era una cosa un poco increíble, ¿viste?
2: Sí. Pero bueno, ¿viste? O sea, ya está. Si quieren pensar eso, que lo piensen. Acá vamos a ir bien.
1: Igual
2: sí.
1: Le metimos un haitiano. ¿Viste el chiquito este de Haití que juega para Argentina? Bien negrito es.
2: ¿Sí?
1: Es nacionalizado argentino. Y es un fenómeno encima. Juega bien. 17 años. Está la sub-17. ¿Cómo es que se llama, Rodri? No me acuerdo cómo se llama el chiquito. Pero fue noticia los pocos días que terminó el Mundial. Lo mandamos la foto a la selección. AFA Selección puso la foto de él. Dice, le deseamos la mejor de la suerte. Y pero es
2: sí,
1: de raza negra el chiquito. Viste que Haití... Sí, ahí está. Así que tenemos ahora. Nadie va a venir a decir que no tenemos.
2: Y yo me fijaba, este chico Yamal también me desilusionó. No. Tanta propaganda.
1: Sí, no te gustó el Mundial de él. No hizo un gran Mundial.
2: No, la verdad que no.
1: Le falta le falta tomar sopa todavía. Es muy chiquito.
2: A mí me encantaron los noruegos con el coso de...
1: Vikingo.
2: A mí los vikingos, sí.
1: Pues sí, hablando de los vikingos... Anoche viendo, viste, de las cosas que uno encuentra por YouTube,
2: sí.
1: Vi de dónde nació el famoso diente libre, que en Estados Unidos se lo conoce como buffet.
2: Ajá.
1: Digo, ¿dónde nació los dientes libres que vos querés entrar y decir, yo me como todo, acá lo fundo al negocio? Viste, mentira, porque el que se funde sos vos. Fundí el cuerpo comiendo tanto, porque después te atorás y andás 3 días con dolor de panza. Y el tipo se te caga de risa. Y bueno, me interesó, digo, che, ¿dónde está la ganancia del diente libre? Está encarado así el documental. Un documental de 20 minutos.
2: Ajá.
1: Y justamente explica, el locutor dice, esto que ustedes, cuando entran a un diente libre, a un buffet, y que ven tantos platos, dice, esto viene de la era del festín vikingo. Vikingos cuando comían tenían de todo para comer. Claro, en la comida de aquella época, ¿viste? Ellos vivían en tierras heladas y obviamente lo que había habido, habría habido pescado, pollo, qué sé yo, las cosas que se comían en esa época. Y decían que así, desparramaban todo en la mesa y comían de todo, ¿viste? Había como muchos platos juntos. Y que un japonés lo bautizó buffet vikingo.
2: Mira vos.
1: ¿Viste las cosas que uno aprende viendo YouTube, no?
2: No, porque también viene de Roma, de las dionisíacas, ¿te acordás?
1: Sí, el gran Dionisio, patrono del vino y del de control.
2: Exacto. En las dionisíacas era un desastre. Con decirte que nosotros vimos, cuando estuvimos allá, los vomitorios. Porque era...
1: Claro.
2: Vamos a vomitar para seguir comiendo.
1: Sí. Era ya de gula propia, ¿viste?
2: Era un descontrol.
1: Era un descontrol total. Sí. Che, pero bueno, ¿viste? Cosas que uno aprende, Caro.
2: Sí. Bueno, pero más allá de eso, ¿cómo están ustedes? ¿Cómo está el Rodri?
1: El Rodri está súper bien, el Rodri. Está cayendo para arriba. Estoy con ganas de traer una soga para ver si lo puedo frenar porque se me va para arriba, Rodri. Está como el globo aerostático, ¿viste?
2: Tenés que dejarlo. Él es un águila, tiene que volar.
1: Va a terminar en la cumbre del Everest y nos va a orinar de allá arriba. No quiero usar otra palabra.
2: No, eso no se dice. Quiere decir que vos como maestro estuviste fantástico, si te pasó el discípulo.
1: Más o menos. ¿Vos decís, Rodrigo, o no?
2: Sí.
1: Sí, dice Rodrigo, dice que sí. Rodrigo no participa en las charlas que yo tengo con la gente. Él no es de participar ni en entrevistas, ni diálogos, nada. Él me deja que yo... Me maneje
2: un día
1: con
2: vamos a hacer un mano a mano.
1: Che, ¿cuándo vas a venir a por estos terrenos? ¿O debes algo que no querés venir? Vos estás dentro de la lista de los morosos que deben en el país.
2: Y hay que deber. El que no debe acá es un bobo. Hay que deber. No hay que pagar todo.
1: Che, pero
2: acá... No, ¿sabés qué? Me quebré yo, me caí y me fracturé la clavícula. El Rodri sabe eso, porque justo para el mundial que yo ponía los estados para toda la cuestión, salí con el brazo así.
1: La cábala.
2: Me tuve que operar, todo. Estoy sin manejar. Así que imagínate un león enjaulado.
1: No, me imagino.
2: Los pelos, como doy, estoy, soy yo.
1: Bueno, pero ¿cuántos días te lleva eso? ¿Cuánto lleva la que te suelde bien todo eso?
2: 45 días.
1: ¿Y a cuánto estás?
2: Y estoy a... Y ya voy un mes. No, mentira, porque a mí me operaron el 31 de julio, así que...
1: No, menos de un mes. Ah, no, menos de un mes. Te falta la mitad todavía del camino.
2: Así que sin manejar, sin esto, sin lo otro, con el brazo derecho chotis, así que no.
1: No vas a venir pero te vamos a tener en algún momento.
2: Yo voy a ir, claro. Y sí, claro. Se hace un montón que no voy.
1: Mirá que
2: ¿qué vamos a hacer? ¿Algo en vivo?
1: Por supuesto. El mes que viene cumplimos años, ¿no? Vas a tener que estar.
2: No.
1: El 15 de septiembre.
2: No me digas, ¿cuántos?
1: No, te vas a 17.
2: 17.
1: Así que acá tenés que andar, ¿eh? Nada, te digo, no te quiero presionar,
2: Cosa.
1: No te quiero presionar.
2: Esa radio a mí me tiene unos... Es un poco laparillo esa radio.
1: Sí, me acuerdo. Con Cecilia, bueno. Alejandro, la pucha.
2: Los sí, fundadores. Armando a las carpetas. Bueno, yo no te voy a... Ya algún día contaremos todas esas cuestiones.
1: Contarás las cosas de la trastienda.
2: De la inicios. Trastienda, por favor.
1: Cómo cambiaron las épocas, ¿no? Hoy de eso no hay ni escritorio acá cuando venís. Antes había escritorio. Bien. ¿Te acuerdas que antes había secretaria, escritorio, telefonistas,
2: ahí,
1: promotoras, sí. Todo se usaba. Hoy se reduce todo acá. Está.
2: A las redes.
1: Y en esto. En una computadorita o en esto. Y ya está todo.
2: Sí, tal cual.
1: ¿Viste cómo es caro? Pasa el tiempo. Che, Carito, te dejo un beso enorme. Un gustazo volverte a ver.
2: Bueno, gracias. Los extrañé mucho y que cuídense mucho y vamos a hacer el hermoso festejo de la Max.
1: El mes que viene. Besito, Carito, que andes todo bien.
2: Cuídense.
1: Igualmente, chau. Ahí estaba Caro Magnico, señoras y señores, en la mañana de hoy. Queríamos recuperar el contacto. Sí. Estaba perdida, Caro, no que es que estaba debiendo absolutamente nada. Pero bien dijo una frase, el que no debe es un...
3: Exacto.
1: Es un gil.
3: Pero obvio, el crédito es la base del crecimiento.
1: Totalmente.
3: Así que, viste...
1: Países que van hacia adelante tienen crédito.
3: Por supuesto, hay que manejarlo bien, nada más.
1: Sí, bueno, nos vamos, Rodri. Vamos 2:35. Ah, bueno, 14.3, mira, va subiendo 14, la temperatura, 3.
3: Sí, parcialmente nublado. ¿Llegará a los 20?
1: No, ay, no sé. Ah. No sé, no quiero hablar nada, pero el solcito, mirá. Ya el cielo se despejó todo.
3: El cielo está libre.
1: Totalmente limpio de nubes el tremendo. Cielo, mirá, totalmente despejada la jornada de hoy. Uh-huh. Sopla algo de viento, ayudará probablemente a que empiece a secar. La calle yo la veo un poquito más seca que cuando vine.
3: Sí, mucho mejor, che, pero bueno, está haciendo muy buen efecto, ¿eh? Sí. La verdad, ¿a quién diría a un día de lo que teníamos ayer, el mediodía? No, tremendo,
1: tremendo.
3: Qué bien.
1: Nos vamos, hasta aquí llegamos con este Super Jueves. Mañana, día viernes, tenemos un montón de cosas para contarles, como siempre, la antesala del fin de semana. Será hasta mañana, Rodri. Hasta mañana. Chau.

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1: ¿Cómo están todos? Bienvenidos a esta edición de día jueves. Y lo primero que podemos destacar, antes de saludar a toda la gente que después de cada tapón nos deja algún mensajito, nos saluda, principalmente mucha gente ligada al fútbol de la Liga Ceresina. Tengo que decir que ayer ha sido muy linda la recepción que ha tenido la notita con el gringo Iván Proti, hablando de la velada boxística. Ya te digo la verdad, a Pipi, a todos los muchachos amigos de Iván, después le voy a mandar una captura, ya me han pedido entradas, o sea, ya me han pedido entradas para la velada. Se ve que hay ganas de ver el deporte de los guantes en nuestra ciudad de Ceres. Hace mucho que no tengo una velada boxística, así que seguramente la semana que viene ya estaremos más cerca de lo prometido por Iván, que será el próximo 5 de septiembre en nuestra ciudad, las instalaciones del Club Atlético Ceres Unión. Pero bueno, hemos tenido gente que lo conoce, a Iván, de otras localidades, que bueno, le han estado escribiendo, gente de Santa Fe, que nos contactaba y dice, qué lindo es verlo al gringo Proti de nuevo. Así que bueno, seguramente más que satisfactorio para él, un ceresino que, bueno, ha tenido la chance de estar en ring, en combates de taekwondo, sido campeón en esta disciplina, bueno, y que haya estado charlando, hacía muchísimo que también nosotros nos debíamos una notita con Iván, así que lo volveremos a tener seguramente un día antes de la velada boxística en nuestros estudios. Muchas gracias por los mensajitos que recibimos en el día de ayer. Pero bueno, hoy también tenemos la noticia de que apareció el sol. Esto no es un dato menor. Hoy nos daban un dato, aprovechando, primero mostramos esta postal para la gente que se engancha por streaming con El Tapón Deportivo. Les estamos mostrando cómo está la ciudad de Ceres. Soleado en este momento, está hermoso. Estuve recién fuera de la radio aprovechando un poquito este sol, porque cuando llegué a las 8, pasadito 8 y media de la mañana, estaba todavía ahí peleando como que se nublaba. Bueno, no, realmente ya definitivamente el sol le ha ganado a las nubes y va secando. Que esto, mirá la toma esta, está buena. Para mostrar también acá al frente de la radio, nosotros tenemos algo de césped acá, pasto, lo que quieran llamarlo, y algo de tierra, y de verdad que está muy húmedo, pero bueno, va a ayudar este solcito a secar. Yo me imagino que todos los estadios que han tenido estos días tan inestables, con ese frío, ayer hizo una noche realmente insoportable, porque de verdad que no solamente era el frío ayer, sino que era la llovizna. Acá fue constante. Después de las 6 de la tarde, acá tuvimos un frente de lluvia que no paró. Inclusive se extendió en horas de la madrugada, lo que hacía poco previsible que hoy tengamos el día que tenemos. Digo, bueno, desilusionado totalmente. Digo, mañana me parece que vamos a estar otra vez con un día parecido al de hoy. No, de verdad que los pronósticos estuvieron muy acertados. Un datito, los pronósticos no vienen errando. Que siempre antes decíamos, no, pero el pronóstico, viste, que le puede... No vienen errando demasiado, si erran muy poquito, están muy, muy acertados. ¿Y qué nos dicen los pronósticos? Esos mismos que estamos ponderando. Que bueno, todos estos días vamos a tener este solcito, que ya no tenemos inestabilidad, por lo menos esto de no tener días lluviosos se extiende toda la semana que viene. Me parece que nos va a permitir, por lo menos, a las actividades que se desarrollan al aire libre, tener la tranquilidad de que si las organizás no vas a suspenderlo por lo menos por lluvia. Que la temperatura va a ser baja y bueno, no podemos negociarlo a eso, todavía estamos en uno de los agostos que se va a recordar, de los más fríos que yo recuerde. Prácticamente estamos entrando en la etapa ya de esperar la primavera y seguimos con estos días muy fríos, tanto de día como de noche. Porque uno dirá, bueno, pero la primavera tiene las noches frescas. Sí, pero acá está haciendo frío todo el día. Y estamos muy abrigados todo el día y de verdad que, bueno, tener estos días soleados no es lo mismo el frío con algo de sol que un frío como los que tuvimos en estos tres últimos días, que fueron terribles, con la llovizna encima que te agarraba a cualquier hora del día. No había un momento del día donde llovía más o menos, sino que era constante, incómoda. Bueno, con solo hecho de decir que ningún equipo de la liga entrenó en campo de juego. Si vamos a lo referencial, vamos a los hechos, diría, o vamos a los bifes, ninguno pudo entrenar en campo de juego. Todos han hecho laburos en los gimnasios. Recién me decía Rodri, hay que felicitarlo a los muchachos que se le animaron anoche, aunque sea ir al gimnasio. Ya muy animado. Malos que andan en bici y en moto. Ni hablar. El que tiene el autito, por ahí usó el vehículo para ir hasta los entrenamientos de la noche. Pero después tenés los otros que no tienen un auto y tienen que movilizarse a pie, en moto o, en su defecto, en una bicicleta. Digamos, complicado, ¿no? Para seducir de entrenar. Pero bueno, sé que también estuvieron un poco desnutridas la noche de entrenamiento. También jugaba River. Eso también a veces quita público. Principalmente a los entrenamientos le quita algún jugador. ¿Pedirá permiso o no? No sé. Ya eso no lo puedo revelar. Pero que sí, anoche fue muy complicado para la gran mayoría de los equipos de la liga, no tengo ni la más mínima duda. Ahí estamos espiando algunos clubes, este es Libertad, ¿no? Ahí lo estoy viendo porque esta es la cuenta de Brenda, la preparadora física de Libertad. Algunos se les animaron, algún sectorcito, mientras esperó, paró, los mandaron a la cancha. No, de verdad que es muy complicado. Los pisos de los estadios, creo, lo charlaba hace un ratito con Fabio, en Tostado. Primero, bueno, lo acertado que estuvo la suspensión del partido de anoche. Primer dato, no hay ningún reclamo a la suspensión del CAD Libertad anoche. Era imposible, yo sé que se jugaron los otros partidos con lluvia, con tormenta, sí, todo bárbaro, todo espectacular, todo bien. Pero este que era previsible suspenderlo, porque además estaba en el momento que se toma la suspensión de CAT Libertad lloviendo, es decir, encima reforzaba eso, la suspensión. Y estuvo bien suspendido anoche. No sé si los jugadores no iban a llamar, che, profe, ¿podés poner a otro? Porque estaba muy frío, estaba muy complicado poder jugar anoche, así que bueno, suspensión perfecta de la Liga Regional Cerecina de Fútbol para ese compromiso que deberá jugarse el próximo día miércoles. Así que me pareció interesante lo que destacaba Fabio. Esto también lo estuve charlando con gente del CAD en el día de ayer después de ratificar la suspensión. Claro, Fabio le tomó el pulso un poco a toda la definición de lo que tendrá el CAD enfrente, ¿no? Con todas las fechas que tiene que afrontar Atlético de Tostado. Interesante. Desde el domingo el CAT tiene 5 partidos en 15 días. Mirá Fabio, que le gusta recorrer el Fixture, repasar. Dice, el domingo lo visita Unión Deportiva Rufo. El miércoles recibe a Libertad. El domingo siguiente al partido de Libertad lo recibe a Unión de San Guillermo. Ustedes vayan tomándole el pulso a la liga. 3 partidos para el CAT. Que sospecho yo, pretende la clasificación, está a 7 puntos de los 13 ideales de la clasificación, 9 puntos lo juega contra Unión Deportiva, Libertad y Unión de San Guillermo. Después, entre semana, recibe al 9 de Rafaela, esto sería el miércoles 2 de septiembre, fecha ya referencial, referida. Esto también lo estuve charlando con Piñata del Litoral, que está siguiendo mucho Copa Santa Fe de fútbol. Y después iría el clásico en el Quiapelo. El domingo, o sea, el domingo 7 de septiembre, tiene que jugar en el Estadio Santo Atlético Tostado. Si fijate el cronograma de partidos que tiene el equipo de Mario Moreno. Si desafío lindo para Atlético Tostado. Creo que más que asumir que el CAD, me parece, tiene un cierto ejercicio en esto, ¿no? Hace ya varias temporadas que juega doble competencia en cualquier momento del año. Hasta en un momento, cuando jugó aquel torneo regional amateur, que se le animó el CAD, que hizo una muy buena campaña, también aquel torneo, también hasta había duplicado su participación, inclusive en liga y en torneo regional amateur, una cosa increíble. Pero bueno, después está en ver cuántos resultados positivos sacará de todo esto. Yo lo que veo en el CAT principalmente es que está enfocado plenamente en la Copa. Me parece que la opción uno, y eso está bien, yo también enfocaría todas mis armas sin desatender el campeonato local, que te da chances, porque de verdad que después le quedan varios partidos más Atlético Tostado. Fíjate vos que de acá le queda Kaku también. Bueno, lo que sí veo como que hay un ánimo, una animosidad, para ser más precisos, clarísima de enfocar todos los cañones al 9. Y me parece lo más lógico. El miércoles 2... Y esto me parece que también para contagiar a la gente de Atlético Tostado, que por muchísimos motivos no puede haber ido a la cancha, alentar, etcétera, etcétera, está lindo porque es un momento tremendo para la historia del verde, que ya hizo historia y lo que dije el lunes no lo voy a sacar, el CAT ya ganó, pero bueno, viene esto de enfrentar al 9 para clasificarse a la final, que me parece que están enfocados los cañones ahí. Primero, lo primero, la Liga, Unión Deportiva Rufo, con lo que amerita tener muy en claro ese partido, un partido para el CAT, de dejar atrás un rival que puede ser incómodo como Unión Deportiva, que viene de meter una gran victoria en el final ante Selva y volverá en su casa a tratar de tumbar al gigante, al que representa siempre a la Liga, al que todos le quieren ganar. Después, el CAT recibe a Libertad, duelo terrible, pero el domingo ese mismo recibe a Unión de San Guillermo. Es lo que le tomaba el pulso Fabio, ¿cuántos puntos tendrá en la agenda Moreno, Mármol, Carrión y Ayala de todos estos puntos que están en juego? Los 9, ¿cuánto podemos restarle a los 9? Porque si mete 3 victorias, bueno, estoy aplaudiendo que va camino al 1, digamos, muy difícil. Meter 3 triunfos al hilo, es difícil, no, para el CAD no, pero hay que ganarlos. Siendo el CAD inclusive, hay que ganarlos. No lo hizo todavía en el año, de ganar tantos partidos consecutivos. En la Liga. Le quedan más cómodos los mano a mano de la Copa. Pero bueno, el desafío está. Y después, claro, Unión. Y después, otro desafío. Revertir la imagen del clásico. Si un CAT que venía siendo patrón del clásico tostadense y de repente se encuentra con que en las últimas veces que lo enfrentó a San Lorenzo le ha ganado. Inclusive en la liguilla. Cosa que le molesta un poco a esa historia reciente entre el CAD y San Lorenzo. Pero bueno, esto es para, gracias Fabio, porque siempre está muy atento a todo, Fabio, para alcanzar los datos estadísticos aquí en el Tapón Deportivo. Voy a buscar un contacto, ya que Rodri me mostró algo. Hoy vamos a charlar con dos profes, dos entrenadores de los equipos que van a enfrentar a los cerecinos. Primero vamos a charlar con el profesor José Mialich, para tener un antecedente Unión y Juventud de Bandera. ¿Cómo se ha podido entrenar? Yo creo, por lo que charlé con José anoche, estaba muy difícil un entrenamiento por lo menos óptimo para una jornada de miércoles. Hoy todos van a entrar a campo de juego. Más allá que el campo de juego pueda no estar en excelentes condiciones, me imagino que hoy lo van a pisar algunos equipos, principalmente aquellos que van a ser locales en esos terrenos de juego. Me imagino que hoy alguna práctica habrá. Si es que el campo de juego tiene mucha humedad, se tratará de trabajar sobre la zona de césped o en alguna cancha alternativa de emergencia, pero hoy es el día de práctica fuerte. Hoy es el día donde casi todos los cuerpos técnicos definen los planteles del día domingo. Ustedes saben que ya en el día de ayer aparecieron todos los horarios, 3 a las 2 de la tarde, para las reservas, 1 a las 2 y media y el restante a las 3, donde vamos a estar en la cancha de Libertad para Libertad Central Argentino Olímpico, ya que nos tocará hacer el streaming de ese partido. Pero digo, esto es lo que tenemos en la agenda y obviamente que hoy en esa agenda está el partido o la práctica fuerte para el partido del domingo. Hoy se definen muchas, muchas cosas en cada plantel. Después estará igualmente con la incomodidad de la semana para trabajar. Imagino que mañana, el viernes, tampoco se va a dejar de lado. No sé si se va a intentar hacer una práctica fuerte, reitero, porque hoy no sé cómo están los campos de juego. Después de las lloviznas constantes, para colmo no hay nada más penetrante para un terreno como una cancha como llovió en estos días. Está clarísimo que hace más daño de la forma en la que llovió. Acá hoy veíamos un acumulado en Ceres 35. Pero bueno, son 35, que hay que ver cómo lo absorbió la cancha de Cacu y la cancha central. Dos canchas con muchísimas dificultades en el piso. Digamos, por eso digo, y encima Cacu, ya que va a ser el local, y ahí va a estar Mauro con Sebastián el domingo, en cancha Atlético Ceres Unión, para relatar Cacu con Unión y Juventud de Bandera, Cacu tiene el tema de las inferiores, que también vuelve a ser local este fin de semana. Es decir, que ya los chicos le van a correr arriba a la cancha, habrá que ver en qué estado, que una cancha que le cuesta la recuperación, es lo que charlamos con Mati Alonso hace algunos días atrás, cuando lo tuvimos charlando en el tapón, ¿Cuánto dificulta poder llegar en condiciones? Hay que secar la cancha, es una cancha que tiene poco césped. Imagínense que no es tan sencillo secarla en la parte donde no tiene pasto. Y es una dificultad, puede ser una dificultad, principalmente para los partidos más inmediatos, que son los de inferiores. Y después, y son varias categorías las que juegan, y esas son las que después ajetrean la cancha para el día domingo. Así que no será una tarea tan sencilla. Acá llovieron en el acumulado, reitero, 35 milímetros, un poquito menos, de los tantos días que tuvimos de lluvia constante, ¿no? Alguno dirá, che, pero a otros campos les debe haber hecho muy... Sí, probablemente algunas canchas les hizo bárbaro y van a llegar secas. Caso el Estadio de Unión de San Guillermo. Me imagino que la absorción que tiene, por cómo está compuesto el campo de juego, va a llegar en perfectas condiciones para recibirlo a Selva el domingo. No creo que tenga dificultades el 18 de mayo. Es una cancha que por ahí uno entiende que puede llegar bien. Y otro de los estadios, los que vamos a estar visitando nosotros, cancha de Libertad para Libertad Central. No creo que haya ningún tipo de dificultades. Otra cancha que drena muy bien va a ser la de San Lorenzo Tostado. Es el piso del Quiapero, me parece, va a llegar en excelentes condiciones para otro partido como es el choque de los San Lorenzo. San Lorenzo Tostado recibiendo al puntero del campeonato en primera división. Digo, si uno toma lo que viene pasando con estas lluviecitas o esta humedad que hemos tenido en estos últimos días aquí en la zona noroeste de la provincia de Santa Fe. En otros lugares ya el secado comenzó en el día de ayer y vemos que hoy hay partidos programados en algunas ligas. Inclusive estaba viendo si hoy jueves iban a jugar Newell's Old Boys Timbuense. No pregunté en el grupo de los muchachos de la federación, pero bueno, hoy tenemos esa fecha para poder tener ya otro de los semifinalistas de la Copa Santa Fe. Este partido tiene un streaming, voy a ver si lo puedo ver esta noche. Tiene un streaming que sigue toda la campaña de Timbuense. Ojalá que estén los muchachos en transmisión hoy para este partido, que me parece vital también, porque Timbuense, si mal no leí, creo que juega la Liga Totorense y era una de las ligas que tampoco había jugado nunca semifinales de la Copa Santa Fe, como el caso de la Cerecina con Atlético de Tostado. Pero bueno, la idea es conocer un poquito del rival de Cacu. Vamos a charlar con el profe José Mialich después de la primera victoria. No la primera victoria en el campeonato, porque ya había ganado en el torneo Apertura, pero sí la primera en condición de local ante San Lorenzo Tostado, ganándole a uno de los equipos bravísimos que tenemos en este torneo 2026. ¿Cómo te va, José? Un gusto saludarte. ¿Todo bien?
2: ¿Cómo andás, Martín? ¿Todo bien? Llegando. Me agarraste justo.
1: Justo, sí. Anoche te había dicho, José, que era esta hora más o menos, porque sé que andás con muchísimas cositas, porque no solamente sos entrenador de fútbol, sos comisionado también.
2: Complicada la vida, ¿eh? Complicada la vida del artista.
1: Pero no, bueno, bien, pero
2: para celeste que le cueste.
1: Ah, que quiere celeste que le. No, no tengo duda. Che, loco, pero estuviste muy contento con lo del domingo. No solamente lo vi en tus redes, sino te vi contento, la vi contenta la gente de la subcomisión de fútbol también. Ganar de local es otra cosa, José.
2: Sí, el viernes, parece una eternidad, pero sí, porque se nos venía negando de local más que nada, con nuestra gente, y era algo que nos debíamos, y bueno, se pudo dar, contento también por las apariciones, ¿no? de los chicos, de los que sumamos ahora, y bueno, de haber recuperado soldados que por ahí no estaban, eso nos va a hacer más fuerte, obviamente, y bueno, contentísimo, ¿no? ni hablar, porque no necesitábamos aparte la victoria, no podíamos perder un partido más.
1: ¿Se dio el partido que planificaste, José, o se dieron por circunstancias del cotejo, por errores del rival? Porque hay en el gol de Mencho, ¿viste? Cuando vos te tenés que, no sé si hiciste, vos fuiste futbolista, hay que hacer un gol de tiro libre cayéndose y encima que el arquero se agache, ¿no?
2: Sí, pero le roza la pelota en la frente a no sé a quién de los chicos, no sé si a Gaby Carabajal, no sé a quién le pega. Le alcanza a rozar. Sí, el arquero luego después le dice a Emma que cree que haga Emma, dice si rebota. Roza un poquito.
1: Ah, mira, la peina.
2: Descoloca. La peina. Ah. Lo descoloca. Sí, no, ahí ligamos, por ahí lo que no habíamos ligado en otros momentos. Pero salimos bien el segundo tiempo. Un poco, no sé si lo que sí se había planificado. San Lorenzo lo había visto, es muy intenso los primeros 45 minutos y me había guardado unas cartas para el segundo tiempo porque esta vez tenía, hay momentos que no tengo, o sea que...
1: Sí, contra San Guillermo no tenías recursos.
2: No tenía, no, era la verdad, fuimos cuando Massini dio, fuimos muy, muy desarmaditos Y ahora no, ahora estábamos un poco más armados y cuando están todos los chicos, que es lo que hablamos esta semana, es que cuando están todos somos un equipo fuerte. El tema es que cuando nos falta uno o dos, lo sentimos muchísimo. Pero bueno, a pesar de todo eso, aparecieron jugadores interesantes como en este torneo, como Belizán, apostando a un chico joven, hablando de Luis, ¿no? También
1: Coquito,
2: la vuelta.
1: Coquito.
2: No, no, no. Claro, Coquito.
1: No le dicen más Luis, me dijeron que no le diga más Luis. Coquito, me
2: No,
1: dijo.
2: no lo conoce nadie por Luis, lo conocen por Coquito.
1: Viste que hay gente que tendría que tener el sobrenombre en el documento porque no los conoce nadie por el nombre.
2: Sí, bueno, y también, bueno, perdimos en la semana por gripe. Anoche nosotros medio que entrenamos el martes, anoche ven, tenemos varios complicados también por tema de la gripe que está. Yo también, estamos todos iguales
1: Mirá.
2: por la lluvia esta. Decidimos por ahí hacer una parte con los chicos que no habían podido venir el martes y no entrenamos anoche porque hacía frío y justo teníamos las horas en una cancha sintética y suspendimos porque lloviznaba un montón.
1: Sí.
2: Así que, pero bueno, volviendo al partido y a los chicos, la verdad que contento por ello. Nos faltó Luciano Cabrera también, que creemos mucho en él, que es un chico que recuperamos, que es nuestro.
1: El punta.
2: Que recuperamos, claro, que entró muy bien con San Guillermo. También estuvo con fiebre, no pudo estar. Hoy tengo variante en ataque. Justo anoche hablaba con los chicos que habían ido, algunos que fueron a entrenar. Que hoy tenemos a variante en ataque y defensivamente también, cuando la vuelta de Gaby Belizán, de Lea Farías, nos hace más fuerte. Si bien son chicos jóvenes de 22 años, pero que ya tienen muchos partidos en primera.
1: Tenés una fe ciega en tu 9. Me imagino que estás con unas ganas bárbaras que, como todo entrenador, que el 9 le convierta un gol. Me imagino que estás más ansioso vos que Toselli, me parece, ¿no? Pero ¿cómo lo estás viendo? ¿Cómo se adaptó al plantel? Porque ya me hablaste de todos sabemos lo que te va a aportar este pibe, el Coquito, pero no hablamos de Fede. Digo, que también estás esperando, y él debe estar ansioso también por convertir un gol, ¿no?
2: No, y Fede ya por suerte se sacó, hizo el gol a Ruffo,
1: Ah, él
2: el primer
1: fue,
2: gol.
1: claro.
2: Claro, Fede hizo el primer gol, ya se sacó un poco esa carga, pero lo de Fede es muy importante por cómo se adaptó al grupo, a nuestra cultura. Convengamos que él viene de Rafaela, que es diferente a un poco los santafesinos. Acá los muchachos bromas por todos lados, ¿no? ¿Viste? Como es
1: Sí,
2: santiagueño.
1: sí.
2: Se adaptó rápido y después la actitud, la entrega que tiene en cada partido, la verdad que nos sorprendió mucho, me sorprendió mucho y a veces lo que él trabaja para el equipo, ¿no? Trabaja muchísimo para el equipo y eso no, por ahí le destaco más que si por ahí hace un gol. Nosotros necesitábamos un delantero así, que se faje, es joven, tiene que aprender muchas cosas. El otro día me tocó llevarlo a Rafaela, pudimos charlar bastante de lo que por ahí le falta y escucha y entonces eso es bueno para el equipo porque nos va a hacer mejor. Abajo también viene un buen delantero como es Santi Zapa, pero bueno, que por ahí le está costando el regreso desde lo físico,
1: Sí, igual
2: porque
1: en reserva te hace goles, Santi.
2: sí, y en primera le vimos que le costó, y bueno, lo decidimos hacer jugar este tiempo para que agarre ritmo, porque no venía jugando y que a futuro seguramente nos va a aportar un montón, pero necesito que tengan ritmo de fútbol. Es difícil los chicos cuando dejan 6 meses, ¿eh? No, no es fácil volver
1: ¿No?
2: a estar en competencia. Y nosotros. Los primeros partidos nos costó, tuvimos mucho tiempo parado y fue difícil también entrenar con todo el plantel completo, ¿viste? En el invierno es duro la liga.
1: José, ¿habría modificaciones al plantel que ganó el viernes pasado contra San Lorenzo Tostado para enfrentarlo a Cacu? ¿Estás analizando algo por estos cuadros gripales que me decís, que no se ha podido entrenar bien en la semana? ¿Vas a ver algo esta noche o mañana? ¿Tenés algo definido ya o no?
2: Y prácticamente lo que hicimos con San Lorenzo, o sea, desde ahí va a salir, desde esos 15, 16, va a salir el equipo titular. Yo miré justo el partido de San Lorenzo, Cacu, ahí tengo una ventaja, miré los dos. Cacu corre mucho, es un buen
1: Sí.
2: equipo, tiene mucha juventud, ¿no? Eso hace que
1: Son
2: el 10,
1: intensos, son intensos,
2: son
1: continuamente.
2: intensos, el 10 que trajeron, no me acuerdo el apellido,
1: Sí.
2: es buen jugador, maneja
1: Sí,
2: bien la
1: no,
2: pelota.
1: el chico blanco,
2: Blanco.
1: blanco.
2: Juega muy bien, hay que tener cuidado, bueno, se mueve bien, juega un toque, es interesante. Así que desde ahí nosotros mucho no cambiamos, sino que siempre, pero siempre una o dos piezas movemos para, también dependiendo de cómo lleguemos, ¿no? Pero bueno, esperemos que ahora Juan Manuel esté bien también, Barro, que estuvo con gripe, que jugó 45 minutos, que es un jugador que con Santi, que con Fede, todos ellos se puede entender muy bien, porque es un media punta que desborda, que tira centro. Ojalá que llegue. Desde ahí, ya si los tenemos a todos, creo que vamos a ir encaminándonos un equipo ideal que tenemos en mente para que ya también vaya dando, darle rodaje, ¿no? Tenemos a Salvatierra que salió lesionado el otro día también, que se chocó con Belizán, que yo le pedía falta a Reta Bossi y me dice,
1: Se
2: mira,
1: golpearon
2: no te
1: solo. Se golpearon.
2: pedí toda, bueno, pero no te había pedido nada, le digo, en todo el partido, entonces le tenía que pedir una, ¿viste? ¿Cómo me han gastado los vagos esta semana con eso? No, me había olvidado,
1: Ah, les
2: la
1: pedí
2: verdad, me
1: hasta
2: había
1: la falta
2: olvidado.
1: ante los propios.
2: Mirá cómo se reía Reta, le digo, no, después viste las aferes, tenés razón, ¿viste? Pero bueno, tenemos ahí gracias a jugar, tenemos a Salvatierra medio complicado.
1: Mirá
2: Así
1: vos.
2: que vamos a ver cómo. Creo que sí va a llegar, sí va a llegar. Si está bien, también es una alternativa que tenemos ahí.
1: Le ganaste a uno de los grosos de la liga, José, el viernes pasado. Un buen equipo como San Lorenzo. Pero vos tenés otros rivales que son directos. Caco es un rival directo. Eso lo sabés, ¿no?
2: No, a ver, nosotros siempre, cuando por ahí nos tocó perder con San Guillermo o con Libertad, a ver, está dentro de las posibilidades de equipos que sabemos que están armados de otra manera, para otra cosa. Y siempre en el torneo pasado hicimos lo mismo, sabemos los rivales que nosotros a los cuales tenemos que ganar para clasificar. Pero también nosotros sabemos que no estamos debiendo una victoria contra un equipo de los denominados candidatos. Después de Caco quedamos libres y viene Ambrosetti, que también es una
1: Bueno,
2: linda, me parece,
1: ese es uno
2: es
1: de los
2: una linda
1: grandes candidatos.
2: medida. Bueno, es una linda medida, que eso es lo que hablé con los chicos, o sea, que nosotros también nos debemos, sobre todo de local, hacernos fuerte, que eso es lo que buscamos ahora, tratar de también ganar a los equipos poderosos, por llamarlo así, ¿no? Desde de lo futbolístico. Pero sabemos que Kaku, bueno, con Arrufo, lamentablemente la cancha no nos ayudó, creo que si hubiese estado en condiciones nosotros podíamos haber hecho lo que hicimos el torneo pasado, de poder ganar, y bueno. No se dio, pero ya está. Ahora nosotros sabemos que el domingo vamos a jugar una final porque es el rival directo para clasificar.
1: Claro,
2: Y
1: como Selva también lo tendría que
2: así,
1: ser, Selva, sí.
2: Selva, sí. Después, obviamente, como te digo, nosotros también está las expectativas en este segundo torneo que tenemos más variantes que del torneo pasado. También competir con los grandes y, como te digo, si estamos todos, nos podemos hacer fuertes contra los equipos que son candidatos, ¿no?
1: Todos los que te faltaron, José, los primeros partidos, porque se habló mucho post San Guillermo. Creo que la primera bulla la hace Unión y Juventud de Bandera. Después hablaron otros equipos. Bueno, San Lorenzo Tostado, muy enojados con el torneo de las Tacañitas, que se habló mucho. Nosotros nos metimos, por ahí lo tomamos en un tono burlón nosotros, o nos reímos un rato, y algunos no lo toman como una burla, todo lo contrario. Los dirigentes que ponen plata no se ríen. Lo que nos tomemos gracioso nosotros no es para reírse. Pero de verdad que había mucho enojo en algunos clubes. Ustedes conviven con eso, José, como Club del Norte también, ¿no?
2: Y sí, es cultural, ¿qué querés que te
1: No, bueno, por
2: diga?
1: eso, pero está bueno admitirlo. Vos
2: Es
1: sabés que tenés que usar
2: difícil.
1: los remos cuando te vienen unos torneos de estos.
2: A ver, tratamos de. Primero, yo entiendo que es fútbol amateur, y nosotros, sobre todo acá, que no, por ahí, salvo algunos premios, es difícil conseguir la moneda para poder
1: Pagarle a todo el
2: tenerlo a
1: plantel, claro.
2: todos mensualmente, ¿no? Entonces, ¿vos qué hacés? Tratá de consensuar. Yo sé que hay dos torneos grandes que a todos los jugadores nuestros les encanta ir, como el de Comercio y como el de Pinto. Bueno, a esos dos, ¿yo qué voy a hacer? Yo voy a tratar de que juguemos y bueno, vamos muchachos. En eso no digo nada. Eso sí, cuando vuelvan, que no vengan con dolores y el que
1: Claro.
2: pierde el puesto por algún dolor se
1: Sí, que
2: tiene
1: no te
2: que
1: cure el
2: cualquier.
1: club. Si te lesionaste allá, que no
2: Ya,
1: te. La.
2: exacto. Y carita tampoco, ¿no? Cuando vas al banco. O sea, nada de
1: No.
2: cara. O sea, vos vas, listo. Se pone las cosas claras antes de tiempo.
1: Bien.
2: Pero bueno, sé que también la moneda es muy grande y nuestros jugadores también la necesitan. La situación ahora está jodida. Y hoy por ahí, viste, pensás en eso. Viste, por ahí, imagínate, creo que Guillermo fue después de haber jugado con San Guillermo. No sé cuántos penales atajó y se compró unos botines de última atajando penales. ¿Viste? ¿Qué
1: Mira,
2: sé yo?
1: mira
2: Yo
1: vos.
2: te.
1: ¿Sí?
2: Por decirte, porque vi que apareció ahí con unos rosas, digo, esto fue el campeonato, ¿qué le vas a decir?
1: No,
2: Es
1: sí.
2: complicado, es complicado, pero entiendo los clubes que pagan, que tienen que exigir. Si nosotros pagaríamos, exigiríamos de otra manera.
1: Claro.
2: Pero como
1: No.
2: se arregla cierto premio, vos por ahí, viste, ahí, lamentablemente tenés que agachar la cabeza y gracias a esos campeonatos también yo encuentro a estos jugadores que hoy tenemos, que no habían jugado en ningún club y
1: Claro,
2: hoy
1: que
2: me
1: los ves
2: están dando.
1: ahí. Los podés espiar y los ves ahí.
2: Y ya los conocía, viste, acá nosotros nos conocemos, el año pasado estuve un año y medio fuera y ya los tenía en mente, todavía me falta recuperar unos dos que tengo visto para el año que viene, también los quiero sumar, conozco y lamentablemente los tenemos que dedicar a eso, a captar jugadores, porque desde la economía, bueno, hablaste con Gustavo, el proyecto es este, a tratar de formar jugadores, veremos el año que viene lo que nos haga falta se traerá, pero es tratar de ir formando jugadores que nos puedan aportarnos, sacarlo de ese mundo del campeonato, mostrarle que hay otras cosas del fútbol, que es la liga. Gracias a Dios, estos chicos nuevos que han llegado les ha gustado
1: bien
2: muchísimo y se vienen todas las noches a entrenar. El martes estaban acá después de haber llovido desde Tomayón, de los Juríes. Y eso es bueno, ¿no? Eso contagia a los de acá.
1: No lo dudo. José, hablando de esto y proyectando a Unión y Juventud de Bandera, viste que uno trata de quedarse lo que ve que puede llegar a ser cimiento de un proyecto grande. Por ejemplo, Coquito. ¿Él es jugador de Unión y Juventud de Bandera? ¿El club lo adquirió al pase o el pase de dónde lo tiene? ¿De qué club es? Porque digo, lo señalo a este chico, porque es probable que algún mensaje WhatsApp le llegue en postemporada, digo. Y vos sabés de a qué me refiero. Con algún mensaje.
2: Sí,
1: ya los debe tener, pero digo, ¿él es de Unión y Juventud? ¿Qué club pertenece él?
2: Es nuestro.
1: Ah,
2: Unión está bien. Fichado. Está en el Cogome, todo fichado de nuestro. Sí, es jugador del club. Lo fuimos a buscar, se lo trata de ayudar, como a todos, en lo que se puede, obviamente. Un chico muy humilde, Tomayún, y bueno, él viene, para traerlo hubo que hacer toda una, ¿cómo te puedo decir?
1: Una logística.
2: Traerle al amigo que venga a
1: una
2: jugar
1: logística.
2: Y a otro amigo, y entonces así lo podemos convencer para que venga, ¿viste?
1: ¿Para cómo el otro amigo dice que hace más goles que él? Es Ledesma, el goleador de la reserva, ¿no? El amigo.
2: No, él los trae, sí, pero jugaban juntos en Matadero, en Jurí, él los trae. Pero es amigo el que juega de lateral, Peralta, que juega en reserva, zurdo, que nos venía bien también, no, buen jugador también. Vinieron los dos y bueno, yo creo que se animó a venir también por eso, ¿no? Porque venía un compañero. Pero ya el grupo ya lo conocía, igual todos lo conocían acá de los campeonatos. Nada
1: y
2: más
1: sí.
2: Que él no habla, es calladito, pero ahora el grupo lo adaptó y lo... Y ahí los más grandes, que no son muchos, que vos tenés, nosotros somos contados los grandes, Petrelli, Butichi,
1: sí.
2: Peralta, Chávez tiene 28, o sea...
1: ¿Tolosa cuánto tiene, José, tu 5?
2: 24 años.
1: Ah, ese es bueno también.
2: Y lo perdimos, está lesionado, no sé si va a llegar muy con lo justo para Kaku, no creo que llegue. Pero bueno, Nielo lo está haciendo bien, que jugó el otro día, que es un chico del club, que creemos en él, lo hizo muy bien. Pero bueno, después lo sacamos, tenemos a Lucas también, Silva, que lo recuperamos, un chico de acá del pueblo que viene haciendo un gran torneo de reserva, eso creo que ya hizo 2 o 3 goles. Jovencito también, de 21 años, que también lo vi de la Liga del Sudeste, que el pase fue toda la vida de Unión, siempre
1: claro.
2: Estuvo en Unión, pero como se jugaba con las planillas, no pasaba nada.
1: Sí.
2: Y bueno, de ahí lo pudimos rescatar. Que la verdad, el otro día entró, debutó muy bien, muy bien. Y bueno, eso es. Nosotros a futuro tenemos que contar con un buen equipo.
1: Bien.
2: No hay que volverse loco, esto
1: no.
2: Lleva tiempo.
1: No.
2: Yo he venido para quedarme un buen tiempo, si no me corre el presidente, así que
1: no.
2: apuro no tengo. Por ahí me da ganas de agarrar a la mía licha y te digo, me voy a la miércoles, no reniego más.
1: Y me llevo a la secretaria también.
2: Por ahí con la secretaria peleamos con la CM también, pero pará, bueno, por ahí, viste, me canso y digo, no, me voy, viste, pero bueno.
1: Che, José, hablando de esto de tirás todo, ¿cuántas fechas estás suspendido? ¿Qué suspensión te dieron?
2: No, una.
1: Ah, ¿ya cumpliste?
2: Ya pagué.
1: Para mí fue re, bueno, está bien, protestaste algo que era, pero bueno, está bien, que te comiste una, ya está, pagaste y ya está.
2: Me hace falta eso, ¿verdad?

0: visitante por ahí se le complica la casa,
1: La pucha.
0: porque también labura, ¿viste? Y bueno,
1: No,
0: pero ahora
1: viste, es
0: ya.
1: así, José. Vos hablaste recién, dijiste una palabra clave, esto es amateur.
0: Es amateur. A la noche de la semana estamos todos, gracias a Dios. Por ahí me toca ir solo. Sí, siento que por ahí me hace falta alguien más. Pero bueno, hoy esta es la situación. O sea, no podemos
1: Es lo que
0: sumar ni
1: hay.
0: gastar un peso más a nadie, sino que bueno, agradecido con ellos porque me cubrieron el martes y miércoles, porque yo no pude, tuve que viajar por las reuniones que tuve ayer en Santiago. Y el martes me cubrieron ellos, así que no, eso yo confío, obviamente, son gente que sabe también, como el profe y como Ezequiel, que ha jugado conmigo en Rosario. Bueno, él tiene por su laburo, ¿no? Él es peluquero
1: Bien.
0: y los viernes, el jueves y viernes, olvídate, se le complica, ¿viste? Donde más corto,
1: Olvídate.
0: entonces tiene
1: Che,
0: que
1: José,
0: mantener a la
1: te pre
0: familia.
1: como última
0: Sí.
1: pregunta y tiene que ver con el evento del domingo ahí en Bandera, porque viste que se corrió la fiesta que vos te había llevado a adelantar con San Lorenzo, fue justamente la fiesta que vos querías evitar. La llevan al domingo este. No hay ningún chico del plantel, ni de reserva, ni de primera que esté afectado, por ejemplo, a una institución que tenga que laburar en el evento. Bueno, sé que ustedes como
0: Sí.
1: subcomisión, José, también estaban. ¿Cómo
0: Nos
1: hacen?
0: dividimos. Nos dividimos el domingo porque me toca ir a mí con los chicos y bueno, tanto el presidente, la secretaria, se tienen que dar la labura porque tenemos un stand. Necesitamos obviamente trabajar. Me va a acompañar obviamente seguramente Lucy, que es la CM. Y bueno, perdemos, sí, perdemos a Ezequiel Elizán y a Lucas Silva, que el otro día entró. Los dos entraron en primera, que trabajan en tránsito con Diego.
1: Trabajan en tránsito.
0: Están a vos, obviamente tienen que laburar el domingo. Y bueno, ¿qué va a hacer? Es su
1: No, sí, ya no
0: laburo.
1: te podés meter ahí. Ya, no, no.
0: No, no, no, no. Y aparte, tengo que agradecerle también porque cuando por ahí necesito que le den mediodía o le den la chance de salir antes, se los dan. Así que, como a las empresas, nosotros podíamos haber adelantado, pero tenemos los jugadores que salen, trabajan hasta el sábado al mediodía, la mayoría. Y Mencho me trabaja hasta la noche el sábado, entonces, y es uno de nuestros mejores jugadores que lo tenemos que tener, viste, el domingo. Por eso es mejor jugarlo. De local no hay problema. Todos los chicos salen 7, 7 y media. El
1: Tema es
0: tema es de
1: viajar.
0: visitante. Claro, sí. Entonces es complicado. Pero bueno, ahora nos vamos a tener que dividir en dos. Iremos un grupo para allá. Una lástima que se haya corrido la fiesta a
1: Sí.
0: este domingo, pero mira, está hermoso acá hoy. Bueno, pero como te digo, se necesita trabajar para pagar las traf y para pagar todo. Y ya está todo armado eso, ¿no? Se queda todo el mundo a trabajar.
1: Ni hablar.
0: Una lástima para la gente de Caco porque no es lejos y podía haber ido un poco más de gente, ¿viste?
1: Sí,
0: Pero con esta
1: encima la
0: fiesta
1: gente
0: acá.
1: Caco lidia con que acá tiene la fiesta el Día del Niño. Y
0: También,
1: la fiesta del Día del
0: complicado.
1: Niño acá saben ser masiva, 4.000, 5.000 personas meter acá.
0: Mucho, mucho,
1: Sí,
0: mucho,
1: porque es
0: mucho.
1: gratis, ¿viste? Es libre y.
0: Sí.
1: Bueno.
0: Estamos todos los clubes, creo que los clubes que por ahí sostenemos a base de trabajo, a veces toca, ¿viste? Caco creo que está en la misma situación, no conozco mucho la institución. Pero bueno, sé que deben trabajar muchísimo también como nosotros para llevar adelante este año jugar en la liga, ¿no? Es muy costoso todo. Sobre todo el Bandera tiene mucho en viáticos. Se nos encarece muchísimo con los viáticos. La verdad que eso nos mata, no tenemos traffic propia. Entonces el pagar todos los meses, los dos partidos a San Guillermo y a Libertad, ahí ya tenés una fortuna. Pero bueno. Es lindo también jugar la liga. Yo creo que igual la valoramos porque jugar una liga de este tipo a nosotros, al club, le hace bien, ¿no? Y que
1: Sí.
0: estamos ahora próximos a cumplir 45 años ahora en octubre, que se va a hacer una linda fiesta, está bueno que estemos participando ahí.
1: José, te dejo un abrazo grande. Te dejo descansar. Llegaste ahí a lo justito, pero cumpliste con la entrevista. Así que, bueno, desearte lo mejor para la venida el domingo, ¿eh?
0: Nos estamos viendo el domingo. Esta semana te seguí bastante. ¿Qué pasó? ¿No arregló? ¿Mi amigo no arregló el tema con vos?
1: No.
0: Está.
1: El amigo tuyo, que también es
0: Ah.
1: amigo mío,
0: Sí.
1: estuvo ligado a un evento familiar durante todo el fin de semana largo. Está totalmente desconectado. Mañana lo vamos a conectar de nuevo.
0: No, no, no lo estoy viendo, no lo estoy viendo. No sé si capaz que no arregló publicidad. ¿Cómo está ese tema?
1: No, está
0: No,
1: todo bien,
0: no.
1: José. No, no, perfecto.
0: Si no hablamos, viste, porque lo invité para ir a ver si habló de eso, me dijo no, no puedo, vos me viste.
1: Está en otra etapa de su enorme vida.
0: Sí, sí, sí,
1: Vos
0: sí,
1: sabés a qué
0: sí.
1: me
0: Yo,
1: refiero.
0: yo. Sí, por supuesto, pero bueno,
1: Vos
0: vamos a
1: recién
0: dejarlo en paz,
1: dijiste,
0: tranquilo.
1: vos, ya, vos recién dijiste algo cuando nombraste uno de los jugadores, o uno de tus colaboradores. En la casa ya sabemos quién manda. Bueno.
0: Bueno, sí. Siempre lo supimos igual eso.

0: José, abrazo grande.
1: Un saludo para mi amigo Mauro, que no me contesta, no me quiere atender.
0: Ahora vos quedate tranquilo que hoy te voy a escribir. Después de esto te voy a escribir.
1: Nos vemos.
0: Chao, José. Un abrazo grande. Ahí estaba el técnico de Unión y Juventud de Banderas, José Mialich, con quien tenemos una amistad a partir de esto del fútbol. Lo hemos conocido a Mialich, con sus defectos y virtudes, ¿no, José? Muy sanguíneo a veces en sus apreciaciones. Bueno, una sanción corta la que le tocó, por eso mismo ya va a estar en CACU dirigiendo el equipo dentro del campo de juego. Un Bandera que tiene dos cositas. Hablamos mucho de primera, tal vez hubiese sido lindo también preguntarle algo al profesor Mialich del plantel de Sub-23, que juegan su torneo los pibes, están muy concentrados en el campeonato, no han perdido todavía, son los líderes del torneo. Ya Bandera sabe lo que es ser campeón de la Liga Cerecina en esa categoría, pero bueno, estamos siempre enfocados en primera, donde va a tener algunas ausencias, lo decía José en el final, algunos jugadores van a estar afectados al evento, inclusive la subcomisión queda en Bandera porque es imposible que lo acompañe, teniendo en cuenta el evento tan grande que organiza la ciudad de Bandera para festejar sus 135 años de vida, con música, en números consagrados, etcétera, etcétera, ¿no? Con un evento que me decían desde Bandera, esperan, no sé, entre 7.000, 8.000 personas, pero claro, como es libre y gratuito, imagínense la cantidad de gente que puede haber. Bueno, pero igualmente Bandera concentrado, pensando en CACU, creo que la tiene bastante clara Bandera, que CACU es un rival de 6 puntos, es un rival directo en la clasificación. Vale lo de San Lorenzo enormemente, pero este es el partido. En el camino del fixture que tiene Unión y Juventud está CACU, y CACU es un rival que va a ser directo en zona de clasificación, porque lo que busca como objetivo, quedó claro lo que dijo Mialich, en ningún momento habló de ser campeón, está muy claro para lo que está Unión y Juventud de Bandera, cimentar algo mucho más concreto para el 2027, desde esto, ¿no? Mucha pertenencia, muchos chicos propios convencidos de que también hay que negociar en algún momento cuando esos pibes tienen este torneo de los juríes, de comercio de los juríos. Decía, creo que Fabio era algo que comentaba, que parece ser que se postergó para noviembre. El torneo no se disputó. Y después negociarlo de Pinto el 12 de octubre, el famoso torneo 12 de octubre. Entonces, más o menos, bueno, claro la regla, ¿no? Vos te vas a jugar, el club no te va a decir nada. Pero cuando te lesiones y te toque ser suplente en el próximo partido porque no estuviste en el anterior, a no chillar. No salgamos a exigir titularidad, a venir a tratar de poner alguna condición cuando estaba muy clara la negociación. Vos te vas a jugar esos torneos, el club no te va a decir nada, pero la lesión te la curás fuera del club si te lesionás. Como dijo, ¿no? El arquerito llegó con algunos raspones. Bueno, se la bancó, nadie dijo nada. Ya está, él pidió permiso, se le cedió, fue hasta Cañitas, listo. Capítulo aparte, ¿se entiende? Bueno, un plantel que todavía no está definido. Esta noche seguramente empezará con sus colaboradores José Mialich a definir un probable bosquejo del 11 titular que no va a salir de los 15 que están siempre en la planilla de Primera División de Unión y Juventud de Bandera. Nos vamos a Libertad Trinidad, ahí vamos a estar en el Rafael Pepa el día domingo para el streaming oficial. Vamos a estar con el profe Gabriel Espínola, que será el comentarista el día domingo. Y bueno, vamos a encontrarnos con la gente amiga de Libertad Trinidad, entre ellos el Gigi Rivero. ¿Cómo andas, Luisito, querido? ¿Todo bien?
2: Amigo querido, ¿todo bien? ¿Todo tranquilo? Por acá todo bien.
0: Bien.
2: Que sale el sol.
0: Los he relatado en todo, casi todos los partidos, así que no puedo decir que no vi Libertad, ¿viste?
2: Sí, sé que tuviste, sino que estabas del otro lado.
0: Acá estaba. Desde la comunidad acá me preparan todo, dice, no, para que relate Faría hay que dejarlo directamente en Ceres, dice, ¿para qué lo queremos acá? Ya. Che, Luisito, ¿todo bien? ¿Tranqui?
2: Bien, amigo, todo bien. Bien. Un placer volverte a encontrar.
0: Bueno, vamos a hablar un poquito de este Libertad, que tiene algunos componentes nuevos, pero más o menos lo que pretende, ya lo conocemos todos, ser verdaderos protagonistas del campeonato. Y en este proceso, ¿a cuánto estamos, Luisito, de ser un equipo que vos decís, me voy convencido de que estamos jugando como lo planificamos con Román?
2: Sí, amigo, creo que ya el proceso viene bueno, el semestre pasado, simplemente que bueno, el semestre pasado tuvimos un montón de contratiempos, algunos propios nuestros, otros externos, pero bueno, creo que dentro de lo que es la idea que tiene o que tenemos nosotros y en común también con los jugadores, bueno, estamos encaminados. Hemos tenido estos tres partidos en los cuales hemos tenido por ahí cosas interesantes, hemos encontrado muchas sociedades, mucho Buenos pasajes de fútbol, que creo que es a lo que estamos apuntando en la mayoría de los entrenamientos. Y después, como todo, también cosas a corregir. Nos han generado muchas situaciones de gol, sobre todo en el partido con Selva y con Bandera, porque con Ambrosetti fue
0: Sí.
2: bastante estudiado el tema. Pero bueno, también hay que hacer hincapié sobre eso. Hemos trabajado también en lo defensivo, en este parate que tuvimos, así que ahí vamos, amigo.
0: Explícame desde tu expertise como goleador que fuiste, como jugador que fuiste, el momento de Franco Cocchio. Y te digo porque de un Franco tapado, último relevo tal vez en el banco del primer semestre, a este Franco Cocchio hoy, convencido del gol, contundente, que tal vez las que tiraba afuera las temporadas pasadas las mete. Explícame el momento de Franco.
2: Sí, amigo, como decís vos, uno que le ha tocado ser delantero, creo que ya el primer paso es jugar. Por ahí, el semestre pasado, más allá de las decisiones que nosotros tuvimos, bueno, Franco también tuvo un desgarro ahí en el medio que le costó un poquito y bueno, creo que nunca también él se podía encontrar en su mejor versión. También hay que hacerse cargo de nuestra parte, de que por ahí jugábamos con un solo punta y con un media punta que era el Juanpi, hasta que bueno, también después se lesionó. Pero bueno, este semestre decidimos cambiar también el sistema, decidimos jugar con un enganche, dos puntas. Por eso creo que también sucede lo de algunas desatenciones que tenemos defensivas, porque bueno, tenemos mucha gente en ataque y como les digo, ellos siempre si no colaboran es muy difícil. Pero bueno, con el tema de Franco, ya jugar, convertir, viste, parece otro jugador. Yo lo veo en el entrenamiento. Hay un detalle de Franco que no muchos lo saben, que arranca a trabajar a las, no sé, 7, 8 de la mañana en la ruta y termina a las 6 de la tarde, se viene a entrenar. El viernes con Ambrosetti le pasó igual y bueno, y hace que todo esto de la confianza, de hacer goles, pareciera, viste, que no lo siente, pero bueno, es un trabajo grande que él viene haciendo, cargado con su trabajo también, pero bueno, a todos nos ha puesto muy contentos, a todos nos pone contentos su momento y bueno, también lo que viene aportando para el equipo y a su vez también siendo una buena compañía con el Rodri.
0: Justo te iba a preguntar eso. Han encontrado la pareja de los mellizos fantásticos, ¿no? O los gemelos fantásticos ahí. Porque si hay algo que contar goles en Libertad, son todos de Puebla y Coquio. Digamos, han encontrado una pareja perfecta, Franco. Deseada por cualquier club de esta liga.
2: Sí, amigo, viste, encontrar esa sociedad, más todo por ahí lo que te puede aportar el Juanpi, y bueno, Willy Cardoso también que lo viene haciendo muy bien, pero bueno, tener esas duplas, uno que también ha tenido en algún momento alguna dupla compañera, viste, sucede que bueno, empezás a tener esa conexión, tiras un centro y el otro está ahí,
0: Sí, exacto.
2: el otro pica el espacio y ya este se movió sabiendo de que se tiene que mantener en el área y bueno, eso es lo lindo, que también todos los chicos tienen una gran relación afuera, que se llevan muy bien, vos fíjate que Franco por ahí viene de la vereda del frente
0: Nah.
2: y por ahí los veo en el asado y Franco es el que está contando las historias y todos los otros, viste, están alrededor escuchándolo y bueno, todo eso forma parte también de lo que se ve en la cancha, a uno le pone contento y bueno. De nuestro lado, tratar de aportarle, de darle la herramienta para que también ellos sigan creciendo, no solamente para lo nuestro, sino para un futuro.
0: Yo me voy a quedar siempre con la tarea de Walter porque, viste, le he hecho la historia arriba. Pero Valentín me parece que fue entendiendo un poquito el concepto del volante que necesita Libertad, ¿no? Lo veo más firme a Ávila, o por lo menos en los partidos que yo lo vi, ya no lo veo tan estático, lo veo más concentrado en el juego, en lo que necesita Libertad. Está bien, vos me dabas un dato que a mí me llamó la atención, cómo se deja atacar Libertad, pero bueno, mucho tiene que ver justamente con esa cantidad de delantero que nombraste. Natanael no va para atrás, va para adelante. William no va para atrás, va para adelante. Franco, Puebla, Juanpi Basualdo, cinco. y los otros se tienen que arreglar todo para aguantar el... Pero Valentín,
2: no, y parece... aparte, amigo, Axel y Villafañe.
0: ¡Claro!
2: Que los tengo que andar parando porque ellos se me van.
0: Se van porque tienen esa ambición de ser... Si por ahí sabes, a Villafañe se lo ve buscando interpretar el juego, pero con la pelota en el pie. Digo, y bueno, pero Valentín lo entendió. Me parece que encontraron más o menos... Mirá que es difícil encontrar un 5 que aguante como Viñolo, ¿no?
2: Sí, a ver... Valentín por ahí le costó un poquito el primer semestre porque, bueno, venía también a una nueva liga, él siempre estuvo jugando en AFA, y Walter lo hizo muy bien. Es más, Walter creo que ahora en el arranque de este semestre también lo mató un poquito el desgarro, pero bueno, ya está bien. Y Valentín sobre todo entendió de que necesitábamos que él sea nuestro equilibrio, porque al tener mucha gente en ataque con este sistema, él tenía que ser ese eje, que en su momento lo hizo Walter, antes lo había hecho el Pichu. Lo que tiene Valentín es que por ahí venía acostumbrado a jugar más de doble cinco, sí, o de salir y presionar un poco más.
0: Sí.
2: Y bueno, cuando logró entender de que él tenía que a veces equilibrarnos junto con Santi Robles y Andy, bueno, se empezó a ver la mejor versión de él. Tiene un muy buen primer pase, es un chico que tiene un muy buen primer pase y nosotros lo necesitamos porque desde ahí arranca lo que nosotros queremos hacer de juntar muchos pases, sobre todo en la zona de creación. Así que nada, contento, convivo con él, lo veo laburando al máximo. Bueno, los chicos acá en la casa de por sí los tengo cortitos, pero laburan muy bien, así que nada, me pone contento también por Valentín, porque es un buen pibe.
0: ¿Y el Rafaelino qué es, Axel Gravenbarter? ¿Es 4 o es 8? Porque está lindo por tener un polifuncional en dos posiciones donde está, no es tan sencillo desempeñarse, pero sé que lo usaron de 4, yo lo he relatado de 8. Hemos visto, pero primero te pregunto esto que vos lo conocés. ¿Hemos visto el mejor Gravenbarter del torneo o se le espera más de Axel?
2: Mira, te digo, Martín, yo tuve la posibilidad de jugar con él en mis últimos años en Libertad. Él sí estaba arrancando, con el Encito, el que juega en Benur, todos eran buenos, eso eran todos buenos.
0: Enzo Fernández.
2: Y el Enzo Fernández, bueno, el que está en Sportivo Verano de San Francisco, el Rayo Lehmann.
0: ¿Qué va?
2: Todos esos pibes, sí, juegan conmigo, entonces los conozco a todos. Y yo creo que Axel... Él tiene una base de inferiores de que jugaba de extremo, era un extremo.
0: Mira.
2: Pero ¿qué pasa? Que físicamente por ahí le da, y cuando arrancó a jugar en primera en Libertad de Sunchales, el técnico lo empezó a poner de lateral. Pero un lateral con sorpresa, que donde más daño hace es teniendo un extremo que te juegue en ese costado para hacer el 2-1.
0: Bien.
2: Axel viene por ahí de un parate que tuvo en el 9, porque bueno, después, antes de su rescisión de contrato, no había jugado mucho, y yo creo, conociéndolo, que todavía no hemos visto su mejor versión, se está poniendo a tono, pero te puedes jugar de las dos posiciones, amigo. Por ahí nosotros hoy lo estamos poniendo de lateral, pero el primer partido con Bandera lo hizo muy bien, y sí, Beltramino también lo hizo. Pero bueno, son dos alternativas que tenemos y creo que cuando él se ponga en su plenitud nos va a dar muchas satisfacciones porque, bueno, tiene mucha jerarquía para jugar.
0: Vamos a ver dos muy buenos ochos. Si Brian Shulka levanta el nivel el domingo, vamos a ver dos muy buenos ochos. Más allá que Axel, seguramente, en la consideración que ustedes lo tienen por los últimos partidos donde ha rendido, va a estar de 4, pero vamos a ver dos buenos carriles por ahí. Tengo la expectativa de ir a relatar un lindo partido entre Libertad y Central, porque es el potencial individual y cuánto se puede armar en lo colectivo de los dos equipos. Gigi, ¿qué expectativa tenés del partido vos el domingo? ¿Qué estás viendo de este Central? Que bueno, ya acomodó un poco la estantería ganándole a Ferro el domingo, errando muchos goles también, ¿no?
2: Sí, sí. Bueno, he podido ver casi todos los partidos, amigo. Bueno, vamos a recibir al último campeón, que creo que viene con una base ya de jugadores de una camada de hace tiempo, y eso es una ventaja en este torneo, en estos torneos. Que bueno, creo que el circuito de central pasa por Marquicio, Baraldo y sí. Sayago, y nosotros tenemos que intentar cortar ese circuito porque desde ellos nace todo, tanto la afluencia para López, para tanto Yulca y bueno, también los pasajes del Flaco, el otro chico Flores lo veo interesantísimo.
0: Alan.
2: Sí, Alan. Y bueno, y saber que también el Kunga está y... Y nada, va a ser un partido, creo yo, con como vienen siendo con Central estos sí. últimos dos años, sí. De mucha presión en el medio, de intentar de que no juegue ninguno de los dos equipos y nada. Después pienso que se va a definir mucho por detalle, pero por sobre todo por sus individualidades.
0: ¿Cómo entrenaron en la semana, Luisito, para ya ir cerrando la entrevista? ¿Qué hicieron? ¿Qué inventaron? ¿Cómo sedujeron a los jugadores a poder pelear contra la llovizna, el frío? Bueno, viste las enfermedades gripales que hay dando vuelta, quilombo bárbaro. ¿Cómo hicieron para seducir al plantel de poder estar? ¿Qué tipo de trabajo hicieron, Luis?
2: No, mira, gracias a Dios, Martín, hemos tenido una concurrencia, mira, no te quiero mentir, pero arriba de 20 jugadores. Desde el lunes hasta anoche. Bueno, la profe laburó el lunes, ya el martes nosotros también volvimos a tocar un poquito ahí el tema del gimnasio y tenemos un espacio atrás de la cancha que, bueno, con mucho barro, pero teníamos que trabajar. Hicimos poco pensando que íbamos a jugar el miércoles con el CAP, pero bueno, después se suspendió. Y anoche, bueno, metimos ahí medio potrero atrás. Bueno, yo también me metí a jugar un rato. Bueno, hoy no me puedo mover. Pero venimos laburando bien. No le aflojamos por el tema de la lluvia. Y lo quiero rescatar, lo de mis jugadores, lo de los chicos de reserva, primera, porque vienen haciendo un trabajo bárbaro. Y sobre todo esta semana que era difícil con los chicos que trabajan, ha habido una concurrencia bastante grande.
0: ¿Puede haber cambios al 11 que ya me tengo memorizado de Libertad? Luis, ¿se puede improvisar algo por ser el central del rival o más o menos ya está ensambladito el equipo y no hay que tocar demasiado?
2: No, amigo, creo que nosotros no vamos a salir mucho de lo que venimos haciendo. Hasta el momento tenemos todas las piezas. Por ahí podemos llegar a ver alguna modificación con los chicos de reserva porque tenemos algunos que están... por ahí falto de fútbol y capaz que alguno de primera baje a hacer fútbol a reserva.
0: Bien.
2: Porque necesitamos que tengan un poco de minutos. Caso de Agustín Afaticati, sí. Hablamos con él y Agu viene de un parate también y capaz que lo hagamos jugar un ratito en reserva. Así que nada, no, pero de ahí los muchachos están todos y bueno, están todos con ganas de llegar al domingo. Bueno, hace rato que nosotros no nos jugamos. Y nada, lindo partido para jugar con Central, siempre es lindo.
0: No lo dudo. Gracias, Gigi, querido. Un abrazo grande, nos vamos a ver ahí en el mejor lugar, en el Pepa, el domingo. Un abrazo grande.
2: Dale, amigo, te esperamos. Te mando un abrazo grande y un placer como siempre.
0: Cuídate. Gracias, ahí estaba. Luis Rivero, el técnico de Libertad Trinidad, junto a Román Maurici. El otro día lo molestamos a Román, hoy hablamos con el Gigi. Un poquito teniendo la expectativa de este partido, que, bueno, enfrenta a dos equipos que no están armados para... Bueno, no hace falta que yo venga a decir que están nervados para pelear la clasificación. Más allá que después los, viste, el campeonato hay que jugarlo y el apurón que tuvo Libertad en el primer torneo no lo quiere repetir en este segundo. Digamos, Libertad entró por goles en la clasificación cuando era desde aquí, desde esta mesa, el signado a ser ganador de la apertura. Fíjate vos cómo quedó. Pero bueno, porque los partidos hay que jugarlos, porque a veces cuando no se encuentra el esquema colectivo cuesta y el rival también juega. No juega solamente uno, sino que acá juegan dos equipos. Y este domingo es uno de los platos fuertes. Es una fecha que tiene lindos partidos todos. Porque de verdad elegir un solo partido es muy difícil. Todos juegan por algo importante. Unión con Selva. Los dos a Lorenzo en el Quiapelo. Nosotros acá en Ceres Cacu con Unión y Juventud de Bandera. Tenemos un partido de los ceresinos impresionante. Y la visita central a Libertad. ¿Cómo desmerecer todo esa paleta de partidos? Caso lo dije en el comienzo del programa, Unión Deportiva Cat, digo, todos los partidos, si vos le buscás el interés, en todo vas a encontrar algo interesante. Nosotros vamos con la expectativa de ver un buen partido, porque voy a ver o relatar dos equipos armados muy bien, desde lo individual, no creo que ninguno de los entrenadores, ni el cuerpo técnico de Central, ni el cuerpo técnico de Libertad, se animen a tocar demasiado para lo que viene funcionando. Cuando la fórmula funciona, no hay que tocar demasiado. En Central Argentino Olímpico habrá que revisar si seguirá siendo Carlos Sauco el 6 o volverá Emiliano Serrano a esa posición. Algo pasó, que Emiliano salió al banco, puede estar lesionado, puede haber estado enfermo. Algo pasó, se lo vamos a preguntar mañana seguramente al profesor Rodríguez. Cuando estemos charlando en el previo al partido del domingo, a ver, tengo esa duda. Después habrá que ver si Juani volverá a ser probado hasta minutos antes del partido contra Libertad, o bien si Cunga, con la intensidad de trabajo, pueda llegar. También Cunga lo dijo él mismo en la nota, venía de una lesión larga y sin jugar antes de fichar con Central. Digamos, esas son las dudas que por ahí tenemos de un Central Argentino Olímpico que sale de memoria, con Secotti, Jostic en las puntas, Alan Roja el otro marcador central. No hace falta hablar de quién es el arquero titular. Después Marchisio, Baraldo, como lo dijo, no le están ocultando nada. Gigi más o menos sabe. Alan Flores, Sayago y el punta. Porque acá no hay que contarlo a Mark Metternich, que le estaba costando recuperarse de la lesión, como lo decía el profesor Rodríguez. Pero así como Central te puede salir de memoria, también te sale Libertad. Con el Chano en el arco, marcando por el sector derecho al Axel Gravenbarter, por el otro sector Villafán, y los dos centrales Robles y Andy Galeano. Andy volvió a ser central en este equipo. Ávila para sostener la mitad de la cancha, casi, podría, no digo en soledad, porque también van los marcadores punta a cubrir en la mitad de juego, pero todo el otro Libertad que resta son todos atacantes. William Cardoso, Natanael Aguirre, Juanpi Basualdo y los dos tanques, ¿no? Este sí que juega con dos tanques. Uno es Rodrigo Puebla, el otro Franco Coque. Más o menos, esos serían los 22 protagonistas que esperamos ver el día domingo en el estadio de Libertad Trinidad. Mañana nos meteremos en la actualidad de Central, en la actualidad de Atlético Ceres Unión, los dos equipos que, obviamente, ceresinos, que afrontan compromisos. Central para meter una victoria que haga quilombo en el torneo, se meta en ese lote de los del medio, porque ahí está el lote dividido en los 6 puntos. Y Cacu para meterse también cerca de ese lote, ganando este partido frente a Unión y Juventud de Bandera y salir de la incomodidad de no haber ganado partidos. Porque acá, para clasificarse, acá para soñar con la clasificación, hay que ganar 4 partidos. ¿A quién le ganás o cómo lo ganás? No sé, pero acá hay que ganar 4 partidos como mínimo, son los 12 puntos de base. Y después hay que buscar un punto en algún otro partido. Y si vos contás las fechas que quedan, quedan 6. O sea que no queda mucho margen. Después tenés que andar como los muchachos de Noruega, que nada más que los muchachos de Noruega festejaban cuando ganaban el Urra Vikingo, ¿no? Ahora me voy a quedar con eso, ¿sabes cómo voy a usarlo eso? Ni hablar. Che, a ver, ¿qué me pasaron por acá? Bueno, los convocados de Newell's. Para lo tengo, mirá, lo tengo, para si querés te la mando, Rodri, tengo la formación de Newell para hoy. Para que juega, esta noche se juega. El partido, vamos a tener otro semifinalista de la Copa Santa Fe. Timbuense y el poderoso Newell's. Calculá que lo dirige Luca Bernardi. Ya de por sí, cuando llega el entrenador, le podés pedir autógrafo, Rodri. Bueno, los arqueritos convocados en el Newell's Old Boys que va hoy, conducido por Lucas Bernardi, son Schiarini y Villar. Después están convocados, todos viajan en la delegación, que llegará seguramente en un micro, de los grandes micros que patrocinan a los clubes. ¿Viste cómo llegó Unión? No viajó en una Traffic, ¿no? Viajó en Flechabú, digamos, ¿no? Bueno, el chivo este lo regalo. Bueno, los defensores son Gali, Samán, Velasco, López, Melgarejo, Calderón y Aranda. Los mediocampistas, Peralta, Muti, Barrios, Alto Monte y Viola, Sosa, Pavicic, Morales y Liberato, el equipo de Lucas Bernardi. Todos los chicos que viajarán a la muy linda ciudad de Timbúes, a la cual no conozco, pero imagino que es linda, Rodrigo, como todo pueblo de la provincia de Santa Fe. Para enfrentar este compromiso frente a Timbuense, esta noche lo veremos y mañana seguramente algo les voy a contar de lo que pueda haber vía streaming. ¿Qué tenés, Timbuense también? No los conozco. Parroni y Córdoba, los arqueros convocados. Anselmi, Galeano, Valent, Bioali, Galucci, Benítez. Menos mal que hay alguien que se apellida como nosotros. Vergara, Galarza, Girola, Castro, Oser, Insaurralde, Zapulia, Alves, Romero y Salas, los convocados por el equipo de tiempo. Ese muy rápido estuviste, Rodrigo. En un momento histórico también, ¿eh? Hoy 20 horas enfrentan a Newell. Acá están los pibes de Timbuense que buscan dar el gran golpe y que los medios de la provincia de Santa Fe, que siempre quieren que ganen los grandes, como dijo alguien del CAR, le dice alguien del CAR, le comentaba una noticia que sale, dice que había sido sorpresivo el resultado del CAR, dice, ustedes que son hinchas de los grandes, les rompimos el que, un hincha del CAR, seguida le contestó. Los medios de prensa que siempre están con los grandes, bueno, ahí van los chicos de Timbuense a tratar de revertir la historia. Che, nos vamos, como siempre, nos ha encantado hacer el programa. Mañana nos reencontramos a la 1 de la tarde. El cierre le queda a todos nuestros anunciantes. Chau.
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0: Porque ese aplauso para mi amiga Julieta. ¡Viva México, cabrones!
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